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1: En punto de las 7, este es un resumen nacional de noticias. Reclaman justicia. Tras el feminicidio de la estudiante española Claudia Tacoronte, la Universidad Autónoma del Estado de Morelos se encuentra nuevamente en el centro de la violencia contra estudiantes, luego del asesinato de dos alumnos durante el fin de semana. Estudiantes y familiares realizaron protestas para exigir justicia.
2: El asesinato de nuestros compañeros Cristian y Gael, nos duele su fallecimiento y compartimos el dolor de sus familias, compañeros y seres queridos. Nos duele que a menos de 15 días del feminicidio de nuestra compañera Claudia, dos compañeros más sean víctimas de la violencia que arrasa a todo el estado.
1: La Fiscalía Estatal garantizó que agotará todas las líneas de investigación hasta dar con los responsables. Alerta por violencia en escuelas. Sobre este caso, la presidenta Claudia Sheinbaum ordenó reforzar la seguridad en Morelos, especialmente en Cuautla y Cuernavaca, ante el aumento de la violencia y el asesinato de varios jóvenes universitarios en la entidad durante los últimos días.
3: Le pedí hoy a la secretaria de Gobernación que se ponga en contacto con la gobernadora, con la rectora de la universidad, por el muy, muy lamentable y triste caso de los estudiantes que han perdido la vida, porque son varios ya. Entonces, que nos pongamos en contacto con la rectora de la universidad y también con los estudiantes, para ver de qué manera exactamente qué es lo que...
1: Presentan nuevo informe. En el marco de los 12 años de la desaparición de los 43 normalistas de Ayotzinapa, la Fiscalía General de la República abrió una nueva línea de investigación en la que presuntamente una agencia funeraria habría mantenido comunicación con el grupo criminal Guerreros Unidos. Además, nuevos registros apuntan a que los teléfonos de los jóvenes posteriormente fueron usados por el propietario de la funeraria y por servidores públicos. Se avecina otro huracán. Colima amaneció este lunes con severas lluvias e inundaciones debido al paso de la tormenta tropical Rachel, que se desplaza frente a costas del Océano Pacífico. Autoridades meteorológicas de Guerrero, Colima, Jalisco y Michoacán mantienen vigilancia ante el nuevo ciclón que podría alcanzar la categoría 1 como huracán entre el martes y miércoles.
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4: La postemporada de las Grandes Ligas comenzará este martes con 4 series de comodines, todas a ganar 2 de 3 partidos. Filadelfia visitará Atlanta, los White Sox enfrentarán a Houston, Boston y Yankees protagonizarán una nueva edición de su histórica rivalidad, mientras que los Cachorros de Chicago se medirán con San Diego. Toda esta primera ronda se disputará entre martes y jueves, con los 4 equipos mejor sembrados esperando directamente en las series divisionales. Para Radiorama Deportes, mi nombre es Jonathan Sierra.
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1: Para Radiorama, la cadena que une a México, Maritza Rodríguez Jasso.
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0: Uno, dos, tres. Probando.
1: Probando, probando. Aquí estamos ya.
0: Uno, dos, tres. Ah, no, ¿se acuerdan? No, era la otra, ¿no? La que decía alarma. Alarma la de tos. Uno, dos, tres. ¿No?
1: No me acuerdo.
0: No, no.
1: No. ¿Cómo? A lo mejor si la escucho con el tono original.
0: Ah, o sea, casi te faltó decir. O sea, si la escuchara bien cantada. ¿No?
1: No.
0: La botellita.
1: Como que sí me quiero.
0: No, nunca. Pero te la pudieras escuchar hasta en bolero. Nunca escuchaste ese famosísimo parte de esa frase. Ese pedazo de la canción que decía alarma la de tos.
1: No me acuerdo, la verdad. ¿Para qué te engaño?
0: Yo creo que debe ser tan grande el algoritmo de la búsqueda que si le pones en el buscador alarma la de tos, te va a aparecer la canción.
1: Probablemente sí.
0: Digo, quién sabe, quizás porque es el nombre.
1: Sí, tal vez eso es lo más seguro, ¿verdad?
0: Vamos a ver tu cara de sorpresa. Quiero ver tu cara de sorpresa cuando puedas ver lo que acabas de hacer. Ajá. Quiero, estoy casi a punto. 5, 4, 3, 2. Ya lo debes de haber encontrado.
1: ¿Café Tacuba?
0: Chin, estamos en problemas. El algoritmo no tenía tanta información, quizás.
1: Alarmarme la de tos.
0: No, ¿cuál alarmarme la de tos? Alarma la de tos.
1: Alarma la de tos.
0: Ajá.
1: Me parece fecha de lanzamiento en el 96, Café Tacuba.
0: Pero no lo pusiste en el buscador de la música, lo pusiste en un buscador normal.
1: Ah, sí. Era en el de la música.
0: Creo que el ejemplo que estamos viendo y que estamos haciendo contigo está bueno porque es parte de lo que quiero hablar.
1: Ok.
0: Que son los buscadores de música.
1: Ok.
0: ¿Te acuerdas de Napster?
1: No. Ay, ando muy...
0: Comadre, es como decirte si te acuerdas de Messenger. Cuando bajabas canciones que querías descargarlas y las querías quemar en un... grabarlas en un... En un disco de un CD-ROM.
1: Un CD. Bueno, sí, aquí aparece botellita de Jerez.
0: Gracias. Ajá. Ahí está. Eso es. Acabas de cometer ese pequeño pecado. Ajá. Del rock.
1: Ajá.
0: En la estación del rock, en el horario del rock. En el día del rock.
1: A mí me salió.
0: Estamos en un momento muy complicado. O sea, lo que acabas de hacer es prácticamente ser una excomunicada.
1: Ok.
0: Ahí aparece. ¿No? Ay, gracias. Mi teléfono se está cargando. ¿Se lo mandaste también a ella? Sí, gracias. Comadre, pero estás hablando de uno de los himnos del rock. Botellita de Jerez.
1: Sí, de Botellita de Jerez, sí me acuerdo, pero...
0: O sea, te atreviste a decir que no sabes. Y a confundirlo con Café Tacuba. ¿Qué digo?
1: No lo confundí, así decía ahí, pues no sé si sacaron una canción después o qué, no sé.
0: Bueno, solo por orden de aparición, ubícate quién fue primero. Esa es una buena pregunta, ¿quién es primero?
1: Botellita, es más viejito.
0: ¿Segura? ¿Ya checaste la fecha de...?
1: No, pero sí supongo por las edades, ¿no?
0: Y ya estás dudando. A ver, Botellita de Jerez, ¿de qué generación, ¿por qué generación crees que fue música?
1: De los finales de los 80, ¿no?
0: Debe ser finales de los 70. Debe ser finales de los 70, quizás. Pero, lo digo porque mis carnales eso sí se lo sabían al derecho y al revés. Y Café Tacuba sí viene en los 80, pero no al principio, creo.
1: Botellita de Jerez.
0: Qué barbaridad.
1: Empezó en 1982.
0: Ah, mira.
1: Uh-huh.
0: Okay.
1: En el 82.
0: Quizás por ahí dice que uno de sus grandes éxitos se llama ¿cómo? Ya, es una pregunta yo también, ya muy complicada. Ya sí, te hice varias preguntas.
1: Ya
0: te expuse y acabas de tener una falta de honor a tu código de rockera.
1: Ya sé.
0: Tu código de rockera acaba de tener una tache, así, una marca.
1: Ok.
0: No, es que es como si te hubiera dicho, no sé.
1: No me acordé de esa parte.
0: No sé, las tazas sobre el mantel.
1: Pero sí sé que es el estéreo.
0: Por eso. Pero si yo te hubiera dicho las tazas sobre el mantel, por darte una frase, y tú me dices, fobia. Hijo, así como. O sea, no. No, no, pero, que fobia no sea fobia, pero estás hablando de dos cosas distintas.
1: Yo sé, pero no soy más tan fan de la botellita, pues a lo mejor por eso.
0: Pero es el rock, es tu código natural.
1: Ya sé. Ok, después de 10 minutos de ventilarme en la radio.
0: ¿De qué te ventilé, comadre? Estamos haciendo un chiste. Pero estábamos hablando de un chiste contextual, comadre.
1: Ok.
0: Que eso es lo que quiero platicar. Ayer tenía un aventado un en vivo en @LuisMercadoR, @DeMedinaJ.
1: Escúchenlo, está muy bueno.
0: Y estamos platicando este joven llamado Pablo, y echábamos ahí cotorreo acerca de un seminario, de un curso, de un taller que tenemos para la semana
1: que viene.
0: De esta semana, de este fin de semana al otro.
1: Ajá.
0: Y entonces, estoy viendo los anuncios, los avisos pastorales o parroquiales, comadre, es que no los había leído todavía. ¿Ya leíste todos los avisos parroquiales? Mira, ¿ya viste? Todo lo que tienes que hacer, ¿ok?
1: Ok.
0: Todo eso, si te olvida, esa es tu chamba.
1: Ok.
0: Podemos quizás perdonar un cuartito de tu falta de honor con el código del rock.
1: Está bien.
0: ¿Y llevamos cuántos minutos? 20. No, pero platicábamos de algo muy interesante que lo hemos platicado tú y yo de muchas formas, pero hablábamos de un tema de vacuidad. Salió la palabra vacuidad y o sea, yo la dije, ¡ay, Dios mío! O sea, dije una palabra súper elegante, como... No sé, como si fuera de los años 20, no sé, ¿sabes? Y yo fui
1: muy... sentiste bien culto.
0: Me sentí bien Doctor Strange. Ajá. Dije, la vacuidad. Pero se me hizo muy interesante que estábamos hablando del vacío. Y platicábamos acerca de la chamba, de algo que me resultó muy interesante en el contexto. Y me parece que está muy chido platicarlo, porque hablábamos del entendimiento y hablábamos de la captación, ¿no? Hablábamos de algo que puedo... lo voy a poner un ejemplo y voy a ver de lo que yo pongo de ejemplo, a ver qué es lo que tú ves.
1: Okay.
0: Va. O sea, no hay respuesta correcta. Tú me dices qué rollo. Entonces, es como los seres humanos tenemos mucha idea de que el menú de la vida lo conocemos. O sea, si llegamos a un restaurante, sabemos que va a haber un área y una parte del menú que va a tener entradas, otra que va a tener distintos platos distintos, y va a tener bebidas y va a tener postres, ¿no? Y yo puedo leer y puedo ver que dice limonada, y conozco que limonada es limonada. Pero hay mucho que conocemos los seres humanos, pero poco captamos de lo que conocemos. Entonces, esa parte del contexto del que quiero que hablemos. Pero ya nos vamos a ir al corte en este momento. Pero nos vamos con qué, tú tienes las rolas ahí.
1: Nos vamos con...
0: Sí, con la siguiente.
1: Que es... La vida es solo una vez, de... Los Afro Brothers.
0: Los Afro Brothers, vámonos a unas...
1: Aquí 123. En Máxima 106.7. Después de la canción, vamos a corte. Adiós.
2: Eso ya pasó, ya se fue.

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11: La verdad es que con un sabor a boca espectacular después de ese concierto de alguien me preguntaba, oye, ¿qué tan fan eres? Le digo, chale, si te digo que lo tengo tatuado, ¿qué tan fan crees que soy? O sea, lo pensé, dije, tengo algo que representa a alguien. O sea, uh-huh. O sea, sí, la palabra Jam Iroquois, ¿no? Iroquois, ¿no? Uh-huh. Bueno, la pronunciación en francés no me la sé, pero el fondo de por qué, qué nación era, de qué momento, uh-huh. O sea, como todo el trasfondo del contexto, ¿no? Hablando uh-huh. de lo que estábamos ahorita empezando a hablar de conocimiento y captar, wow, yo capté una celebración de música espectacular, o sea,
12: sí, estuvo bien sabroso,
11: uh-huh. fue una delicia de lugares, de colores, de espacios, de sensaciones. De hacer una memoria desde el año 90 y yo los escuché en el año 93, 94. O sea, te estoy hablando de que yo conozco a un muy buen amigo, uno de mis mejores brothers, y me presenta, ¿no? Uh-huh. Me dice, ¿has escuchado esta banda? Y yo, no. Y la escuché y dije, wow, pero esa banda es como más vieja, ¿no? Porque su primer disco, Emergency on Planet Earth, uh-huh. Emergencia en el planeta Tierra, tenía rolas muy jazzeras, muy en este jazz suave y ligero, pero muy muy romántico, ¿sabes? Uh-huh. Muy de pasillo de tienda viejita de uh-huh. no sé, de estas del centro, ¿no? Que había. Y yo lo escuchaba y decía, qué impresionante el nivel de música que hacen. pero también suena a una banda que toca algo nuevo que tiene que ver con ese, con ese, con ese estilo de acid jazz, soul, este funky que tienen muy bien integrado. Pero wow, yo te puedo decir que del primer concierto que yo los vi aquí hace, te decía, creo que 13 años, a este último, puedo decirte que hay, o sea, nos perdonamos, nos volvimos a enamorar, volvimos a hacer las paces y volvimos a decir que nos encontramos en pocos años. La verdad es que fue una, un gran concierto, fue un gran espectáculo. Y me sorprendió muchísimo que la respuesta también del público fue muy buena.
12: Sí, había un montón de gente y todo el mundo parado bailando, o sea, estuvo bien sabroso, la verdad, sí.
11: Muy, muy disfrutable. Y sabes, creo que eso es algo que... yo lo pensaba y decía, ¿cuánta gente puede apreciar este tipo de música que es muy particular? Porque tiene un gusto y una sección muy particular. Aun cuando ha sido bastante sonado en muchas, por muchos años en muchísimas partes del mundo, la música de Jamiroquai. Me parece que tiene un gusto muy particular, tiene un segmento muy específico para que seas muy, muy, muy fan, ¿sabes? Y yo en ese entendimiento decía, sí te puede gustar una, dos, tres canciones, pero tienen tanta variedad de música, tienen piezas instrumentales en varios discos que son espectaculares, pero yo decía, ¿a quién le gustará este? ¿Quién tendrá este feeling? Porque para mí representa un momento de mi vida importante, representa un momento de una etapa muy bonita para mí, de muchos crecimientos, ¿no? En ese año, en el 93-94. Representa amistades que han sido trascendentales por muchísimos años. Y representa algo que en su momento, cuando decidí hacerme mi primer tatuaje, dije, ¿qué me voy a hacer? No, yo tenía 17, casi 18 años, creo, 18 años. Y dije, me quiero hacer algo que tenga un significado, que sea simple, pero que reúna algo que me apasione y que me guste. Y ayer que platicaba con alguien que está juntando para comprar su carro, ¿no? Que estaba saliendo de curso, y estaba escuchando a Carlitos, ¿no? Que está juntando su lana, vendiendo comida fuera de los cursos y todo este, todo este rollo. Me decía, es que me voy a comprar un bochito. Y yo le decía, mi primera nave, mi primer carro, el primerito que tuve cuando tenía 15 años, 16 años, 15, fue un bocho. Decía, es una chulada, ¿no? Entonces, me acordaba del tema de... Ya me fui otra vez con Carlitos, pero me acordaba del tema del carro, porque en el mismo carro una de las ventanas tenía un sticker enorme con el mismo mono, con la misma figura. Entonces cuando lo busco y entonces le encuentro fondo a por qué me gustaría ponérmelo, mi justificación fue, es algo que me gusta, es una banda que me gusta mucho, pero aparte el fondo del por qué es la figura y qué representa, que tenía toda una historia y todo un fondo, ¿no? En la creación de América y el mundo es una gran tortuga y las naciones que estaban unidas en ese momento como los indígenas o los nativos americanos, ¿no? Entonces, bueno, en todo ese rollo lo ella decía, ¿qué tan fan puedo ser que hay tanta banda aquí que yo puedo decir, ah, mira lo que fan, trae un penacho, ah, mira lo que fan, anda de Adidas? Uy, ya dijo una marca. Mira, anda de rayitas. Ah, mira, este trae tal look del mismo JK. Y yo pensaba, decía, bueno, si me preguntan, yo vengo con cero, así venía como hoy, así de jeans, unos tenis y una camisa. Dije, pero si me preguntan, aquí lo tengo tatuado, ¿no? Entonces, gran concierto. Un espectáculo, un regalo de versiones y de... Y como te digo, de entrar de una rola a brincar la otra... Y decir, son totalmente opuestos los intros a la canción normal y al fondo, y luego regresaban a la rola para el remate, era wow.
12: Increíble, así es.
11: Y él tan polémico, ¿no? Tan expresivo en lo que no le gusta, no le suben el monitor, le suben, le bajan, se le baja el monitor de sus audífonos.
12: Se enoja,
11: del apuntador, berrinche. Hace berrinche, voltea con el otro, le marca el tiempo. O sea, es todo un personaje.
12: Así es.
11: Todo un personaje. Entonces, es toda una época, todo un contexto. Entonces, vamos con la siguiente rola, que vamos a ir al corte. Bueno, después vamos a ir a la rola y luego nos vamos al corte y regresamos. Nos vamos con la siguiente rolita para seguir hablando de contexto y hablando del fondo.
12: We Will Rock You.
11: Ajá.
12: Con Queen.
11: Vámonos con We Will Rock You.
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8: Y entonces yo te decía que el tema del contexto me parece algo muy, muy interesante. Hablábamos del te decía del conocimiento o del menú de la vida, ¿no? Entonces tú ves el menú y ves muchas cosas que conoces. Pero hablando desde un lugar de experiencia, o sea, y no me refiero a experiencia a conocimiento acumulado o a vivencias acumuladas, me refiero a experiencia como la capacidad de vivenciar algo, de experimentarlo, de sentir emociones, sensaciones físicas, pensamientos, sentimientos, como estar en ese lugar, de todos los sistemas que tengo, ¿no? Desde identificar en qué está mi pensamiento, en qué están mis emociones. A eso me refiero con experimentarlo, vivenciarlo. Cuando estás como en la parte de la experiencia, a eso me refiero con el tema de captarlo. O sea, cómo el captar algo es totalmente distinto al tema de conocerlo. Y platicábamos mucho que yo puedo conocer algo, pero no puedo captarlo. O sea, yo puedo conocer que hay una palabra llamada amor, pero no capto el amor, y cuando no lo capto es no por varias partes mías, varias situaciones que por las cuales vamos a pensar, no tengo los brazos abiertos y los quiero ver así, o no tengo el espacio, hablando del contexto ideal para ese tipo de vivencia que es completa por mis dolores, por mis situaciones pasadas, por mis entendimientos, los aprendizajes que tuve de mi familia, de mi vida. Cuando empiezo a notar todas esas partes, puedo darme cuenta que hay cosas que no capto en totalidad, que las conozco. Pero aunque las conozco, tiendo a pensar que no las entiendo. Pero creo que la parte del entendimiento llega hasta un punto, y el tema de captarlo, de vivenciarlo, experimentarlo, es algo totalmente distinto.
9: Hay un término, ¿no?, en la psicología, que es darte cuenta. O sea, que no solamente es como saber que existe o que está ahí, sino darte cuenta es vivenciarlo en todo tu cuerpo, ¿no? Se puede sentir la emoción, se puede experimentar esta parte de la cual estás siendo consciente, pero desde un lugar de la vivencia, ¿no? Entonces, cuando es ya esta parte de darte cuenta es, ahora entiendo en toda su totalidad a qué se está refiriendo esta experiencia, ¿no? O sea, puede ser algo tan simple como, no sé, comer chocolate, pues, ¿no? O sea, realmente te das cuenta de su sabor, de la dulzura, si te gusta o no, cuando realmente lo comes, ¿no? O sea, es algo así tan sencillo, pero a la vez tan complejo, para poderlo experimentar y saber exactamente de qué estás, de qué está hecha la experiencia, ¿no?
8: Sí, y entonces eso es lo que creo que, si lo ponemos en analogía para la vida, uh-huh. es como decir, conozco que la vida es esto que yo creo, uh-huh. pero lo conozco en esto que decimos, ¿no? Con una gran carencia de experimentarlo, uh-huh. de captarlo, de darme cuenta. Y ahí es donde creo que muy sutilmente radica la forma de entender el contexto de algo. Porque yo puedo pensar que el contexto de este programa en este momento es una cabina de cuatro paredes con micrófonos en una zona de sillas y escritorios y muebles y una puerta con aire acondicionado, una operadora, y entonces es el contexto que puede tener. Pero ¿qué contexto abre que tú y yo hablemos de este tema? ¿Qué contexto permite que nuestra compañera, que está en el cuarto de controles, en la máquina de controles, esté en este lugar y no esté en otro lugar porque el contexto de ella tenía otra idea de otro plan de vida? Uh-huh. ¿Por qué en el contexto estamos compartiendo un té de manzana, perdón, de hierbabuena, uh-huh. y no estamos tomándonos un chocolate caliente? Uh-huh. O sea, el contexto de todo esto tiene tantas particularidades que está detrás de lo que vemos, ¿no? O sea, los muros son el contexto de la cabina, pero para muchos sería un cuarto si no tiene el contexto de qué es lo que comprende.
9: Sí, porque la construcción del espacio es quien lo está habitando, ¿no? O sea, si hubiera otros locutores o si hubiera otra situación o algo, pues probablemente el contexto sería, o sea, o lo que se puede suscitar dentro de este contexto sería diferente.
8: Sí, y lo que está también loquísimo es que aún con eso, los otros locutores y nosotros seríamos parte de lo que el contexto habilita que esté, uh-huh. no el contexto solamente. Entonces, esa parte es muy interesante porque...
9: Y en la siguiente parte vamos a hacer la traducción, chicos, no se preocupen.
8: Pero es como si lo ponemos un ejemplo, ¿no? Si la fruta hace que el frutero sea frutero, uh-huh. o el frutero hace que la fruta sea fruta. Uh-huh. ¿Sí me explico? Entonces tú y yo estamos aquí y estamos llevando a cabo un programa del que estamos hablando de contexto. Pero puedo yo pensar que porque estamos aquí le damos la dimensión de que es una cabina. Uh-huh. ¿Sí? Uh-huh. Pero también, aún no estuviéramos tú y yo, tendría el contexto también de la cabina.
9: Sí, ¿sí? Así es.
8: Entonces, me parece muy interesante hablarlo porque habla mucho del cuestionamiento de la vida, o sea, del cuestionamiento del propósito, del fondo. Y eso se me hace muy interesante porque me parece muy, muy interminable. O sea, es una de estas charlas que nunca llega a un fin, pero llega a un propósito. Vamos con la siguiente rolita después de estas filosofadas de mitad de primera oda. No más filosofales.
9: Buddy Holly, The Wizard.
8: Wizard, ok, sí. Buddy Holly, nos vemos 7:46.
9: Aquí en Máxima 106.7 FM y nos vamos a un corte.
8: Venga.

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5: Y estábamos en la Filosofation.
6: Sí.
5: Vamos regresando del corte.
6: Comercial.
5: Gracias por decirlo. Muy amable. De.
6: Nada. Ok.
5: Por.
6: Favor.
5: No, bueno, estamos, pero con fe. Traemos los avisos parroquiales a todo lo que da, comadre. Qué bueno. Oye, entonces, te estábamos hablando del tema de la fruta y el frutero. No, estamos hablando sí. Del contexto. Pero. Si vemos el proceso de una vida, o sea, si uh-huh. hablamos de un ser humano que llega y que tiene una vida y tiene una existencia, ¿no? O sea, tiene un rol, un género, un nombre, tiene una, vamos a decirle,
6: una familia,
5: tiene una identidad una que identidad, conforma todo, ¿no? Sí, una familia, uh-huh. un trabajo, amigos, un entorno. Probablemente tiene una familia no de origen también, ya tiene uh-huh. una familia, ¿cómo le decimos? ¿Familia de origen?
6: De su origen, no.
5: De
6: por elección, pues, ¿no?
5: No, okay. No, la que tú conformas. Tiene un nombre muy específico, te digo cómo se llama. Porque está la familia de origen, tu familia nuclear.
6: Tu familia nuclear.
5: Sí, ajá. Donde tú eres el núcleo, donde uh-huh. tú la creaste.
6: Sí.
5: Ok, entonces, vamos a pensar en un alguien, ¿no? Uh-huh. Y Juanita Pérez, y Juan uh-huh. Pérez, ¿no? Y si hay un Juan Pérez y Juanita... It's not you, no eres tú. Es solamente un ejemplo. Pero vamos pensando que existe un John Doe, ¿no? Un Juan Pérez. Uh-huh. Y su vida tiene una vida que tiene una identidad. Y su identidad tiene una relación con el entorno y tiene un significado, ¿no? ¿Quién uh-huh. es él aquí? ¿Quién es allá? ¿Quién no es allá? ¿De qué lado? ¿Qué sí? Uh-huh. ¿Qué no? Pero si podemos entender el contexto de todo eso que está... viviendo esta persona, desde lo que le gusta hacer, en lo que trabaja, las relaciones que conforma, el dinero que gana, la forma en la que lo gana, el cómo lo usa, el cómo lo gasta,
6: así es,
5: el cómo lo ahorra, el cómo no lo ahorra, todas las formas en las que vive, respira, piensa, siente, ama, todo lo que tiene está fundado en, vamos a decirlo así, en una tela transparente que constituye su vida. Porque, o sea, no puedo pensar que toda la gente que se llame como yo, o sea, que se llame John Doe o Luis, en mi caso, todos tengamos la misma forma de manejarnos y de ser y de comunicarnos y de lucir, ¿no? Aunque tenemos nombres muchos parecidos, que tienen construcciones distintas, ¿no? Me estoy poniendo a pensar a la gente que está del otro lado, está diciendo, chale, este güey hoy sí viene muy mal. Está metiéndose temas bien complicados y bien filosóficos. ¿Qué le está pasando?
6: No le ando entendiendo
5: ¿Qué
6: mucho.
5: ¿Qué le está pasando, no? Como el comediante, ¿qué está pasando? Entonces, o sea, creo que en esta parte del entender el contexto, que es lo que a mí me parece muy interesante, ¿no? Encontrar la tela detrás de la tela. O sea, encontrar el fondo de lo que tiene el fondo. Porque sí hay un fondo, pero para que ese fondo exista debe haber algo que lo permita que sea, ¿no? Uh-huh. Entonces, entender esa parte del contexto como la vida, Me parece una cosa muy interesante a cuestionar, ¿no? A explorarla. ¿Tú qué opinas de eso?
6: Ok.
5: ¿Tú qué opinas de este pequeño revés? Sí, track.
6: Así, ¿no? Yo sí creo que la construcción de la vida que vas teniendo, pues, tiene los cimientos, o sea, tiene o tiene el fondo, o sea, obviamente de la parte que te precede, ¿no? La parte que está atrás de ti, con toda la historia que viene cargada con eso. Y la construcción de esa parte no tiene solamente que ver con yo vine al mundo y ya vine aquí solo, ¿no? Es como, ¿por qué vine a este lugar con esta familia? ¿Por qué no nací en otro lado? ¿O por qué mi vida se está desarrollando de esta parte? Y creo que eso es lo que lo hace, como esta parte de objeto de analizar cuál es tu propósito de vida en donde tú estás. Y mientras más rápido lo entiendas, menos te peleas con todo lo demás, ¿no? Es como, como decir, ¿por qué yo no nací multimillonaria, no? ¿Y por qué le tengo que perrear con la parte del dinero? ¿O por qué no nací, no sé, viviendo en otro país o en la playa o en otro lado, ¿no? O sea, entonces, es la construcción de quién soy yo es, bueno, porque naciste en este espacio y ahí se ha ido creando toda tu vida y todo lo que tú tienes, ¿no? O sea, creo que esta parte de la construcción de tu contexto, de alguna manera lo vas habitando y lo vas caminando porque ya hay una parte que ya está construida, solamente que la vas descubriendo conforme vas caminando.
5: Ok. O sea, si lo pusiéramos como en si alguien quisiéramos explicarle, ¿no? O sea, si quisiéramos explicar la palabra contexto y cómo la palabra contexto tiene que ver todo con la palabra vida.
6: Sí.
5: ¿Sí?
6: Ajá.
5: Okay.
6: O sea,
5: la primera parte, o sea, la primera parte que yo que pondría y establecería es hay un detrás de todo lo que tiene realidad para mí. Y es esa parte de poderlo descubrir, que parece que es ver lo que vamos a pensar. Yo veo este muro, pero no entiendo que para que este muro existiera tiene que haber una construcción de otros muros. Pero esos muros detrás tienen una cantidad de vigas y esas vigas tienen una cantidad de materiales. Entonces, a esa parte me refiero con la parte de cuestionarlo y encontrar la tela debajo de la tela. Pero vámonos con la siguiente rola, porque andamos muy corriendo para la siguiente rola. Y ya nos vamos con la siguiente rola, ya son las 7:56. Y después de ahí nos vamos
6: con
5: a ir
6: Lucille,
5: una... Ajá.
6: De Little Richard.
5: Ok, Little Richard, Lucille. Y luego nos vamos con un noticiero.
6: Aquí en Máxima 106.7 y nos vamos a un corte comercial.
5: Regresamos.

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1: En punto de las 8, este es un resumen local de noticias. Rachel se fortalece. Ante la proximidad de la tormenta tropical Rachel, Protección Civil Jalisco volvió a realizar un despliegue de elementos en Puerto Vallarta y Cihuatlán. El ciclón podría intensificarse a huracán categoría 1 entre el martes y miércoles, por lo que se esperan lluvias durante la semana. Fondo de daños. El gobierno del estado destinará poco más de 3 millones de pesos para subsanar los daños causados por las lluvias e inundaciones en Zapotlanejo y que dejaron 114 hogares afectados. La entrega de apoyos comenzará esta semana. Cambios radicales. La rectora del CUCBA, Graciela Gudiño, informó que además del incremento de patrullajes en la zona del centro universitario, también habrá mejoramiento urbano para evitar hechos delictivos contra el alumnado. Indicó que ya se está trabajando en la nueva habilidad Pericucba para evitar el ingreso de personas ajenas al plantel. Difícil acceso. Continúa en Talpa la búsqueda del padre de una familia que fue arrastrada por la creciente de un arroyo durante las lluvias provocadas por el huracán Polo. Aunque el gobernador Pablo Lemus informó que aparentemente fue localizado un cuerpo en la zona, las condiciones climáticas no permitieron el rescate, por lo que la búsqueda continuará este martes. Rehabilitan Escuela de Artes.
2: Renovada. Después de 42 años sin una rehabilitación integral, la Escuela de Artes de Jalisco recibió una inversión de 73 millones y medio de pesos. Las obras incluyen aulas, techos, instalaciones eléctricas e hidráulicas, sanitarios, biblioteca, mobiliario, aire acondicionado y espacios especializados para música, danza y artes plásticas. El gobernador de Jalisco, Pablo Lemus Navarro, destacó:
3: somos un semillero de la cultura de México y del mundo. Invertir 73 millones de pesos aquí es la mejor inversión. Tenemos que apostarle a más.
2: La inversión beneficiará a cerca de 4.000 estudiantes que diariamente se encuentran en este espacio de formación artística, desde la infancia hasta la educación profesional. El gobierno estatal también anunció la renovación de instrumentos musicales para fortalecer la enseñanza. Mayra Saldívar, en punto.
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1: 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La temperatura ambiente en este momento es de 24 grados. Maritza Rodríguez Jasso, en punto.
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6: Vamos súper rápido.
7: Ya sé.
6: Como decía el León, dale más rápido, papi. ¿Cómo, hijo? Más rápido. Vas muy rápido. Ay, ay, ay, ay, ay, sí, preciosos, hermosos, besos, besos, millones. Y entonces estamos hablando de contexto, justo hablando de contexto.
7: ¿Cómo definirías el contexto?
6: Yo diría que es el espacio que le da espacio.
7: Ok.
6: A lo que tiene espacio.
7: Ok.
6: Sí. O sea, hablando desde del Yoda que quiere vivir en mí. No sé si vio, pero el que me gustaría que viviera en mí, Yoda, yo diría que es el espacio que le da espacio al espacio.
7: O sea, es todo aquello que rodea una situación.
6: Ah.
7: Y que influye en la manera en la que vives.
6: Sí.
7: Está construido por las experiencias, las creencias, relaciones, emociones, conversaciones.
6: Sí.
7: En la historia que nos contamos sobre lo que está sucediendo en ese momento, lo que está pasando, ¿no?
6: Ajá. Uh-huh. ¿No te parece que es la vida?
7: Sí, claro.
6: Uh-huh. O sea, si lo pudieras poner como tal, uh-huh. O sea, lo compararía con la palabra lienzo, o sea, hoja en blanco.
7: Uh-huh.
6: Mesa del buffet. O sea, existencia, ¿no?
7: Sí, es todo lo que está puesto.
6: Vida. Ajá,
7: desde
6: todo
7: el lugar
6: espacio.
7: En donde estás tú.
6: Ah, y el espacio.

0: y las condiciones y, uh-huh, y tus lentes que ya no están todos manchados, comadre. Están todos como chispeados, como que comiste con las manos, comadre. Sí, estaban todos súper.
1: Sí, porque en general me
0: da... estaban muy manchados. O sea, me parece que hablando del proceso de la vida, el contexto, o sea, hablando del espacio, es muy interesante. Porque te das cuenta que es una, o sea, es un espacio tan amplio y tan disponible que pudiéramos hablar del espacio, potencia 2 millones el espacio y habría espacio. Uh-huh. ¿Sabes? Entonces, esa parte de hablar de lo que le da realidad a lo que es. Es muy, muy, muy interesante, porque lo que no le da espacio a esta realidad, pues puede tener espacio otro que no le da espacio, que tenga espacio. Uh-huh. ¿No? Entonces, ¿dónde quedó el espacio? Ve más despacio, por favor. O sea, pero... Bueno, a mí mis chistes de contexto súper aburridos filosóficos de Yoda. ¿Sí? ¿Qué dijo? Entonces, eso es muy, muy interesante.
1: Sí, porque podemos ser 2 personas o 3 o 4 personas estando en el mismo espacio.
0: Claro.
1: ¿No? Pero la percepción, la observación, la vivencia puede ser completamente diferente.
0: Totalmente.
1: Dada todas las otras circunstancias de las que hablamos.
0: Totalmente.
1: Del espacio personal, de lo que hemos vivenciado antes, inclusive desde la perspectiva en donde puedas estar parado para poder observar o sentir o vivenciar algo diferente.
0: Por eso yo creo que, o sea, en el proceso llamado contexto, ¿no?, vida, vivo enfrentándome o experimentando, si lo veo así para no ponerle tendencias, experimentando todo lo que yo tengo espacio para ver, para sentir, para escuchar, para entender, uh-huh, para captar. Y sí, lo que quiero es llegar a una vivencia o una experiencia muchísimo más vívida y profunda, si lo quiero poner así, como más completa, con menos filtros, de las cargas, de las creencias, el espacio contextual de chambearme, o sea, el profundizar en tener mayor capacidad. Pues si puedo hacer un cuadro de 60 por 90 centímetros, pues puedo comenzar a construir eventualmente una obra de 60 por 90 metros y eventualmente una de 60 por 90 kilómetros. Uh-huh. Y comenzar a crear tantísimo espacio que eso me permita darle realidad a muchas cosas que no están. Entonces, lo hablábamos también en esta llamada de ayer domingo que estaba haciendo este en vivo en Facebook, Luis Mercado en Facebook. Igual también me encuentran en Instagram, Diana Medina, tal cual, así como lo encuentran, o @DMedinaJ o @LuisMercadoR. Uh-huh. Decía en este en vivo que platicaba con Pablo Bellini, que también se dedica al trabajo de transformación, que en muchas ocasiones los resultados pareciera que son la mirada completa del contexto, ¿no? Y sí, son una mirada totalmente de lo que pongo para construir el contexto, pero no definen en totalidad todo lo que soy. O sea, tienen muchas otras cosas que habilitan, ¿no?
1: Sí, porque no requieres cambiar inmediatamente lo que estás viviendo o vivenciando para cambiar tu contexto. Primero debes de observar qué es lo que está sucediendo para después poder hacer ese cambio o esa transformación. Porque si no, creo que es como las pruebas que nos pone la vida, ¿no? En algunas circunstancias.
0: En todas,
1: ¿no?
0: Ajá.
1: O sea, vives una experiencia, tienes una vivencia, tienes un resultado, ¿no? Y tal vez no aprendiste la lección de manera completa y entonces en la siguiente experiencia la vuelves a repetir. Tal vez no exactamente igual, pero sí con muchas circunstancias que te llevan otra vez a tener esta vivencia que es como, mira, esto es lo que requieres observar. Y entonces a través de varias experiencias en la vida, ¿no?, cuando ya tienes más, o sea, más experiencia de lo vivido, entonces dices, ah, por fin ya entendí la lección, ahora entiendo que, el rechazo no tiene que ver con esto, sino tiene que ver con esto, otra cosa, ¿no?
0: Sí, sí, y si lo queremos entender en la parte de espacios, uh-huh, vámonos al siguiente espacio de este corte.
1: Comercial.
0: Con esta role, ajá, y luego nos vamos
1: con la rola, sí, cierto.
0: Así es.
1: La rola.
0: Se te olvida siempre,
1: sí.
0: Y estamos hablando
1: te
0: de...
1: no es cierto.
0: No.
1: L.A.,
0: ajá.
1: Fiesta.
0: L.A. Fiesta con Sumission, ¿no?
1: In Sumission,
0: correcto.
1: Esa que no puede faltar nunca aquí en Máxima 106.7.
0: Vámonos.
1: Me corre comercial, bye.

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0: Devuélveme mis muñecas. Déjame donde está mi vaso, no lo estés moviendo.
1: Tíralo,
0: es mi contexto. Y en mi contexto ese vaso se iba a mantener de pie sin que se cayera. Mira. ¿Ves cómo está de lleno? Pero entonces estábamos hablando que los resultados no me definen y tú me preguntabas algo ahorita en el corte. No sé si me aclaré el punto.
1: No, sí, o sea, entiendo esa parte.
0: ¿Cómo lo entenderías tú?
1: O sea, para mí hay una parte muy clara.
0: Tú dime,
1: que el resultado habla de ti, ¿no?
0: Ajá.
1: O sea, el resultado habla de ti, habla de lo que estás trabajando, de lo que estás trayendo en el espacio.
0: Y es un contexto,
1: ¿no? De lo que estás generando desde ese lugar, ¿no?
0: Claro.
1: O sea, sí siento que el resultado como decimos nosotros, un feedback de quién estás siendo tú.
0: Un reflejo.
1: Un reflejo de lo que estás siendo tú en ese lugar. Y lo que estás proyectando en el lugar en el que estás llevando, pues, ¿no?
0: Sí.
1: O sea, me he detenido mucho como a pensar en esa parte y en algunos libros que he estado leyendo, o sea, al respecto del resultado, ¿no? Puedo ver o observar que el resultado al final tiene que ver directamente contigo. O sea, y entiendo que lo que me estás diciendo ahorita es como, al final de cuentas el resultado termina siendo un evento de algo que puede o no puede definirte, ¿no? ¿Qué es lo que me decías?
0: Sí, o sea, lo que yo estipulo es que no hay un solo evento que te defina.
1: Uh-huh.
0: O sea, como tal.
1: Uh-huh.
0: Que nada de lo que es bueno, ni nada de lo que es malo, es malo. Y sé que suena muy atrevido mi comentario, ¿no? Pero la verdad es que es totalmente... No,
1: solo es un resultado.
0: Solo es un resultado.
1: Uh-huh.
0: Entonces, vamos a pensar que yo dije que yo lo que quería era comprar los pañales y la leche para mis hijos y no lo compro. Uh-huh. Es un resultado. Y puedo preguntarme por qué no lo tengo. Y puedo pensar... Porque yo como papá no estoy siendo proveedor.
1: Uh-huh.
0: Y entonces puedo pensar que hay carencias en mí como proveedor.
1: Uh-huh.
0: Y probablemente tenga sentido y tenga espacio para hacerlo, pero no creo que sea la única identidad. O sea, uh-huh. Puedo pensar que cuando no logro algo, puedo voltear a ver qué es lo que yo puse, no puse, fui o no fui.
1: Uh-huh.
0: Pero cómo...
1: Es que lo puedes mirar como desde muchas perspectivas,
0: de
1: no solamente desde la carencia.
0: A eso me refiero.
1: Ajá.
0: Por eso creo que el punto más grande es, porque hay resultados, o sea, bueno, esto sería otro ámbito muy importante, pero los resultados no me definen. Me define lo que hago con lo que tengo del resultado.
1: Uh-huh.
0: O sea, el contexto que yo habilito de las cosas que yo hago, esas son las que me definen. Porque yo puedo pensar que mi resultado es que llega una familia que está en una situación de carencia, en un ambiente donde todo es violencia, donde todo es inseguridad y no hay cultura y no hay educación. Es probable que el contexto que yo tenga mayores atenuantes que el contexto de alguien que nació en un lugar donde tiene todo lo opuesto, ¿no?
1: Uh-huh.
0: Pero de todos modos hay gente que tiene eso y tiene lo otro y no se define por ese resultado.
1: Uh-huh.
0: Pero hablando del tema de los resultados, creo que es muy interesante hablar del contexto, porque también son resultados y son contexto. Yo no digo que los resultados no son producto de mi participación e involucramiento en mi vida.
1: Uh-huh.
0: Creo que sí son totalmente una proyección, pero no creo que definan quién yo soy en absoluto, porque quién yo soy, y eso es otra cosa muy filosófica que pudiéramos hablar, me parece que es interminable.
1: Uh-huh.
0: No está definido y no es fijo, no es limitado.
1: Uh-huh.
0: A menos de que así lo vea, pero no lo es. Entonces ahí se abre un espacio muy grande. Por ejemplo, yo soy divorciado. Entonces uh-huh. Ser divorciado es un error, es un resultado. Puede ser visto como un error, puede ser pensado como un error, puede ser visto como un fracaso, puede ser visto como muchas cosas. Y yo que lo viví, lo experimenté, te puedo decir que mucho de lo que acabo de decir también es verdad. Pero también tiene otra cantidad de cosas que tiene de aprendizajes y de situaciones que han sido parte de algo que te pudiera decir hoy
1: uh-huh.
0: con toda la certeza que no cambiaría para nada las cosas que elegí.
1: Uh-huh.
0: Y esas son otras partes que me permiten entender mi contexto, que ha sido en los resultados que yo quisiera y que mi ego le encantarían, muchos de ellos muy complicados para lo que mi imagen le gustaría mantener. Porque uh-huh. mi imagen no se quiere incomodar, ¿no? Mi ego no quiere estar incómodo con lo que está pasando, pero a eso me refiero con el tema de contexto. Uh-huh. Y la verdad es que desde ayer lo traigo, ando muy romántico de eso. Pero pero vámonos con la siguiente rola porque ya estamos en tiempo. Vámonos ahora sí con Guarache y con esta rola que se llama Te Quiero. Son las 8:20.
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8: Y hablamos de vuelta del tema de resultados. Creo que en ese entendimiento, o sea, retomándolo, los resultados son eventos. Uh-huh. Resultados en mi casa, con mis papás, con mis hermanos, los de la escuela, no, las cosas de los resultados de mi economía, los resultados de los exámenes de la prepa, de la universidad, de la maestría, las cuentas que pago, las que no pago. El dinero que tengo al final, la salud que tengo, el guardarropa, lo que sea, todos los resultados, mi identidad, todo lo que ponemos como resultados, son eventos y son reflejos de, o sea, si hablamos de la vida como un partido de fútbol, pues son los goles.
9: Sí, sí.
8: Y el resultado de mi participación durante el partido, durante los 90 minutos, ¿qué hice? Cómo actué y qué resultados de mis actuaciones tuve, ¿no? Y entonces mido yo mi involucramiento y mido mi resultado. Y suena que meter goles es lo que es ideal, y suena que no meter goles es lo que no es ideal. Suena que ganar es lo que es más importante, y suena que perder es lo que menos queremos. Uh-huh. Pero en la apreciación del contexto, todo es parte del resultado. O sea, del resultado completo de la vida. O sea, si ponemos de vuelta que es un espacio, pues las paredes que están de este lado son parte del otro espacio, de la pared que está en contra y de la que está en contra, y va a haber partes que probablemente del mismo espacio no me gusten cómo se sienten cuando me siento en esta parte del cuarto, cuando me siento en esta otra parte donde hay menos espacio. Pero me parece que el entender el tema de los resultados como el entendimiento de la experiencia de la vida, de cuándo es cuando gano, cuándo es cuando pierdo, cuándo estoy haciendo una vida que tiene propósito o no. Uh-huh. Y sí, los resultados son una muestra muy importante, pero en mucho del boom del trabajo personal, el tema de los resultados se ha sobrevalorado a la experiencia del ser humano. Uh-huh. O sea, hemos sobrevalorado de muchas maneras el resultado y lo hemos puesto como la garantía de una experiencia a muchas cosas y le metemos expectativas y le prendemos veladoras a santos que no escuchan.
9: Sí, sí, era lo que me recuerdo, ¿no? En algún programa estábamos hablando de que alguien termina un proceso y la expectativa es que hubiera llegado a este nivel, hubiera trabajado esta parte, pero si volteamos a hablar desde este parte, o sea, desde esta parte de hablando de su contexto, lo que alcanzó, su resultado que alcanzó, pues lo único que muestra es el contexto que lo está permeando, pues. no si lo hizo bien o lo hizo mal, porque esa sería la expectativa que pudieras tener de una persona sobre el resultado que te hubiera gustado que tuviera, dado lo que tú estás viendo desde tu contexto.
8: Sí.
9: Pero esta persona pues hizo lo que hizo con lo que tuvo, con lo que observó, con lo que vivenció, con lo que vio, y generó un resultado dado ese contexto que no está ni bien ni mal, solamente su resultado.
8: Y si lo vemos como lo que tú acabas de decir, estaré describiendo la vida de vuelta. Uh-huh. Estás describiendo la vida como un acto. Estás describiendo a alguien que fue, hizo, vivió, sintió, abrazó, se echó un gas, se paró por unos tacos, tuvo un hijo. O sea, ahí todo lo que estás hablando es la descripción del proceso de la vida, ¿no? Pero cuando lo pongo desde esta perspectiva de del cuestionamiento, de indagar el contexto de lo que hay, ¿no? Uh-huh. De por qué esto es como es. Me parece que eso nos ofrece una gran oportunidad de vivir una vida muy, muy inspiradora en que nada es absolutamente fijo ni totalmente limitado o último. Uh-huh. Ese espacio de otro espacio que le da entendimiento. Y cuando hablaba de los resultados en esta sobreapreciación, me parece que hay una gran sobreapreciación de los resultados, como para puntualizarlo, pensando que de verdad en el fondo lo que estamos buscando es el resultado. Y la verdad es que yo creo que sí, el resultado es parte de la vivencia, pero la vivencia completa de todos los pasos para llegar a la meta es la vivencia. O sea, el cruzar la meta de los 42 kilómetros no es quizás la única, el único fondo, uh-huh, sino qué hago durante los 41 con tantos metros antes de cumplir,
9: antes de cruzar la meta,
8: los otros 1,000, ¿no?, que conforman el otro kilómetro. Entonces, esa parte es la que me parece que es bien profundamente, bien muchísimamente interesante, y invita a una gran exploración y a una gran forma de mirar la vida con esta mirada de wow, ¿no? Soy un eterno aprendiz, y es lo que también hablábamos ayer, ¿no? Hablábamos de un concepto, ¿no?, que se llama Shoshin. Y Shoshin en concepto, y Shoshin con una espada japonesa, es en la misma posición que tiene, es esperar. Y no esperar desde un lugar de esperanza, ¿no? Es mente de aprendiz. Estoy en una posición donde estoy aprendiendo. La espada va hacia atrás, la punta de la espada va hacia el piso. No toca el piso, pero su posición no está al frente, está en quiero aprender.
9: Sí, porque es parte como de también otro concepto japonés, que es el de no acción, ¿no? O sea, no solamente cuando yo acciono o hago o estoy activo voy a generar un resultado. También hay un espacio que hablabas de la vacuidad, ¿no? O de este vacío, en donde ya lo he hecho, llena este espacio, que es como el compás de espera o el lugar entre uno y otro, que en automático la acción lo llena. Y ese momento de no acción también genera parte del contexto y parte del resultado.
8: Súper interesante. Uh-huh. Súper interesante. La verdad es que es bien, bien, bien interesante. Uh-huh. Y lo quiero que lo tomemos en lo que nos queda de los siguientes bloques, en ponerlo en qué opciones o qué lugares te invitan a poder profundizar en el contexto, ¿no? Así hablando es. Pero vámonos con la siguiente rola, que ya vamos al siguiente corte comercial. Bueno, vamos con rola y luego vamos al corte.
9: ¿De José Madero?
8: Ah, ok, venga.
9: Arrópame, aquí en Máxima 106.7 FM.
8: Súbele.
9: Bye.
8: Vámonos.

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3: Mensaje de la Cámara de Comercio de Guadalajara en voz de su presidente, Javier Arroyo Navarro.
4: Te mando un afectuoso saludo de parte de quienes colaboramos en Cámara de Comercio Guadalajara. Desde la Cámara de Comercio Guadalajara observamos las modificaciones al régimen simplificado de confianza, RESICO, particularmente aquellas que buscan facilitar el cumplimiento de las obligaciones fiscales de las MIPYMES y ampliar su margen al aumentar los límites de esta clasificación. Esta medida es relevante para Jalisco, cuya estructura económica está integrada por MIPYMES y negocios familiares. Estas empresas generan empleo, sostienen la economía y constituyen la base de cadenas productivas. La propuesta de elevar de 3.5 a 5 millones de pesos el límite anual de ingresos para las personas físicas inscritas en el RESICO representa un paso a observar. Hacer más sencilla la formalidad permitirá que más negocios puedan crecer, contratar personal y acceder a oportunidades sin enfrentar cargas administrativas desproporcionadas. Sin embargo, las facilidades fiscales deben de estar acompañadas por una política de gasto que coloque la inversión productiva entre las prioridades nacionales. El paquete económico contempla que la inversión física presupuestaria alcance 2.6% del Producto Interno Bruto. Será fundamental que se refleje en proyectos concretos, suficientes y verificables en Jalisco, que aporta significativamente el crecimiento, el empleo y la recaudación del país. También consideramos legítimo fortalecer el combate a la evasión, las factureras y las operaciones simuladas. No obstante, las reglas sobre deducciones, intereses y pérdidas fiscales deben de aplicarse con cuidado, evitando que las empresas que cumplen con la ley enfrenten costos que inhiban su crecimiento o sus decisiones de inversión. México necesita una política fiscal que facilite la formalidad, premie el cumplimiento y promueva el desarrollo empresarial. Los avances para las MIPYMES son positivos. El siguiente paso debe ser asegurar que la inversión productiva tenga un lugar central en el paquete económico 2027 y que Jalisco reciba recursos acordes a su aportación y sus necesidades. Muchas gracias y nos escuchamos la próxima semana.
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0: 8:39. Entonces, te decía, y hablábamos de contexto, ¿no? Y de uh-huh. cosas alrededor de todo eso. En como en función de ofrecer una puertita de apreciación de un tema. Y, uh-huh. y poderlo ver desde una perspectiva muy interesante, que es el vivir o el tener un, o vivir con ese propósito de descubrir el fondo y encontrar mucho del proceso de lo que le da, de lo que le da sentido a las cosas que veo, ¿no? Y suena, es muy vago, es muy, muy, muy superficial la explicación que hago, pero creo que si puedo descubrir en, de qué forma me gusta no solo caminar, sino qué tipo de zapatos quiero, de tenis puestos, con qué idea, con qué sensación de ropa, con qué colores, con qué sensación de sabor, de físico, porque comí algo que me gustó. O sea, como encontrar ese lugar muy profundo en cada experiencia de verme que soy infinito en todos los sentidos, que soy un cuadro que todos los días puedo reinventarlo o lo puedo seguir pintando igual. Esas áreas me resultan bien grandes, porque no importando la situación o el momento o el lugar del camino en la carrera de la vida de cada quien, tienen ese gran espacio, tienen esa gran oportunidad, esa gran invitación, y eso está bien chido.
1: Sí, decías hace rato, ¿no? ¿En qué espacios pueden trabajar el contexto? ¿En qué espacios puedes observarte desde ese lugar, ¿no? ¿En qué espacios puedes darte cuenta? Y pues ahí viene el intro.
0: Sí, ahí viene el entrenamiento que ofrecemos de 5 días, que comienza un miércoles en la tarde noche, jueves y viernes igual. Uh-huh. Y luego el sábado es de las 11 de la mañana a las 10 de la noche, y el domingo también empieza a las 11 y termina a las 7:30 de la tarde. El poder tener espacios que tengan contextos, que te permitan trabajar con tu contexto, son una chulada. Uh-huh. O sea, el poder ir a tomar un rol donde, en un rol de juego de vida, en un rol de participación, te puedes mirar y cuestionarte, donde es tu vida, es tu proceso, está en tu tiempo, ¿no? Pero uh-huh. pero tienes esa gran oportunidad de meterte a un tanque uh-huh. de juego, a un parque de diversiones, si lo queremos ver así, ¿no? A un arenero, lo decía quien nos dio el intro hace años. Todo lo que te permite el mirarte jugando el juego para ver cómo lo juegas. Eso es algo bien, bien interesante, bien, bien, bien fuerte, porque te enfrentas a ti mismo, te enfrentas a
1: verte desde otros,
0: a cuestionarte, otros lugares. Sí, y también lo que está bien padre es que así mismo, como tú te cuestionas y eres ese eterno alumno, te das cuenta del gran maestro que eres en todo lo que tú has armado, en todas las cosas que puedes ahora aprender de ti también, ¿no?
1: Así es.
0: Y eso también es tan grande y tan profundo, que así como te desafías, también así creces. Así como te cuestionas, también así te respondes. Entonces, esto es muy interesante, porque es del 14 al 18 de octubre. Estamos hablando de mañana en 15 días.
1: Así es.
0: O sea, ya. Uh-huh. Y te ofrece una gran, gran, gran, gran oportunidad.
1: Una gran posibilidad de poderte mirar y darte cuenta de muchas cosas de ti, de las que componen tu contexto, y a lo mejor ni siquiera lo habías observado.
0: Y para la gente, dado que es una vivencia, es meterte a un... En lugar de tú subirte a la montaña rusa, tú eres la montaña rusa. O sea, tú eres el carrito, eres la estructura, eres el mecanismo del juego, eres todo. Entonces, es muy interesante ver cómo la experiencia ahora te permite mirar este 360 de ti. Y es muy padre porque es tan amplio que te lleva a tantos momentos de crecimiento.
1: Sí, porque hay un entendimiento muy profundo de que tal vez en tu vida normal o en tu vida diaria no entiendes por qué puedes reaccionar o accionar de diferentes lugares o de diferentes maneras, y cuando te pones de observador para poder ver cómo estás reaccionando, cómo estás accionando, puedes entender muchas cosas de ti, y cuando te das cuenta de eso es cuando puedes crear una transformación en ti, en tu contexto. O sea, cuando hablamos del término ampliar tu contexto es qué más cosas pueden caber adentro. Algunos sueños, ideas que pensabas que no podías tener porque piensas que todo lo que tienes alrededor no te da para poder tener eso. Y cuando te das cuenta de que lo haces más grande, pues eso entra ahí, ¿no?
0: Es uno de estos procesos de trabajo personal, uh-huh, que te puedo decir que en comparativa de muchísimas herramientas que conozco, muchísimas de distintos talleres, uh-huh, y de herramientas de trabajo, de desarrollo personal o de potencial humano, esta es una de esas herramientas que te vuela la mente. Es de las que dices, ay, no vi ni por dónde venía, no me di ni cuenta de dónde. Y yo digo, si lo vives completo, ¿no? Porque es como ver una película, no tienes ni idea, ¿no? Uh-huh. Yo digo que Star Wars, solo viendo el inicio de las letritas, ¿no? Cuando decía el imperio comenzó no sé dónde, bla, bla, la historia. Uh-huh. Si no ves todo el juego, no tienes idea. Pero es una de estas herramientas que sí, cuando volteas dices, no me imaginé lo profundo que esto iba a ser. Uh-huh. No pensé que abrir esta puerta tenía tantas
1: cosas por dentro.
0: Y eso está bien, bien, bien padre. Porque es una de las cosas que te permite darte cuenta que tan rápido, como ser humano, me habituo a algo y me quedo cómodo. Entonces, sí es un lugar.
1: Es como si entraras a un hoyo negro, ¿no? O sea, donde hay está otro universo adentro.
0: Otro, así que ves un pedacito, pero es uh-huh, millones de veces más grande que el que vienes.
1: Yo creo que el viaje más profundo es ese, ¿no? El que haces hacia adentro de ti.
0: Sí, aunque uh-huh, suena muy de ceremonia para toda la banda, ¿no? Que uh-huh, la salida está para adentro.
1: Sí, claro.
0: Es exactamente así. Este es uno de esos juegos, como cuando veías así tal cual la película de El Mago de Oz, uh-huh, y veías como Dorothy llegaba y entraba a ese agujero, entraba por ese hoyo y uh-huh, se hacía tan profundo y cambiaba totalmente toda la dimensión.
1: Sí. Vamos. O Alicia, ¿no?
0: Estoy confundiendo. Alicia en el País de las Maravillas. ¿Ves? Distinto contexto, distinto resultado. Entonces, vámonos con la siguiente rolita que ahora nos vamos. Lo vamos con Twist and Shout. No, si gira y grita. Twist and Shout, The Beatles. Vamos, 8:46.
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4: Ay, esto de la edad se siente caminando por los pasillos rápido. Entonces, escribe la palabra
5: regalo.
4: Ok, tenemos 7 minutos para este bloque. O sea, así que expláyate, comadre. Siéntete libre así.
5: Porque es importante que mandes la palabra regalo. O sea, creo que debes darte la oportunidad de conocer tu contexto. Si tienes dudas de lo que es o te quedó como entre, no sé de qué estuvieron hablando, pero sonaba como interesante, pero no sé, pero sí, pero no sé. Creo que sería importante que te dieras la oportunidad de tener esta vivencia, de este entrenamiento. Hemos hablado un montón de veces del trabajo personal, de lo importante que es conocerte, de observar por qué tu vida es como es, y no es cuestionarte si está bien o está mal, porque el ser humano tiene la tendencia, ¿no?, de si no son las cosas como quieres, pues es que lo estás haciendo mal, o si tienes un buen resultado, es que en algún momento ese resultado también se va a terminar. O sea, es como darte la oportunidad de ver que todo lo que tienes es por quien tú estás siendo y por cómo lo estás creando. Y cuando digo de cómo lo estás creando, tiene que ver con todos los elementos que te rodean, ¿no? Tu familia, tu trabajo, tus relaciones, todo lo que está alrededor de ti. Y eso pues le da sentido a quien tú eres y a la vida que tienes, y el conocer todos esos puntos creo que es uno de los regalos más grandes que te puedes dar como ser humano.
4: Volvemos a la parte de captar y de conocer, o sea, uh-huh. El captar, hablando de la vida como tal, uh-huh. Yo digo que entre más pulas la máquina, el instrumento que cada uno somos en este juego, ¿no?, en tu día a día, entre más pulas. Y no hablo de mejorar, porque a veces suena también como, para mucha gente suena como qué hueva, como yo para qué tengo que hacer eso y estoy muy cómodo. Y no hablo solo de mejorar, hablo de poder encender todos los sentidos a todas las formas. Uh-huh. Hablo de tener un muy buen lente, una muy buena manera de mirar. Si tú eres la película con una cámara de alta gran definición, con todos los mejores equipos para que el audio esté sonando súper chido, para que la sensación del movimiento de la tierra se siente que te mueve el piso en la sala donde estás proyectando la película, ¿no? O sea, que tengas una vivencia tan increíble de ti que te lleve a que tu frecuencia de vida eleve. O sea, mucha banda estamos hablando de esto y lo hablamos siempre, ¿no? Ay, no, qué huevo hacer trabajo personal. No, es que no es para chambearte, para arreglarte. Uh-huh. Es para aprenderte, es para despertar todo el equipo que eres, para uh-huh. que todos los instrumentos estén funcionando como tú quieres para el lugar hacia donde quieres ir, ¿no? Que seas ese gran vehículo, que le cambies las llantas, uh-huh. que le arregles la pintura, que le pongas el estéreo que tú quieres al juego de la vida. A eso me refiero con abrirte a trabajar con tu contexto. Así que @LuisMercadoR, ahorita, regalo, ponlo. te vas a llevar una gran oportunidad para vivir una experiencia del 14 al 18 de octubre. No te lo puedes perder. Es algo que te va a maravillar y te va a sacar completamente el piso debajo, ¿no?
5: Sí, claro.
4: El tapete, te va a sacar la alfombra completita.
5: O sea, ¿quieres experimentar magia? ¿Quieres experimentar una experiencia extraordinaria? Date este regalo. O sea, realmente puedes sentir y vivenciar toda esta parte, ¿no? O sea, digo, puedes maravillarte con quien tú eres. Y probablemente ni siquiera te has dado cuenta de todas las maravillas que tienes.
4: Sí, empecemos con cinco becas para comenzar, uh-huh. Cinco regalos para darlos entre el programa de hoy y el programa de mañana.
5: El programa de mañana. ¿Me late?
4: Solamente damos cinco regalos, así que tenemos cinco becas para que vivas este programa. Estás hablando de una inversión que no harías de más de 5,500 pesos y es algo que te va a maravillar hablando de lo que te va a ofrecer, no en valor de dinero, sino un valor de experiencia de vida que se va a traducir en muchas cosas como dinero.
5: Así es.
4: Entonces,
5: así que no te lo pierdas, manda regalo a @demedinaj o @luismercadoR y tienes esta enorme posibilidad para ti y para tu vida.
4: Sí, sí, así que qué bonito tener ese, yo digo que es como ponerle un ascenso al juego, ¿no? Como decir, ah, mira, como así como los videojuegos, ¿no? Ahora arreglo y voy a mover esto para que este vehículo tenga estos aditamentos, ¿no?
5: Uh-huh. Así es.
4: Nos vamos a despedir ya para esta segunda hora. Y nos vamos a ir con esta buena rola que hace un rato no la escuchaba, ¿no? De Mano Negra. Nos vamos con King Kong 5. Son las 8:56.
5: Aquí en Máxima 106.7 y un placer poder platicar contigo.
4: Buenas noches. Excelente inicio de semana. Bye, bye. Chao.

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0: cuerpo de una persona en una zona de difícil acceso, por lo que trabajarían para poder rescatarlo, pero desafortunadamente las fuertes lluvias que continuaron presentándose en la región complicaron la recuperación del cuerpo. Por lo tanto, las labores de búsqueda continuarán el día de mañana, siempre y cuando el clima sea favorable. Lo que sí continúa avanzando son las labores de limpieza y desasolve. Javier Sandoval en punto.
1: Concluye el recorrido. Una de las principales responsabilidades de gobernar es rendir resultados a la gente. Así lo aseguró la diputada federal por Jalisco, Mary Pozos, luego de que la presidenta Claudia Sheinbaum concluyó su gira por las 32 entidades del país para presentar su informe de gobierno y que cerró este domingo en el Zócalo de la Ciudad de México.
2: Porque rendir cuentas no es solamente entregar un documento o presentar cifras desde una oficina, es dar la cara, es ir al territorio, es mirar a la gente a los ojos y decirle qué se ha hecho con la responsabilidad que nos confió. La presidenta pudo dar un solo mensaje desde Palacio Nacional, pero decidió recorrer todo el país, explicar en cada estado lo que está haciendo, porque esa es una de las convicciones más profundas de nuestro movimiento. El poder solo tiene sentido cuando está al servicio del pueblo.
1: Conectan Ciudad Creativa.
3: Le darán un giro, debido a que el puente peatonal que conecta Ciudad Creativa Digital con la Plaza Tapatía y atraviesa Avenida Hidalgo era un espacio que estaba desaprovechado y que generaba inseguridad. La presidenta de Guadalajara, Verónica Delgadillo, anunció que lo convertirán en Creativa Guadalajara, un espacio de encuentro de talento con un centro gamer.
4: Es un espacio público para que lo disfruten ustedes. Yo les apuesto que después de lo que vamos a hacer, nos va a gustar atravesar este puente. Ahora sí va a haber pretexto y sentimos seguros. Segundo, vamos a hacer que este espacio, como bien se explicaba, es un espacio de encuentro, porque nuestra idea es que lo que podamos proyectar con estas pantallas convoque a la gente a hacer comunidad.
3: Explicó que será a finales de enero cuando el proyecto esté totalmente terminado. Fernanda Cortés en punto.
1: Este es un servicio social. Se solicitan con urgencia donadores de sangre tipo O negativo o A negativo y plaquetas tipo A negativo para el paciente Juan Manuel Salgado Sánchez. Personas con voluntad de apoyar pueden acudir al banco de sangre del Centro Médico de Occidente o contactar a la señora Miriam al número 33-35-59-63-49. Gracias por apoyar.
5: 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En punto. Las noticias al momento.
1: 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La temperatura ambiente en este momento es de 22 grados. Maritza Rodríguez, Jaso, en punto.
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4: ¿Cuánto cuesta?
5: Eso está en 60 pesos.

0: mitad de su precio? El regateo es una práctica tan antigua como el comercio mismo. En México, tiene raíces profundas. Durante siglos, fue parte esencial de la vida en mercados y plazas. Un diálogo entre comprador y vendedor que iba más allá del dinero para convertirse en un vínculo social. Un acto de convivencia donde ambas partes salen ganando. Un centro de investigación ha estudiado el comportamiento de pequeños negocios artesanales que operan en condiciones de subsistencia y la conclusión es clara. El regateo indiscriminado que antes era juego, hoy tiene consecuencias graves.
1: El proceso es mucho tiempo. Por ejemplo, se tiene que urrir, enrollar el hilo, pero es todo esa mano.
0: Detrás de cada artesanía hay una inversión que no se ve. Horas de trabajo meticuloso, materias primas que cada vez cuestan más y la aplicación de técnicas que son patrimonio cultural transmitidas de generación en generación. Una pieza de barro negro de Oaxaca puede llevar días de moldeado, secado y bruñido a mano. Un rebozo puede requerir semanas en el telar. Cuando regateamos sin considerar eso, no solo minimizamos el valor de un objeto, afectamos directamente el sustento de una familia. Las ganancias del día de un artesano se van en lo básico: comida, salud, escuela, techo. Y los números hablan. Según el INEGI, las artesanías representan casi el 18% del Producto Interno Bruto Cultural de México, la actividad que más aporta a ese sector. Se estima que más de 8 millones de mexicanos elaboran productos artesanales, la mayoría de manos de mujeres indígenas. Sin embargo, el salario promedio de un artesano en 2025 fue de apenas 6.580 pesos al mes. Y el problema es más profundo de lo que parece. Desde hace años, las artesanías se perciben como simples souvenirs, lo que fomenta la búsqueda de precios bajos y desconoce el esfuerzo, la creatividad y el tiempo invertido en cada pieza. El regateo sistemático contribuye a una consecuencia dolorosa. Las nuevas generaciones ya no encuentran económicamente viable continuar con el oficio de sus padres y abuelos. El legado se rompe. La próxima vez que tengas un alebrije de Oaxaca, un rebozo de Tenancingo, un barro de Mata Ortiz o un bordado de Tenango entre las manos, recuerda que no estás comprando un souvenir. Estás sosteniendo siglos de historia, identidad y oficio. La UNESCO lo dijo claro. La artesanía es quizá el sector cultural donde más se percibe la tensión entre economía y cultura. Pregunta cuánto tiempo le tomó hacerlo, qué materiales usó, de dónde viene la técnica. Y antes de pedir rebaja, hazte la pregunta que de verdad importa. ¿Cuánto vale para ti que ese conocimiento siga existiendo? De Leonardo Santiago, con información del portal Ciencia UNAM. Les saluda Mónica Genis.
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1: Hoy, Revista del Consumidor Radio. Ya sea en la oficina, en la universidad o cuando no quieres cocinar, las sopas instantáneas siempre te sacan de un apuro. Pero, ¿alguna vez has leído las letras chiquitas de su etiqueta? Antes de abrir tu próximo paquete, tienes que conocer los resultados de nuestro estudio de calidad.
2: Revista del Consumidor.
3: Llegas con cansancio y tienes poco tiempo para cocinar. ¿Se te antojó una sopa calientita, lista en unos minutos?
1: Las sopas instantáneas pueden parecer una solución práctica, rápida y económica. Por eso hay quienes las tienen en sus despensas.
3: Pero, ¿qué estamos llevando a nuestra mesa cuando elegimos una?
1: Para saberlo, en el laboratorio de Profeco se analizaron 33 sopas instantáneas y se revisó desde su información comercial hasta su aporte nutrimental. ¿Qué revisamos?
3: Primero, revisamos que la información

0: determinar el contenido de sodio. Esto, debido a que su ingesta debe ser controlada para prevenir riesgos en la salud cardiovascular.
1: ¿Qué encontramos?
0: Todas las sopas analizadas tienen al menos dos sellos negros de advertencia. Uno por exceso de grasas saturadas y otro por exceso de sodio.
1: ¡Ojo con esto!
0: Un vaso estándar de sopa instantánea de entre 64 y 68 gramos, ya preparado, contiene por lo general más del límite de sodio recomendado por la Organización Mundial de la Salud.
1: Además, su aporte energético, que está relacionado con la cantidad de grasa, es de alrededor de 300 kilocalorías.
0: Más de los resultados. Ramen Express by Chef Wu, sopa de ramen vegetariana, declara 85 gramos de contenido neto, pero no llegó ni a los 80.
1: Seis productos no presentan completa su información comercial.
0: Algunos tienen mayor cantidad de grasa de la indicada en su etiqueta. Dos son de la marca Nama. Uno de Maruchan, pasta rápida yakisoba, y otro de Nissin, pasta UFO Fuego.
1: También encontramos un producto que declara cero azúcares añadidos, pero en su lista de ingredientes dice dextrosa. Ramen Express by Chef Wu. Fideos instantáneos calientes y picantes.
0: Ahora seguro te preguntarás, ¿qué hago si me gusta consumir estas sopas?
1: Sabemos que una sopa instantánea puede sacarnos de un apuro, y disfrutarla de vez en cuando no significa que estemos haciendo algo mal.
0: La clave está en no convertirla en nuestra comida de todos los días. Si tienes un poco más de tiempo, una sopa casera es una buena alternativa para ahorrar y mejorar su valor nutrimental, por ejemplo, con vegetales, queso o pollo.
1: Y antes de terminar, vamos a derribar un mito. ¿Las sopas instantáneas son de plástico?
2: Se ha pensado durante muchos años que son productos que son de plástico o que es un producto que se queda pegado alrededor del intestino por varios días. Esto no es cierto. Finalmente son productos que están compuestos principalmente por carbohidratos, pero también tienen un porcentaje de proteínas y de grasa. Nuestro organismo es tan sabio que tiene las sustancias necesarias como enzimas o ácidos gástricos para poder digerir completamente la muestra y se va a procesar como cualquier otro alimento.
1: Porque cuando conoces lo que consumes, puedes tomar mejores decisiones.
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0: Síguenos en nuestras redes sociales. 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En Instagram estamos como @ Revista del Consumidor MX y @ Profeco Oficial. En X las cuentas son @ R del Consumidor y @ Profeco. Y en TikTok síguenos como @ Profeco.
1: Procuraduría Federal del Consumidor. Medio siglo cuidando a las personas consumidoras. 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

0: fuertes rachas de viento y oleaje elevado en Guerrero, Oaxaca y Michoacán. Además, Guerrero, Colima y Jalisco mantienen vigilancia ante el nuevo ciclón que podría alcanzar la categoría 1 como huracán este martes o miércoles. Alerta por violencia en escuelas. Tras el asesinato el fin de semana de dos alumnos de la Universidad Autónoma del Estado de Morelos, misma a la que pertenecía la estudiante española Claudia Tacoronte, la presidenta Claudia Sheinbaum ordenó reforzar la seguridad en Cuautla y Cuernavaca ante el aumento de la violencia contra jóvenes universitarios.
1: Le pedí hoy a la secretaria de Gobernación que se ponga en contacto con la gobernadora, con la rectora de la universidad, por el muy, muy lamentable y triste caso de los estudiantes que han perdido la vida, porque son varios ya. Entonces, que nos pongamos en contacto con la rectora de la universidad y también con los estudiantes para ver de qué manera, exactamente qué es lo que...
0: Nuevas rutas de información. La Fiscalía General de la República abrió una nueva línea de investigación en torno al caso Ayotzinapa, en la que presuntamente una agencia funeraria habría mantenido comunicación con el grupo criminal Guerreros Unidos. Además, nuevos registros apuntan a que los teléfonos de los jóvenes posteriormente fueron usados por el propietario de la funeraria y por servidores públicos.
2: Radiorama informó. En punto. Las noticias al momento.
0: Cadena que une a México, Maritza Rodríguez, Caso, en punto.
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7: Hola, hola, buenos días, ¿cómo estás? Hoy martes 29 de septiembre, día de San Miguel, así que si tienes un Miguelito en tu familia, en tus amigos, en tus conocidos, felicítalo. Hoy le mando un abrazo enorme a todos los Migueles. En mi casa tengo Miguel mi papá, Miguel mi hermano, Miguel mi sobrino, así que les mando un abrazo enorme y al rato nos vamos a festejar. Y bueno, pues... ya estamos aquí en tu programa, aquí ahora con Eli Olvera y sus invitados. Y hoy tenemos información súper buena. Hoy quiero darle la bienvenida a Carlos García. ¿Cómo estás, Carlos?
8: Hola, Eli, buenos días. Muy bien, gracias. ¿Y tú?
7: Muy bien, feliz de tenerte aquí. Feliz que llegamos súper temprano, súper tranquilos. Y bueno, pues, bendecida igual que tú, porque hoy estamos vivos.
8: Ay, claro que sí, Elías, sabes, siempre tempranito, bien y de buenas.
7: Bien y de buenas, así que bueno, pues hoy Carlos nos va a hablar del plan de acción, resumen y hábitos para transformar la salud.
8: Claro que sí, Eli. Bueno, muy buenos días a todos y el día de hoy les quiero preguntar a todos, después de estas semanas que hemos estado hablando de la alimentación, del estrés, del sueño, el ejercicio, microbiota, envejecimiento y epigenética, ¿cómo pudiéramos resumir todo esto en una sola idea? Entonces el día de hoy les voy a dar tips de planes de acción que puedes aplicar en tu día a día. Entonces, ¿con qué comenzamos hoy? Sí, con lo primordial. ¿Qué viene siendo? Los alimentos que con mayor frecuencia consumimos. Entonces, si tú quieres generar un cambio real en tu vida, y no quieres empezar con una dieta, lo que puedes empezar es hacer la elección de alimentos. Porque muchas veces estamos acostumbrados, no sé, a desayunar que rápido, que te vas al Oxxo y te agarras dos que tres cositas, de alimentos ultra procesados, llenos de grasas saturadas.
7: Y de azúcar, amigo.
8: Claro, de azúcar, refinados, que pues ya sabes que claramente no son buenos, entonces eso no es un desayuno. Entonces el día de hoy, claro que te quiero invitar a hacer esa elección de, obviamente, ya parecemos casi rayado, pero se lo repito, comer más verduras, comer más frutas, meter leguminosas, semillas y nueces, y enfocarnos en meterles proteínas de buena calidad y grasas saludables. Al hacer esta elección de alimentos, en vez de irnos por una elección de alimentos ultraprocesados, vas a ir notando cómo tu organismo solito te va a agradecer al introducir este tipo de alimentos, porque una vez que introduces alimentos que están ultraprocesados, estos generalmente tienden a generarnos algún tipo de inflamación crónica. Entonces te recomiendo, la primera recomendación de los alimentos es más verduras, más frutas, legumbres.

0: Pero entonces, si cocemos las verduras, ¿no tienen los mismos nutrientes?
1: Bueno, eso depende. Hay tipo de verduras que pueden ser salteadas, pero si a veces se pasan más de la cocción, es cuando pierden algunos de las vitaminas o minerales en ellos por la sobrecocción. Por un ejemplo, ponte el brócoli, se recomienda mucho comer, pero con 3 minutos de saltearlo. De hecho, que quede crujiente. Cuando lo haces más en sopas y así, pierden muchos de sus propiedades.
2: Ok.
1: Entonces, bueno, siguiendo con algunas de las recomendaciones, la segunda viene siendo el movimiento. El movimiento, mucha gente dice, no, yo no hago ejercicio, que quién sabe qué, pero haces que, o sea, este es un objetivo muy personal, y el movimiento empieza desde, en vez de estar todo el día tirado en cama o estar sentado en algún momento, ponte alarmas que cada cierto momento te tengas que parar. Algunos de los relojes nuevos, ya de los iWatch, así ya te avisan ellos cada cuando te tienes que parar.
0: ¿Es en serio?
1: Sí, porque cuando estás en inactividad, obviamente se activan muchísimos procesos inflamatorios en tu organismo, y esto pues te hace enfermar más fácil.
0: Ok, entonces eso del movimiento, entre que si nos nutrimos mejor, comemos verduras no tan cocidas y hacemos algo de movimiento, vamos
1: a
0: tener...
1: Sí, claro, metiéndole las verduras más cruditas, alimentos más crudos y más vivos.
0: Carlos, ¿y tú qué recomiendas para alguien como yo, que no le gusta mucho hacer ejercicio? ¿Qué pudiera hacer como para empezar a tener este movimiento y empezar, bueno, pues a cuidar un poquito más mi salud, pero no me gusta el ejercicio? Y tal vez muchas personas están allá afuera y son como yo, que no les encanta hacer ejercicio.
1: Claro, es que mira, para empezar yo te recomendaría empezar con caminatas diario. Una caminata y que ni siquiera lo veas como ejercicio, simplemente como salir en las tardes, que ya estás más tranquila, que ya va a acabar tu día a la puesta del sol. Sobre todo recomendar salir en las mañanas, en las tardes, para aprovechar el sol de esas horas, que también es beneficioso para la salud, porque el sol
0: vitamina
1: ayuda.
0: ¿Vitamina D?
1: Ajá, vitamina D, y ayuda también con la vitamina K, que es la que ayuda a que se fije la D en los huesos, que es la que ayuda en un futuro, que previene la osteoporosis o cualquier otro tipo de enfermedad.
0: Fíjate que ahorita que te estoy escuchando y viene a mi cabeza, hoy en día tú te metes a redes y ves, toma vitamina D, vitamina K, vitamina C, bromuro de sabe qué, magnesio, ta, ta, ta, ta, ta, ta. Y antes no era así. Antes yo no me acuerdo haber visto a mi abuelita tomando un sinfín de vitaminas.
1: Claro, es que ahorita está la revolución de los nutracéuticos, que ya está todo. Te quieren dar de que la cúrcuma tomada, el jengibre tomado, todo, y desayunarte 20 pastillas. Es por eso que nosotros en Vita Hermes trabajamos con el estudio de epigenética, que yo tomo 3 cabellitos de tu nuca, los mando a analizar, y a partir del resultado nos vienen dónde tienes deficiencias de vitaminas, de minerales, de ácidos grasos, y cómo y qué alimentos elegir para corregir esas deficiencias. Entonces, imagínate, es como si pudiéramos abrir tu ADN y ver exactamente qué alimentos son los que te prenden los genes para el mayor funcionamiento de tu organismo.
0: Porque no todos necesitamos todos los que vemos hoy en redes sociales, ¿no?
1: No, claro que no, y a veces ni siquiera es necesario suplementarte con la simple elección de alimentos, y ya puedes tener una mejoría en tu salud. Entonces, no sé, ahorita está muchísimo de moda, digo, la gente que tiene unos 20 suplementos, esos suplementos, imagínate que nomás los puedes suplir, ahora sí, que con pura alimentación.
0: Claro, porque antes realmente nuestros antepasados no es que tuvieran que echarse todas estas pastillitas, sino ellos con su alimentación sana.
1: Claro, una alimentación sana, equilibrada, variada, con eso es lo que
0: te da los nutrientes.
1: Sí, entonces no hay necesidad, porque hay gente que yo a veces me dicen, ay, me estoy tomando esto, y yo así de, ¿y por qué? No, pues que porque lo vi en quién sabe qué, que lo anuncia que es bueno para tal, y entonces, sí. Todos esos nutracéuticos te prometen que son de que pastillas milagrosas y que para todo te va a cambiar. Obviamente te va a servir y todo, pero pues hay que hacer un estudio de qué es lo que tu organismo necesita en el momento para que lo ataques, porque imagínate, si dices, ay, no, sí estoy tomando vitamina C, pero tú ya estás al full de la vitamina C, nomás esa vitamina C se está desperdiciando, estás haciendo tu cuerpo que trabaje para procesarla y desperdiciarla, desecharla. Entonces, wow. O sea, no es necesario.
0: Este programa de verdad me ha encantado, porque a veces tenemos tantas lagunas en el tema de la alimentación y de los nutrimentos, que como bien comenta, nos estamos echando todo encima del cuerpo y a veces nada más lo estamos desperdiciando. 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Él es tu nutriólogo de confianza y él te puede ayudar con esta prueba de epigenética para que sepas realmente cuáles son los nutrimentos que sí te hacen falta y sobre ello empieces a trabajar en tu cuerpo. ¿Dónde te podemos encontrar?

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1: Bueno, y vámonos a nuestra primer pausa comercial y regresamos.

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6: Y bueno, pues ya estamos de regreso después de esta pausa comercial y la verdad es que se pone muy bueno siempre aquí tras bambalinas, así que hoy te tenemos de invitadísima, como siempre, a Edna Bermúdez con toda la parte de marketing digital. Como sabes, ella es la experta sasasa para que tu negocio sí esté en redes y esté en la mente y en la boca de todos. Así que, Edna, ¿cómo estás? Buenos días.
7: Hola, Eli. Buenos días. Muy bien. Muchas gracias.
6: Me encanta verte siempre sonriente. Y bueno, pues hoy nos traes una información súper buena acerca del marketing para negocios, porque muchas sí. veces nosotros que tenemos negocios decimos, ajá, ya tengo mi negocio y ahora ¿cómo lo posiciono en la mente de todos los mexicanos? Así que sí, ayúdanos.
7: Sí, la verdad es que fíjate, el marketing para negocios, digo, hay diferentes tipos de marketing, ¿no? En esta ocasión nos vamos a enfocar mucho en estos negocios pyme, en estos negocios que van empezando, en estos negocios que de repente dicen, es que yo tengo, no sé, una pastelería o yo tengo una lavandería. ¿Y cómo posiciono ese tipo de negocios? Porque las grandes industrias, bueno, nos queda clarísimo que tienen toda una estrategia de marketing de años, ¿no? Y con muchísimos recursos. Pero ¿qué pasa con todas esas personas emprendedoras o dueñas de negocios, micros, pequeños y medianos, en los que no tienen a lo mejor un departamento de marketing dentro de su empresa, ¿no? Y justamente a ellos me quiero dirigir el día de hoy. ¿Qué pasa con estas empresas? Bueno, en marketing se pueden hacer muchísimas cosas y hay muchísimas estrategias que se pueden hacer para poder posicionar tu negocio, ¿no? Y no necesitas los millones de pesos, ni mucho menos los millones de dólares para empezar. Entonces, aquí lo que te quiero platicar y lo que hacemos en el EVA es, te ayudamos, te tomamos de la mano, te explicamos dónde está parado tu negocio el día de hoy y hacia dónde puede ir. Hacia dónde puede ir tu negocio de acuerdo a su naturaleza, cuál es la plataforma digital que más te puede ayudar. Te voy a platicar que las plataformas que nosotros manejamos en el EVA Marketing son redes sociales, principalmente Facebook e Instagram, y también manejamos mucho la plataforma de Google. La plataforma de Google me encanta porque es una plataforma que orgánicamente te puede dar un alcance mucho mayor. Y cuando hablo de alcance, para las personas que no estamos tan familiarizadas con estos términos muy mercadológicos, alcance quiere decir a cuántas personas les llegas, cuántas personas pueden ver tu negocio. Eso es un alcance, ¿no?
6: Okay.
7: Entonces, podemos ir midiendo, y esa es la parte más interesante, en la que tú puedes ir midiendo exactamente cuántas personas están viendo tu producto, tu servicio, tu página web, a lo mejor tu reel de Instagram o tu reel en Facebook, cuántas personas, en qué parte de la República lo están viendo, qué edades están viendo tu producto o tu marca, si son más hombres, si son más mujeres. Todo eso lo podemos ir midiendo. Y no me estoy metiendo para nada en campañas de publicidad.
6: Okay.
7: Simplemente con puras estadísticas de las propias plataformas. Entonces, esta información es súper valiosa para este tipo de empresas que son micro, pequeñas y medianas. Y como te repetía, que a lo mejor no tienen ahorita el presupuesto para tener dentro en un implant de marketing, pero sí pueden tener toda la información para poder tomar decisiones en tema de marketing y en temas de posicionamiento de tu negocio, ¿no? Te quiero platicar que hoy en día la mayoría de los negocios deberían estar en plataformas digitales, por lo menos una. Por lo menos una, puede ser redes sociales o puede ser Google, pero si no apareces en ninguna, ¿dónde te van a encontrar? ¿Cómo estás consiguiendo tus clientes al día de hoy? Y esa es una pregunta que te quiero dejar para que pienses, tú que eres emprendedor o dueño de negocio, ¿cómo estás consiguiendo tus clientes al día de hoy? Y de esos clientes que estás consiguiendo, posiblemente sean por recomendación, que está súper bueno, pero ¿qué pasaría si pudieras conseguir un 10% más de clientes?
6: Justo, amiga.
7: Solamente con pura estrategia de marketing y solamente con estar. Solamente con estar. Y luego nos podemos meter a la parte de potencializar tu marca, potencializar tu negocio, que ya son las campañas de publicidad dirigidas, que nosotros somos súper expertos. Y no es por nada, pero la verdad es que nos va súper bien con los resultados. Y creo que nuestros clientes están bastante satisfechos con los resultados que están teniendo con nosotros.
6: Fíjate que me encanta, porque muchas veces nosotros que somos empresarios, sí, como bien comentas, hoy en día, después de cierto tiempo laborado, ya las recomendaciones son de boca en boca.
7: Exactamente.
6: Pero si nos agarramos de tu mano, de la mano de EVA Marketing, y permitimos este crecimiento, vamos a crecer de una manera exponencial para que muchas personas que no nos han visto nos vean.
7: Totalmente. O sea, la verdad es que marketing puede ser muy controlado o puede ser muy diverso, como la estrategia lo permita, ¿no? Y como la naturaleza del negocio que tú tengas lo permita. No es lo mismo, por ejemplo, segmentar a lo mejor una tienda de ropa o una tienda de zapatos, que a lo mejor segmentar justo lo que tú haces, ¿no?
6: Claro.
7: O sea, buscar este tipo de públicos que le puede interesar uno u otro. Y otra parte súper interesante de marketing es que efectivamente vas a exponenciar tu marca, pero la vas a exponenciar únicamente con las personas que están buscando tu producto o tu servicio.
6: Que ya te tienen en la mente.
7: Exactamente, que ya tienen tomada o más o menos tomada la decisión de compra o la decisión de adquirir algún servicio y solamente están esperando o buscando dónde lo van a adquirir, ¿no? Entonces, esa es la parte en la que el EVA Marketing entra, te lleva de la mano y te dice, mira, por este caminito lo podemos seguir. Mira, ¿qué te parece si abrimos esta plataforma? ¿Qué te parece si lanzamos esta campaña de publicidad para poder exponenciar justo en ese público muy, muy específico y muy particular de tu negocio?
6: Pues me gusta mucho, porque yo estoy segura que en el EVA Marketing, Edna Bermúdez te va a ayudar a posicionar tu negocio o tu servicio, y tú puedes obviamente tener muchos más clientes, y más clientes redundan en más ventas, y más ventas redunda en más dinero, así que...
7: Claro, y mejor calidad de vida, y a lo mejor,
6: justo.
7: ¿Qué te parece que con toda esta estrategia puedas dar trabajo a más personas?
6: Exacto, además.
7: Esa parte me encanta, esa parte en la que de repente los negocios empiezan a crecer y necesitan más personal para poder satisfacer las necesidades de sus clientes. Esa parte es la que más me encanta.
6: Claro, claro.
7: Entonces, pues bueno, nosotros estamos en el EVA Marketing. ¿Qué es lo que hacemos? Manejamos redes. manejamos tus plataformas digitales. Si tienes un sitio web, lo podemos exponenciar. Si no tienes un sitio web, te lo podemos hacer en todo el tema de páginas web. Y también tenemos el servicio super padre de fotografía profesional para tu negocio, fotografía de producto, fotografía corporativa, eventos corporativos, los podemos cubrir. Entonces, bueno, creo que tenemos un equipo bastante amplio y bastante multidisciplinario en temas de marketing, donde podemos ayudarte y arroparte para que no te preocupes por nada más del tema de marketing.
6: Por nada. 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
6: 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Y bueno, vámonos a nuestro siguiente bloque musical y regresamos.

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16: Y bueno, pues vamos regresando de este corte comercial. Y bueno, aquí nos estábamos poniendo de acuerdo si nos vamos a ir a ver a Luis Miguel y a dónde. Así que, si tú también quieres ir a ver a Luis Miguel, busca tus boletos porque seguro se acaban. Y bueno, después de esta primicia de Luis Miguel, quiero darle la bienvenida a Ale Rodríguez. Como sabes, ella es nuestra terapeuta ancestral, con toda la información que ella tiene acerca de, pues, registros akáshicos. Y hoy nos trae un tema súper interesante, se llama vampiros energéticos. Y vampiros energéticos, amiga, no sabes, me resuena aquí en mi cabeza tremendamente. Así que, bienvenida.
17: Gracias, gracias. Aquí, feliz de estar, como todos los martes, bien y de buenas, que en estos días no ha tocado ver el sol tan bonito porque está como nublado. Entonces lo extraño.
16: ¿Pero qué tal la luna?
17: Ah, bueno, pues luna llena.
16: Las lunas de octubre, bueno.
17: Sí, octubre es empieza como poquito antes de octubre y empieza a trabajar una energía súper diferente, donde estamos como más en calma, estamos como cosechando. Entonces hay que estar atentos a las señales. Y hoy te quiero hablar de algo súper importante, de los vampiros energéticos. ¿Qué son? ¿Te ha tocado que estás con una persona y de repente te puede doler la cabeza, te sientes débil, te vas de con esa persona y te vas de malas? Bueno, pues esos son los vampiros energéticos. Son personas que unas son conscientemente y otras son inconscientemente, donde pueden absorber tu energía, te roban tu energía. Son personas que puede ser que se quejen mucho y entonces
16: en automático
17: drenan tu energía y te puedes empezar a sentir mal. Y ojo aquí, sí, porque no nada más te roban como tu energía, sino también en algunas ocasiones te pueden robar tu suerte. Entonces hay que tener mucho cuidado con esto.
16: Tú me has hablado mucho de ello.
17: Sí, y es empezar a poner límites. No es que no vayas a convivir con estas personas, pero hay cosas que puedes hacer para que esto no siga sucediendo, para cuando estés conviviendo con esas personas no te pase eso. Porque ojo, ahorita es de, ay, es que la energía y la vibra y que no sé qué, y entonces ya no voy a estar con esas personas porque ya no estoy en mi misma vibración. Pero ¿qué pasa si aún así tienes que seguir conviviendo con estas personas? Pues hay algo muy fácil que hacer y es cruzar tus manos o tus pies.
16: Cuando estás ante una persona.
17: Cuando estás enfrente de esas personas. Okay. Y procurar no estar de frente. Aquí nos dice Carlos que también cruzar los dedos. También.
16: Okay.
17: Y es procurar no estar de frente de esas personas. También puedes tapar tu plexo solar, que es tu ombligo, así, cruzar tus manitas y con eso. Porque, bueno, les voy a poner un video en mi Instagram para que vayan y me sigan.
16: ¿A dónde?
17: Estoy como ale.rodriguezancestral. Pero les voy a subir un video donde ubican a María Félix.
16: Sí, claro.
17: María Félix dice, yo le robo la energía a cada una de las personas y me alimento de las personas.
16: Vampira energética.
17: Es una vampira energética y lo dice abiertamente. Ahorita les voy a buscar el video y lo voy a subir.
16: Y si me pongo a pensar, sí, su carácter era como muy fuerte, su energía siempre fue muy fuerte, ¿verdad?
17: Y entonces, o sea, pasa con eso, con las personas. Insisto, hay personas que lo hacen de manera deliberada y hay personas que lo hacen de manera inconsciente. Okay. Pero hay que tener mucho, mucho, mucho cuidado porque tú terminas drenada o drenado y esas personas se van así todas rejuvenecidas. Cuando escuchas a alguien así que se queja y siempre es víctima y eso, después de que lo escuchas y a lo mejor le das uno o dos consejos, ellos o ellas se van así súper bien y tú terminas cansado. Tu suerte también empieza a cambiar. Entonces hay que tener mucho cuidado con las personas a las que les damos nuestra energía. Otra de las cosas que puedes empezar para protegerte es de, te regreso tu energía y tomo la mía. Así, okay. O sea, así de fácil es, te regreso tu energía y tomo la...
16: A ver, yo detecté, estoy frente a alguien y ese alguien tiene su energía muy pesada o se está queje y yo estoy frente a él.
17: Cruza tus piernas.
16: Cruza las piernas y te vas de ahí y dices...
17: Te devuelvo tu energía y tomo la mía. Bien. Hay otras cosas que también puedes hacer, que por cierto, voy a dar un taller de protecciones.
16: Bien.
17: Para octubre, okay. Que me lo han estado pidiendo mucho, el año pasado lo di. Y, vamos a empezar a trabajar en cómo puedes ir a lugares contaminados y no te vas a drenar de energía. Porque también, ojo, cuando las personas te pagan y ese dinero que te pagan, te lo pagan de mala gana, te lo pagan como renegando o así, eso también es robo de energía, porque tú al dárselos, ellos te están regresando eso que están sintiendo.
16: Su mala vibra.
17: Ajá, entonces el dinero también siempre hay que limpiarlo, porque también por ahí pueden venir estos vampiros energéticos.
16: ¿Y qué decimos cuando recibimos el dinero?
17: Lo limpia es que esta energía del dinero sea limpia de cualquier cosa negativa que vaya arrastrando.
16: Bien, bien.
17: Lo puedes multiplicar. Luego les voy a subir una, creo que ahí en Instagram hay un decreto para poder limpiar el dinero.
16: Si vuélvelo no, a poner, amiga.
17: A poner, sí. Porque es bien importante. Entonces, acuérdense, todo es intercambio de energía. Todo, todo, todo. Si estamos aquí los cuatro, nuestras auras se están comunicando, están pasándonos información. Cuando de repente alguien trae sueño y empieza a bostezar, la otra persona en automático empieza a bostezar. Entonces es como una reacción en cadena y hay que estar siempre como no digo que no convivas con las personas, pero hay siempre que estar alerta si hay cosas que tú puedes empezar a hacer para que esto no pase.
16: Fíjate, Ale, que te estoy escuchando y mi cabeza está volando, y entonces también cuando tienes parejas,
17: claro,
16: y este intercambio que hay con la pareja también es una cosa energética terriblemente, ¿no?
17: Y aparte, a nivel sexual, pues están compartiendo información de karma. Entonces, con cada pareja que estés, tú empiezas a cargar también el karma de esas personas.
16: Y tú nos puedes limpiar de ese karma energético sexual que hemos adquirido.
17: Sí, hay una terapia donde limpias energía sexual. Sí se puede.
16: Bien,
17: hacer.
16: Así que si tú crees que traes una carga energética fuerte, busca a Ale Rodríguez porque ella sí te va a ayudar con esto.
17: Entonces, insisto, hay que empezar a trabajar donde tú te sientas, cuando tú te sientas con una persona y te empieza a dar sueño, te empieza a doler la cabeza, o inclusive después de estar con esa persona te puedes poner de malas, es porque están ahí el robo de energía. Entonces, cruza tus manos, cruza tus pies, regrésale su energía y toma la tuya. También las pulseritas rojas que te puedes poner. Y observen cuando estén con esas personas porque se pueden aguadar o se pueden apretar. O sea, las pulseritas rojas también. O cuarzos, puedes traer cuarzos y los cuarzos se rompen.
16: Wow.
17: Sí, me ha tocado también.
16: Amiga, ¿con qué cierras?
17: Cierro con que no dejes de vivir, no dejes de convivir con personas, solamente empieza a cuidar tu energía.
16: ¡Qué bonito! ¿Dónde te podemos encontrar, Ale?
17: Pueden mandar mensajito de WhatsApp al 33 16 04 90 53, al 33 16 04 90 53, y me pueden encontrar en Instagram como ale.rodríguezancestral.
16: Así que busca Ale Rodríguez al
17: 33 16 04 90 53.
16: Gracias, Ale. Vámonos a nuestro siguiente bloque comercial y regresamos.

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9: Y bueno, pues ya estamos de regreso de este corte comercial. Y bueno, pues estamos ya un poco agüitadas porque ya casi nos vamos y no nos encanta irnos porque siempre los martes nos dan vida, ¿verdad, chicas?
10: Totalmente. Sí. Los martes son mi favorito.
9: Y luego el chisme. Y luego el chisme, aquí se pone muy bueno, así que pues bueno. Pero bueno, hoy quiero hablarte un poquito de lo que hace Elio Olvera. Elio Olvera es agente de seguro certificado. Y bueno, pues yo te ayudo a que tú sí tengas la vejez que tú quieres, la vejez que tú mereces. Y el tema que hoy traigo para ti es cómo escoger tu plan de retiro. Yo sé que es un tema donde a veces nos paramos y decimos, bueno, pues apenas tengo 20 o apenas tengo 30, ¿yo por qué voy a pensar en un plan de retiro? 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Porque si tú tienes 20, 30 años, como te digo, créemelo que si tú comienzas con tiempo a gestionar un fondo para tu vejez, no vas a tener por qué preocuparte. Estos últimos días he estado viendo personas y me han estado hablando personas que ya tienen 60 años, que ya tienen 65 años y ellos con tiempo no planearon para su retiro. La semana pasada estuve en Ciudad de México, fuimos a capacitarnos por parte de una de las aseguradoras con las que yo intermedio, se llama Scandia, y Scandia está a la vanguardia con portafolios de inversión para así tener una rentabilidad en sus proyectos de ahorro para retiro para sus clientes. Y entonces ahí me di cuenta, de verdad, hay una necesidad enorme de ver qué sí vamos a hacer para nuestra vejez. El tema de las pensiones en México ha cambiado. Antes había pensiones vitalicias, qué significa vitalicio. De aquí a que Dios te llame. Y por mucho que tú pudieras o poco que pudieras tener, bueno, pues había de aquí hasta que Dios te llame y heredable a tu esposa o esposo. Hoy en día, todos los jóvenes ya no van a tener este beneficio que antes el gobierno sí tenía. ¿Por qué? Porque también la tasa demográfica cambió. Hoy somos menos las personas que estamos naciendo, entonces somos los menos los que apoyamos así porque, pues a pagar las pensiones de las personas que vienen llegando. Pero también algo bien importante, hoy en día tenemos menos hijos, ¿están de acuerdo?
10: Sí, la verdad es que cada vez tenemos menos hijos.
9: Claro, y entonces no hay muchas personas que paguen impuestos y que estemos en IMSS y que podamos aportar para sí tener una pensión como antes lo teníamos. Entonces nosotros hoy sí tenemos que hacernos cargo de saber cómo escoger un plan de retiro. Y bueno, pues yo te voy a dar estos tips súper rápidos. Si tú estás a punto de escoger tu plan de retiro, lo más importante, primero, es que te asesores con un agente certificado. Los que somos agentes y que manejamos proyectos de ahorro para retiro o seguros de retiro, tenemos que estar certificados. ¿Por qué? Porque si no estás certificado, ten mucho cuidado, porque a veces, desafortunadamente, te pueden pedir dinero y no pagan la póliza. Entonces es bien importante que tú te acerques a un agente certificado. Nosotros te podemos mostrar nuestra certificación. Nosotros cada 3 años estamos haciendo exámenes para estarnos actualizando. Así que créeme lo que si tú te encuentras un agente certificado en tu camino, aprovéchalo porque él tiene mucha información que puede brindarte y que puede ayudarte en la vejez. Segundo paso sería sí hacer y revisar que la compañía de seguros donde tú vas a contratar tu plan personal de retiro sí tenga también esta certificación, que sean empresas que estén certificadas ante la Comisión Nacional de Seguros y Fianzas, es decir, que sí estén reguladas. Porque imagínate que tú pones tu proyecto de ahorro para retiro dentro de 20 o 30 años y empiezas a pagar desde ahorita y de repente la empresa desaparece. Imagínate todo el esfuerzo que tú hiciste para que lo pongas a trabajar en una empresa que no estaba registrada. Así que es súper importante que esté registrada entre la Comisión Nacional de Seguros y Fianzas primero, y segundo, que esté registrado ante la Comisión Nacional Bancaria y de Valores. Eso es súper importante. Y bueno, pues después de que revises estas dos situaciones, tu agente y tu empresa, entonces sí, comienza a ver qué es lo que tú quieres. ¿Cómo es que te quieres pensionar? Hazte estas preguntas. ¿Cuánto dinero necesito para mi vejez? ¿Cuánto dinero considero que va a servirme para darme la vida que yo sí quiero en mi vejez? Eso es bien importante. Porque puede haber que digan, ay, pues dale, pues ¿cuánto ahorro? Pues no sé, dale, lo que sea. No, o sea, lo que sea no, porque si el día de mañana tu vejez sale más cara y la mensualidad que adquiriste es de 10,000 pesos, no te va a alcanzar. Entonces sí es importante que primero verifiques, que te hagas esta pregunta y que comiences. Si ya estás en este momento haciendo una pausa y pensando, ¿cómo me voy a retirar? ¿Qué voy a hacer para mi vejez? De verdad, si ahora lo tienes en la mente, comienza. Dice Ale que siempre el movimiento es vida, así que comienza a moverte. Y tal vez no puedas con mucho y en este momento puedas con poco, pero es mejor comenzar ahorita con poco a no hacer nada y esperarte a tener 50 o 60 años y pararte ante el espejo y decir, ¿qué hice? Así que bueno, pues es súper importante que veas esto. Algunas empresas aseguradoras están dando rendimientos replicando el Standard & Poor's, porque bueno, pues están en esta renta variable. Eso es súper bueno. Algunas nada más invierten en deuda gubernamental. Es importante que tú verifiques el portafolio de inversión donde te vas a meter, que sepas en qué invierten, para que tengas un contexto y puedas ver a largo plazo cuánto es la rentabilidad que te va a dar. Eso es súper importante, porque a veces queremos comprar un plan de ahorro para retiro y decimos, ah, ¿cuánto me da? Pero yo te quiero recordar que un plan de ahorro para retiro es a largo plazo. Si tú lo vas a contratar más de 10 años, ya estamos hablando de largo plazo. Y siempre a largo plazo la rentabilidad puede que sea muy buena. Así que revisa qué rentabilidad tienen estos proyectos, en qué invierten y nada. Yo también te quiero decir que yo en Scandia tengo planes de ahorro para retiro, pero ¿qué crees? Con seguro de vida. Así que tienes un mix entre protección e inversión. Así que bueno, pues haz algo por ti infórmate, no dejes todo a la mano de Dios, porque también me he encontrado muchas personas que dicen, pues ya Dios dirá. Híjole, a veces digo, sí, sí es cierto, Dios dirá, pero también haz algo, muévete.
11: Es una combinación.
9: Claro, muévete, porque si tú solamente esperas a que Dios diga, ¿cómo voy a vivir la vejez? Pues entonces si el día de mañana llegas y tú no te moviste y no tienes con qué comer o no tienes con qué pagar tu renta, vas a decir, es que Dios no me ayudó. ¿Y qué crees? Dios sí te ayudó. Dios te estuvo mandando a Elisa Olvera para que te dijera, ¡ey, haz algo para tu vejez! Y no me hiciste caso. ¿Sí o no, amiga?
10: Totalmente.
9: Sí. ¿Verdad? 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Sígueme en mi canal de YouTube, no he subido de 100 seguidores, necesito llegar a 200 por lo menos, ¿están de acuerdo?
11: Oh, sí.
9: 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Y bueno, pues quiero decirte gracias por habernos acompañado el día de hoy. Abraza a todos los Miguelitos que te encuentres el día de hoy. Hoy es día de San Miguel, así que abrázalos. Y pues nada, gracias por estar con nosotros. Te esperamos el siguiente martes. Escucha a mis amigas, también sigue a mis amigas, a mis amigos. Aquí está Carlos García, Edna Bermúdez, Ale Rodríguez y yo, Eli Olvera. Te mandamos un abrazo enorme. Que Dios te bendiga, que tengas una excelente semana. Y nos vamos. Gracias.
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0: 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En punto de las 8 les presentamos un resumen local de noticias. Alerta anticiclón. La tormenta tropical Raquel podría evolucionar en próximas horas a huracán, por lo que Protección Civil de Jalisco realizó un despliegue preventivo hacia Puerto Vallarta y Cihuatlán con 200 elementos y 40 vehículos para salvaguardar a la población en la costa. Descuido en laboratorio. Una joven de 18 años resultó con quemaduras químicas por ácido sulfúrico dentro de la Escuela Politécnica Ingeniero Jorge Matute Remus en Zapopan. Protección Civil confirmó que fue un accidente mientras manipulaba un recipiente. Presentó lesiones en rostro y pecho. Tradición que nos distingue. El gobernador Pablo Lemus anunció el Festival de las Almas para celebrar el Día de Muertos en todo el estado. Habrá corredores culturales, desfiles y ofrendas en diversas plazas de Jalisco. Todos a jugar. Guadalajara tendrá un nuevo centro gamer en Ciudad Creativa Digital con una inversión de casi 13 millones de pesos. Tendrá computadoras de alto rendimiento, áreas para actividades creativas, proyecciones y cine al aire libre. También rehabilitarán el paso peatonal hacia Plaza Tapatía. Ruta turística.
1: Jalisco tendrá su propio Camino de Santiago, impulsando el Camino de San Máximo Confesor como ruta turística mundial. El gobierno de Jalisco presentó la ruta de 350 kilómetros que irá de Guadalajara a San Cristóbal de la Barranca, cruzando 14 municipios. La iniciativa tomó como referencia el Camino de Santiago de Compostela y contempla infraestructura, hospedaje, alimentación y experiencias culturales. El objetivo es proyectar al mercado internacional mediante un hermanamiento con Santiago de Compostela. El proyecto se desarrollará de 2026 a 2028 y atravesará paisajes de valles, sierras y barrancas, culminando en el monasterio de San Máximo Confesor. Javier Sandoval en punto.
0: Los deportes en punto. La delegación Jalisco de para natación cerró su participación con 114 medallas de oro en la Paralimpiada Nacional, con Ariel López como máximo ganador con 10 preseas doradas. 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La temperatura ambiente en este momento es de 18 grados centígrados. Voz informativa, Eduardo Hernández, en punto.
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1: Hola, ¿qué tal? Muy buenos días, ¿cómo están? ¿Cómo están? Bienvenidos a esto que es Música por la Vida a través de Máxima 106.7. Y bueno, señores, el día de hoy vamos a estar platicando de algo padre. Sí, si les tocó vivir, pues ahora sí que los noventas, los ochentas y demás. Vamos a hablar de cosas que extraño. Sí, cosas o personas o situaciones que extraño. Con ese hashtag, cosas que extraño, a través de arroba... Soy Juan Tavares, arroba máxima 106.7. Hoy no viene la Jazz B. Entonces, bueno, pues ahí vamos a estar cotorreando. ¿Para qué? Bueno, para que puedas ganar boletos para los mejores eventos. Ya te las sabes, el Broken Chill Rock Fest, que va a estar buenazo con Cuca, con los Malditos de Corazón, con Abominables, con Genitalica, con Jonás, con los Nunca Jamás, con muchas bandas. Va a estar buenazo el próximo 15 de noviembre ahí en la explanada del Conjunto Santander. Además, boletos para Cultura Profética, que estará el 4 de octubre presentándose en el Auditorio Telmex. Por si fuera poco, bueno, pues tengo boletos también para Alejandra Guzmán, para que te vayas a ver ni más ni menos que a DJ Tiesto. Sí, ahí en la Arena Guadalajara. También en Arena Guadalajara, por sus Globetrotters, que están buenazos estos acróbatas del básquetbol, para que ahora sí que lo disfrutes en este primer aniversario de la Arena Guadalajara. Además de todo, bueno, pues también tenemos boletos para El Hermoso Cariño, 7 de noviembre, ahí en la Concha Acústica con los Little Jesus, que va a estar de lujazo, y muchas bandas más. También tenemos regalos como la botella de tequila Don Cayo Blanco, solo para mayores de edad. Además, cena en el Atarashi para dos personas, la Casa del Sushi, Morelos y Enrique Díaz de León. Por si fuera poco, pases familiares para el acuario más bonito de México, el Sealand. Ahí en Galería Santanita, Silan, que está increíble, y canasta de dulces de la Copulense. Entonces, participando, y a través de arroba soy Juan Tavares, arroba máxima 106.7. Sí. 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Y es momento de irnos con más música a través del 106.7 de La Máxima. Recuerda participar, arroba soy Juan Tavares, arroba máxima 106.7, en esto que es Música por la Vida. Y ahora sí, suéltame la Jairobas, por favor.

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0: 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En punto de las 9, estas son las noticias. Por salud.
2: Atención gratuita. El municipio de Tlaquepaque continúa con el programa de atención médica gratuita Salud Bienestar, en el que en una unidad médica fija y una móvil visitan diferentes colonias. Hasta el momento tienen registrados más de 16.340 personas afiliadas y 38.688 pacientes atendidos. Algunos de los servicios que ofrecen son medicina general, odontología, oftalmología y análisis clínicos. Del 1 al 3 de octubre estarán en la colonia Juan de la Barrera, del 5 al 7 en Valle Verde, del 8 al 10 en el Tapatío y del 15 al 17 en Las Liebres. Fernanda Cortés, en punto.
0: Agua en Vigilancia. En exclusiva para la primera emisión en punto con Gerardo Sedano, la diputada local de Tonalá por Morena, Marta Arismendi, habló de las denuncias que realizan los vecinos durante sus recorridos territoriales en cuanto a la calidad del agua.
3: A partir de este año, pues estas caminatas, esta cercanía que hemos tenido con los y las vecinas de diferentes colonias del municipio, pues nos han hecho referencia, sí, respecto a la mala calidad del agua que se está recibiendo en las colonias. Agua que está contaminada, agua que no es para uso de consumo humano. Nuestras niñas, nuestros niños, las familias utilizan el agua cuando pueden utilizarla, pues bajo la situación de que probablemente pudieran llegar a enfermarse y que sí lo están manifestando de forma directa. Colonias que definitivamente algunas ni siquiera pueden abrir la llave porque pues parece chapopote, ¿no? Mal olor, sedimentos tóxicos.
0: Desde el Congreso de Jalisco, Arismendi exhortó a las autoridades a trabajar en equipo para resolver la problemática. Barriorama en seguimiento.
4: Ciudadanos que a diario tratan de cruzar el anillo periférico se encuentran con sorpresas y aventuras intensas para tratar de hacerlo, mientras que en algunas partes de la vialidad el cruce para ingresar a mi macro es a nivel de piso, en otros es un puente peatonal de lado a lado y en otro incluso tienen hasta elevador. Sin embargo, en el cruce de Imperio Sur y Periférico es toda una odisea cruzar para los que tienen la fortuna de caminar. Imaginen quienes utilizan silla de ruedas.
5: Es conveniente pues poder pasar a nivel de calle, es también más seguro porque pues hay más gente y es más fácil para mí porque soy una persona que se puede mover por sí misma, pero no quiero pensar en la gente que no puede caminar, que anda con silla de ruedas.
4: Es importante, y así lo solicitan los ciudadanos, señalizar perfectamente claro los cruces peatonales que son a nivel de superficie, los que se deben de usar en el puente peatonal y los ingresos a las estaciones de mi macro, porque de alguna manera la autoridad estatal encargada de la regulación del transporte supone que las aventuras mortales son algo que disfrutan los ciudadanos. Gustavo Magaña, en punto.
0: 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En punto. 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La temperatura ambiente en este momento es de 21 grados centígrados. Voz informativa, Eduardo Hernández, en punto.
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Estas fueron menciones promocionales, publicitarias. Ay, Jairobas, qué buena, así te pusieron hace rato en el ex. Qué buen mix te pusiste en la mañana. Hoy estamos hablando de cosas que extrañas. Deberíamos decir, fíjate, el tema está mal el día de hoy. Cosas que no extraño. Cosas que no extraño. Ah. No le extraño. Ay, bendito sea Dios, mis oídos están descansando y sé que los de ustedes también. Sí. Pero vamos a hacer como que está aquí. Jeromas, muy buenos días, ¿cómo estás? Ahí en el control operativo. Y por este lado tenemos a... ¿Cómo estás? ¿Cómo amaneciste? Eso. Sí, ya yepetamos, claro que sí. Ahí sí. Bueno, váyase ahí a jugar a comerse unos pescaditos. Así, bye, adiós. Ya. Ya. Ahí estuvo la Jasmine. Fui a control remoto. Qué manchado eres con ella, de veras. En serio. Sí, hoy vamos a platicar de cosas que extrañamos. Esas cosas no las extrañamos definitivamente. Ah, sí se le extraña. Pero sí, es que hay cosas que de repente, cuando hacemos un stop and go, es un parito, que hacemos una parada y revisamos, pues hay definitivamente cosas que dejaron de ser. Y que, pues, se transformaron. ¿No? O sea, como poner un LP, por ejemplo, como poner un disco de acetato. ¿Se acuerdan ustedes, digo, todos aquellos que vivieron esa época, lo que era abrir el disco y buscar una navajita? Pues, ¿cuál, los cutters no los vendían así como los venden ahora, de qué? ¿No? Solamente en las tiendas de diseño. ¿Que se acuerdan que había una tienda de diseño ahí en López Cotilla que abrió acá muy Acatecnium, se llamaba, una cosa así? Pero bueno, buscabas el cuchillo de la cocina de esos de dientitos, el más afiladito de la puntita para abrir tu LP. Para no rasgar la bolsa esa que traían, bueno, ese forro, ese envoltorio.

pintura. Y el olor del acetato, así, sacarlo muchas veces de una bolsa de papel o de una bolsa de plástico donde venía el acetato para que no se maltratara, y guardarlo y ponerlo bonito para que durara esa portada, que era todo un arte, y poderlo limpiar la aguja y dejarlo caer. Y escuchar canciones como las que escuchamos, ¿no? Ahí sí, como esa selección musical que tuvo el Jairobas en la mañana. Sí, así más o menos. Y después salió ya el CD. A muchos de ustedes estoy seguro que les tocó el CD. Donde, bueno, pues abrías igual la cajita, te era todo un arte, sacabas el librito. Le pegabas una leidita. Ahí sí. Y, bueno, ya ponías ahora sí que tu el track que tú querías, lo ponías ahora sí que de esa manera. Eso hablando de la música. De repente hay personas que extrañamos, ¿no? Yo estaba pensando justamente en la mañana que veíamos lo del tema. Pues extraña de repente, por ejemplo, esas mañanitas con el lujo de México, don Marco Antonio Muniz, y la rondalla tapatía que sonaban en los cumpleaños de la familia. O esperar las abuelas en competencia, ¿no? Mi abuela materna, que desde los Estados Unidos o Canadá, donde anduviera, mandaba una tarjeta en inglés, en inglés, de feliz cumpleaños, pero con unos dularucos adentro. ¿Qué tal? Y además siempre timeado para que llegara el día de mi cumpleaños, por ejemplo. Y mi otra abuela, que esa mandaba a giro postal, que iba a cobrarse ahí en Agustín Yáñez y Niños Héroes, ahí en la oficina de telégrafos, ahí ibas y cobrabas. O sea que el día de mi cumpleaños estaba yo rayado. Una mandaba unos billetes, todo. ¿Cómo extraño esos pesitos? ¿Cómo extraño ese varito que caía? Pero son cosas que vamos extrañando y que de repente, bueno, pues se van transformando, ¿no? Porque de repente ahora nosotros somos los que tenemos que hacer, pues, esa tarjeta o hacerlo de manera diferente, ¿no? Ahora ya existen las tarjetas de regalo, entonces, pues, también ya puedes hacerlo así. Pero bueno, se van transformando. Entonces, de eso vamos a hablar el día de hoy a través de arroba soy Juan Tavares, arroba máxima 106.7. Y bueno, pues para que pase usted y participe. ¿Por qué? Porque tenemos boletos, ni más ni menos que para Forceps, que se presenta en el C4 Concert House este próximo 2 de octubre. Cultura Profética, 4 de octubre en el Auditorio Telmex. Además, tenemos también para los Globetrotters, que se presentan el 10 de octubre en Arena Guadalajara. Tiesto, 24 de octubre, Arena Guadalajara. Alejandra Guzmán, con cadera nueva, el 30 de octubre en la Arena Guadalajara. También yo creo que extraña su cadera. Hermoso Cariño, 7 de noviembre en la Concha Acústica. Bueno, pues ahora sí que va a estar el 7 de noviembre ahí en la Concha Acústica. El Broken Chill Rock Fest en la explanada del Conjunto Santander, 15 de noviembre, con bandas como Cuca, como Los Nunca Jamás, como ni más ni menos que Genitalica. También estará presentándose Los Abominables, sí, Los Malditos de Corazón, Los Silent Noise, sí, ya ayer se anunció, bueno, ahí nomás porque quisieron ellos, porque todavía no se tenían que anunciar, pero bueno, pues ya dijeron que van los Tropical Yeah, y también va ni más ni menos que Virrey. Y nos vamos a ir justamente con Virrey, y esto que se llama Escafandras y Peces Diablo. Pero antes también déjame decir que tengo botella de tequila Don Cayo Blanco, solo para mayores de edad. 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También el acuario más bonito de Guadalajara se pone con unos pases familiares para que vayas y lo disfrutes ahí en Galería Santanita. Sí, lanza el acuario más bonito de México, como ño. También canasta la coculense y muchas cosas más. Arroba soy Juan Tavares, arroba máxima 167. Cosas que extraño. Vamos con esto. Regresamos a la de ya.

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Regresamos del corte comercial y vamos con menciones promocionales. 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Ahí estuvieron nuestras menciones, el corte comercial, el corte musical, y continuamos con esto que se llama Música por la Vida, aquí en La Máxima. Muchas gracias a Lucito Teddy, que vino a entregarnos unas galletas, y también le trajo a Jairo Bas unos picones. Sí. Ay, Jairo Bas, eres todo un personaje, Jairo Bas. Vamos con mensajitos del público en arroba soy Juan Tavares, arroba máxima 106.7. Hoy, bendito. Sí. Dice por acá Denise. Ah, gracias Denise por la nieve. No, pues se puede engordadera, man. Ayer un medio litro de nieve me trajo de chocolate. Buen día, bombón sabroso y hermosa, ya no está. Y al Jairo Bas, ese sí está. Dice, cosas que extraño, las personas que fueron mi familia y ya no están conmigo. Me daban consejos. Ayer les dejé nieve con Carmen. Sí. Al rato te coqueteo, bebé. Voy a sacar la empresa adelante. Ernest Pot dice, excelente martes de edad. Cosas que extraño es poder ir a acampar a Sayulita con mis amigos e irnos de ride hasta allá. Pero pues ya con los deberes de adultos y los compromisos de algunos ya no se puede. Participo por Don Cayo. Y dudo ahora que te suban para darte ride. Sí. O si te suben con qué intenciones sea. Entonces pues ahora sí ya con boletito de camión. El León Silva dice, buen día Master. Y bella Alejandra Alexa. Una de las muchas cosas que extraño son los domingos por las mañanas. Ver Chabelo y soñar que un día leyeran mi carta y me llamaran para amigo de la provincia. Participo por todos. Saludos al Charlie y al Migue, que son pareja. Qué bueno que expresan su amor. Déjalo ser. A ti nadie te dice nada. Por el chuste. Y mira, ya hasta terminaron. Oye, pero sí, que era padre ver Chabelo, ¿no? La catafixia. En la catafixia número uno. Y la espantosa X, ¿qué tal? Una espantosa X. El Hugo Corneta dice, buen martes. Cosas que extraño es cuando trabajaba en la sucursal que está a 10 minutos caminando de mi casa. Más porque me cambiaron por un flojonazo. Saludos y participo por la de Don Cayo y la Tarashi. Los flojonazos de repente tienen suerte. Sí. Ahí sí. Hay veces que no. Pero hay veces que sí. Ferb dice, hola Tavares. Cosas que extraño, los festivales de música aquí en Guadalajara. Cada vez hay menos, participo por los de cultura. No, fíjate que cada vez hay más, lo que pasa es que van mutando, pues. Antes se usaban festivales muy largos, pero ya la edad y las rodillas no lo permiten.
Pero fíjate cómo van mutando, pues, y cómo van los foros siendo diferentes. O sea, ahora traemos mucho el formato de conciertos de 2 horas, de 2 horas y media. Y pues se hacen así, ¿no? O sea, en lugares como la arena, donde caben 20,000 personas. Pues 20,000 personas era antes lo que le podías meter a un festival, ¿no? O sea, si digo, si no es el Pal Norte o el Vive Latino. Pero es la realidad, pues. Pero fiesta en la calle seguimos haciendo. Nosotros no hemos parado durante más de 19 años, pues digo, cuando no es el rock por la vida, es el música por la vida, si no es la fiesta de la música, si no estamos ahora sí que, pues ni más ni menos que haciendo festivales también ahí con G de Luz. O sea, no le paramos. Sí, que qué buen imitador se ve, Chabelo. ¿Qué pasó? ¿Qué pasó? Mi junta, a ver, vas a ver, saludos a los Morgenstern. Morgenstern. Ya ahora van a ser alemanes, van a ser Morgenstern. Porque si todos ahí tampoco no parecen. ¿Qué pasó? ¿Cómo que? ¿Qué pasó? ¿Cómo que alemanes del Batán nos ha llevado? Te van a venir a romper, o sea, no, Jairoas. Te pasas de lanza. Dice el Brusco: buen día, señor profesor viejo sabroso. Ya andamos en chinga. Qué bueno, mi Brusco. Qué bueno, qué bueno. Música por la vida, cosas que extraño. Que antes las mujeres no tenían palanca, pero ahora, bueno, pues el Macape se divió. Oh, déjalo ser, déjalo vivir, déjalo gozar. No, no hay que juzgar. Apúnteme para las cortesías del Broken y Forceps. Y ya entrados, pues algo de la Cocurense, saludos a la banda. Por acá Goretti, Goretti, dice: hola Máxima, feliz martes. Cosas que extraño, ir a la casa de mi abuelito Beto para visitarle. Él siempre contaba chistes tan únicos. Recuerdo que me decía: yo me siento millonario. Y yo con cara de, ¿what? Y él me respondía así: sin un peso en el bolsillo, pero me siento millonario. Pues sí, pues con la familia se siente uno así bien. Qué padre. El Guate Mendoza dice: maestro de la radio y querida Jazz, buen día. Extraño al niño que era antes y que la vida le valía madre, que la única preocupación que tenía era llegar a la escuela, era llegar de la escuela para ver caricaturas, los Thundercats, Thundercats, ¿qué tal, De Oh No y el Snarf, ¿no? Hay alguien que me recuerde Snarf en mi vida. Sí, Dragon Ball, los Animaniacs, me anoto por la de Don Cayo. Ánimo Guadalajara, ya casi pagan. Sí, mañana. Este trae 30 o 31. 30. Ahí lo tienes bien contadito, dices, mañana. Ahora sí que a darle con tocho. Venimos como de malas. O sea que no vas a poder agarrar picón porque te van a... unos picones a mí. El Emo Sensual dice: buenos días a todas. A todos. Dice: cosas que se extrañan, dice el Emo Sensual. Al Teddy. Él extraña al Teddy, yo lo sé. Y el Teddy lo extraña a él, pero se hacen del rogar. Esas navidades en familia, esas cenas y esas charlas acá bien elegantes de cero celular, recibiendo regalos a lo bruto. Que el ponche, que el bacalao, que los romeritos, que te hartabas de tanto comer, chales. Vamos por los de Broken Baby. Y besos al Pavel. El Márquez dice: hola, ¿qué tal? Martes a todos. Entre las cosas que extraño se encuentra como el cómo eran antes los boletos de fiestas de octubre, porque no había tantas zonas especiales y la sección de gradas era más amplia. Por favor, anóteme por los pases para los Globetrotters. Sí, Márquez, pero las cosas se van transformando. Una cosa que me consta y que yo mismo y estas nalguitas probaron es que pues antes llegabas y te sentabas en el cementazo, hermano. Y pues ahora sí hay un asiento mucho más cómodo que te permite ver los espectáculos allí puestos de mejor manera. Entonces, pues sí, lógicamente, bueno, pues se redujo el espacio al poner, porque el espacio es el mismo, nada más que, bueno, pues al poner las banquitas, pero mira, tus nylon te las agradecerán, las tepalguanas lo agradecen, de verdad, te lo sé, pues, sé, porque estuve 40 días ahí metido, lo sé. Lolo dice: buen día, Máximo. Yo ya yepeté. Excelente día, Juan y linda Yasmi. ¿Me regalas un besito? ¿Te regalo un besito? ¿Qué pasó, Lolo? Esa línea no la andamos manejando. Dice: ¿cómo extraño? Yo creo que es la convivencia con mi hermana menor, que ya hace un tiempo dejó este plano. Era buena persona. Y sí extrañas eso. Pero está contigo y además hay que honrarla en todos los días.
siempre la gente que queremos, que ya no está con nosotros, hay que honrarla en nuestro día a día y disfrutar de esta vida que tenemos, porque meramente es prestada y no sabemos cuándo la vamos a entregar. No sabemos en qué momento nos llamen para entregar el cuponcito, ¿va? Alexandra, cosas que extraño. Las reuniones familiares en casa de mi abuelita, más en Navidad y Año Nuevo, qué bonitos recuerdos. Y ahí viene la época navideña también. Ahí viene ya el Día de Muertos, época navideña, todo. Armando dice, cosas que extraño. Estar en la primaria y solo preocuparme más que por hacer la tarea, bañarme y no llegar con el uniforme de la escuela sucio. Sí. Vamos con música, luego un corte comercial. Vamos con Cómo te extraño, los Tacubos. En la máxima. ¿Cómo te extraño?

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Y ahí estuvo el corte comercial, después la chispa adecuada con los héroes del silencio, y en este momento vamos con una mención comercial. 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Y continuamos con mensajes del público, opinión expresada de nuestro auditorio a través de arroba soy Juan Tavares, arroba máxima 106.7, con el tema del día de hoy, cosas que extraño. Dice LDX, además de que qué buena música pusiste, Jairo Vaz, si quieres te paso su teléfono, verás. Qué buen mix. Dice, buen día, Master Tabarrock, Jairo Vaz y Jazz de Satarrocker, ¿cómo están? Dice, ¿cómo extraño cómo era antes? Y no porque quisiera regresar, más bien que me gustaría vivir con mis hijos hoy. Y ya no es igual, como los tazos, los buenos carros a control remoto, paseos, etcétera. O sea, que cosas que quisieras vivir con tus hijos, no que te quisieras vivir con tus hijos y de repente como que se hace uno bolas ahí, como le escribe. Hey, ¿qué tal el carro este? ¿Había un carro a control remoto? Lo voy a decir así. Había carro clase alta, clase media y jodidos. El carro control remoto para los muy jodidos era el que teníamos, que era con un cordoncito, ¿no? Lo jalabas con un cordoncito y era, pues, el control remoto era el cordoncito. Esa era clase media. Era una madre que hacía, tenía una como pistolita, así, que hacía un crack, pues un como un aplauso. Incluso con aplausos lo podías mover. Y entonces el carro iba para adelante, oía el clack y daba vuelta. Y oía el clack. Y estaba el fresa, el que hasta volantito tenía en el control remoto. ¿No? Tenía un control remoto así que parecía que ibas a tener el portafolio nuclear de Donald Trump. Así más o menos, y con ese lo manejabas. Sí, entonces, pues sí, sí había diferentes cosas, pero era muy divertido. Digo, ahora siguen existiendo, creo que nada más los de la cuerdita siguen existiendo. Y le podías amarrar cualquier cuerdita, pues. De repente tu mamá, onda el tendedero, pues. Y tú ya con tu carro control remoto. El Hugo Muñoz dice, ¿qué onda, Máximos? Extraño mucho tener un break. El día es muy agitado. Y si tuviera 40 horas no me alcanzarían. No sé cómo de morro duraba tanto el día. Y hacías miles de cosas. Pero bueno, vida de adulto. Y la percepción del tiempo es diferente. Y las cosas con las que nos vamos afanando, no ocupando, afanando, van siendo diferentes. Pati, Tena, Patineta, dice, muy buen martes, Máximos, cosas que extraño, a mis hijos pequeñitos, pero me da gusto verlos crecer, hoy es el cumple de uno de ellos y es extraño ver que los tuviste en tus brazos tan pequeñitos y ahora son tan independientes. Participo por los de Cultura Profética. Dice Juan Pablo Villa, no te olvides de los mayates con hilito, ¿qué pasó? Al Jairobas me lo respeta. Ah, no, no. Sí, agarrabas un mayate, le amarrabas un hilo y andabas ahí. Dice, eran los drones de aquella época. ¿Qué tal el dron? Si es... Decían, andas volando el mayate. Cuando te andabas haciendo, andas volando el mayate, ¿no? Sí. Dice Germán Aguayo, buenos días, Juan y señorita Jazz. Cosas que extraño. Dice, cuando morro, las reuniones de familia con todos los primos, a mi hija, de chiquilla, esperándome para cantarme las canciones que aprendí del kinder. Que tengan un día bendecido. Gracias, igualmente. A veces solo tienes que decir un... ¿Qué dice? Bombi, budo, bombom. Y seguir con tu vida. Pati Seas dice, hola, en martes y en cabina. Cosas que extraño. El clima más fresco para estas fechas, porque sigue siendo calor. O solo soy yo y mis años. No, sí se siente de calorcito. Y las tormentas aquellas
que eran, o sea, no eran así como esporádicas, sino que eran todos los días en verano, ¿no? Yo me acuerdo de morro los relámpagos que se veían impresionantes. Cuando había menos luces en la ciudad. Sí, diríamos división minúscula. Cuando había menos luces en la ciudad y pues locamente pues, se veían los rayos, los relámpagos reflejados en las paredes. Y causaban hasta cierto terror. Y parecía que al siguiente día no iba a haber ciudad y amanecía y estaba todo normal y olía de tierra mojada. ¿Cómo no? Y hacía menos calor. Pues hacía calor cuando tenía que hacer calor. Y luego ya no. ¿Esos dos? Esos dos, mira. Y se viste de rojo para que le grites, Jairobas. Dice, buenos días, dice Angélica. Ayer le dije a Angélica porque vino por un premio y... ¡Ay, Tavares! ¿Te llamas Angélica o no? Angélica. Angie. Angélica, hombre. Imagina que Angélica María se hubiera puesto Angie María. No hubiera sido la novia de México. Dice, cosas que extraño. Pasar el tiempo con mi papá. Ser niña y no preocuparme por nada más que por hacer la tarea. Sentirme enamorada, ¿por qué no? Es algo bonito. Gracias por mi canasta, Tavares. Participo por el Atarashi. De nada por tu canasta. Y hay que enamorarse de todo. Y conformarse con nada. ¿No? Porque luego olvidamos esas cosas. Sí. Para que no extrañes. Dice el Jesús Eduardo Gómez Navarro. Buen día, Juan. Les mando un saludo enorme. Muchas gracias. Cosas que extraño. Ir a rentar una película al Blockbuster. E ir a verlas varias veces, durante el fin de semana. Participo por los boletos de Forceps. Sí, el Blockbuster, ¿no? Que bueno, pues primero videocassettes. Bueno, ahí no era ni Blockbuster, era Videocentro. Había de dos, Videomax o Videocentro. O los videos de dudosa reputación que siempre había uno en la colonia. No me acuerdo que había una doña que puso su videoclub. Y las películas, pues eran copia de la película, pues. Y ella tenía su videoclub. Además vendía relojes, perfumes, cosas de mercería, agujas, parches para los pantalones, todo. Ahí mismo. Pero eso sí, te daba tu credencial en mi cara, con tu nombre. Tenías un micador ahí, te hacías así muy profesional, así le ponías el nombre con pluma. Y ya, tenías tu credencial. Y ahí no había bronca si no las regresadas. Y si la regresabas un día después tampoco la hacía de emoción. Nunca se acordaba qué día te la habías llevado, pero no checaba los registros. Pero bueno, y eran en videocassette. Primero el beta, el cuadradito, y luego ya salió el VHS para mayor calidad. Y lo chiste es que las ponías y las televisiones seguían siendo las mismas y las videocassettes. Y decías, no, si se ve con mayor calidad, ¿cómo no? ¿No? Y luego pues ya salió el DVD. Y era más fácil rentarlas. ¿Qué tal? Yo una vez en Videocentro, había un macro Videocentro ahí en Avenida Patria, tenía yo un bochito. Y entonces, uno que es idiático. Ya ven que los discos de acetato, si los dejabas en el sol, se torcían. Entonces trabajaba yo en el parque este que acaba de cerrar. Sí, que acaba de... Entonces, eché las películas. Esta mente hábil dijo, para que no les dé el sol, las eché en la cajuela del bocho. Ustedes recordarán, los que tuvieron bocho y los que todo, que adelante no traía el motor, adelante traía la cajuela. Y se me olvidaron una semana las películas del macro videocentro ahí, en VHS. Cuando fui a regresarlas, bueno, ya tenía casi que dejar las escrituras de la casa. Les debía yo, o sea, una semana de retraso, no, era un dineral. Y te decían, y tenemos un pagaré firmado por ti. Entonces si era preocupante, pues sí, a Paganini. Esos errores. Luego ya inventaron los buzones. Los dejabas en el buzón. Qué cosas. Oiram dice, buen día señor Águila y bella Jazz. Extraño jugar fútbol. Se me rompió el ligamento de mi pierna derecha y ya no volví a jugar. Participo por los boletos del Broken Cheese para llevar a mi esposa por su cumple. Pero tiene los ligamentos fregados, hombre, ¿pa' qué? Ah, sí, ya estás participando. El EDX dice, Jairo Ovas. Lo voy a leer así como viene. El EDX dice, Jairo Ovas. Qué bien mix de las canciones para empezar.
Dedito, dedito, dedito, saludos. O sea, es que puso así los tres deditos. Eduardo Efraín Villamil dice: cosas que extraño. Es esa sensación de estar con miles de personas con las manos arriba, olvidándome de todo y dejando que la música haga lo suyo. Si es con Tiesto, que no es lo mismo el Tiesto que este está, no es lo mismo. En Guadalajara, no quiero extrañarlo, quiero vivirlo. A ver, de una vez, para que no andes ahí con que hay que extraño que Tiesto. Te va a buscar asistente máxima cuando te tenga que buscar. Para que no, luego no empiecen con que no voy a buscar asistente máxima y activa tus DMs, por favor. Lupita Bustos dice: buenos días, Tavares. Cosas que extraño, ser niña y salir a jugar. Nos juntábamos amigos de varios departamentos y andábamos en bici, patines, etcétera. Cero preocupaciones, eso. El Arthur dice: buenos días, Lick Tavares. Cosas que extraño, volver a tener la salud que tenía antes de la diabetes. Pero aún que he estado controlado, pero ya no me puedo malpasar. Pues ya no te malpases, ya hay que portarse bien también. Se va transformando la vida de uno. Sí, el Michael Myers dice: ¿qué onda, Juan Jazz, Jairobas? Buen día, YPT. ¿Cómo están? Saludos a los tres máximos. Cosas que extraño. Volver a ser niño para ver a mis seres queridos que ya no están. Volver a ver a toda la familia juntas como antes. Participo por la de Don Cayo. La de Don Cayo. Oigan, también tenemos línea abierta: 33-38-11-20-20. 33-38-11-20-20. Para que le participes. Carmen dice: buen martes. Cosas que extraño: conciertos en familia. Participo por Atarashi la Cuculense. Eso. Sergio Antonio dice: el estar fuera de los salones de la prepa y de la uni. Eso, campeón. No me estés apresurando, Jerobas, por favor. Que ya como haces ahí unas lindas playlists ya. En la prepa y de la uni, platicar tonterías con los amigos, reírnos y hacer planes para el futuro. Que muchos de ellos no llegaron, pero seguimos trabajando para lograr y que los alcancemos. Participo por Tocho. Vámonos con música. Luces de la ciudad. Hey. División Minúscula. En la máxima.

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1: En punto de las 10, estas son las noticias. Captura.
2: Hay escolta pirata con mochila táctica y armado. Así fue avistado el sujeto por elementos de la policía metropolitana en los cruces de la calle Villa Zaragoza y Villa Santander en el fraccionamiento Hacienda de Santa Fe. Al realizarle una inspección le localizaron un arma de fuego calibre 380 y además le encontraron 18 tiros útiles. El sujeto dijo ser escolta pero sin ninguna acreditación. Mauricio N. de 42 años fue detenido y presentado ante un agente del Ministerio Público. Fernando Roldán, en punto.
1: Tragedia familiar.
3: Recibirán apoyo. Un niño de 11 años quedó huérfano tras la tragedia registrada en la cuesta Talpa de Allende, donde la creciente de un arroyo provocada por las intensas lluvias arrastró por completo la vivienda de su familia. Su madre y dos hermanos murieron en el incidente, mientras que su padre permanece desaparecido. El gobernador de Jalisco, Pablo Lemus, informó que los trabajos de búsqueda y rescate continúan en la zona.
4: Esto es terrible, terrible, terrible. Él estaba con sus tías y con su abuelita cuando sucedió esta tragedia. Se ha quedado huérfano y he pedido también que el DIF entre en apoyo de este menor, de la abuelita y de las tías, que con quien se encuentra. Es un menor que incluso tiene un problema auditivo, según.
3: El menor estaba con su abuela y sus tías al momento de la tragedia y recibirá apoyo del DIF Jalisco. Mayra Saldívar, en punto.
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5: Pues el gobierno de Tlaquepaque sí cumplió y ya fueron tapados los baches, los terribles baches que afectaban tanto a los ciudadanos en el cruce de Lázaro Cárdenas y casi la calle Fuella y sobre el carril lateral. Afortunadamente estuvieron trabajando toda la noche y ya se puede transitar de manera segura. Sin embargo, el gobierno de Guadalajara no ha cumplido la parte que le toca en el cruce de la avenida Colón y Lázaro Cárdenas sobre la misma vialidad, pero más atrasito. Ahí está lleno de baches, las alcantarillas en mal estado, no hay cruce peatonal, ha desaparecido por completo el balizamiento y es un verdadero riesgo para los peatones y para los automóviles. Listas tratar de cruzar por ahí. Así que el tema pendiente, gobierno de Guadalajara, atender el reporte de Lázaro Cárdenas y Colón. Urgente. Gustavo Magaña, en punto.
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1: 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La temperatura ambiente en este momento es de 23 grados centígrados. Rosana Cárdenas, en punto.
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Ahí estuvo el corte comercial y vamos con mención publicitaria para disfrutar más del mes más mexicano. 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Ahí estuvo. El día de hoy estamos hablando de cosas que extraño. Cosas que extraño. En arroba soy Juan Tavares, arroba máxima 106.7. Hoy no está. Hoy no yepetó. Pero nos dejó algo para que la recordemos. Ahí está. Sí. Ahí sí tenemos las vías de comunicación en el ex. Arroba soy Juan Tavares, arroba máxima 106.7, también al 33-38-11-20-20. Está bien fácil ese, ¿no? Está como de que ya me lo sé. Sí. Allí sí. Allí sí. Y vamos con mensajitos del público, cosas que extraño. De los ayeres o de los antieres. Oigan, ¿qué creen? Le dieron vaquilla al productor de mi carnal, al Adán.

0: hacían las cuentas y todo. ¿No? O sea, las banquetas no son seguras ya para ir hablando por teléfono. Entonces, pues son manos libres, o sea, no importa que te costes el cerebro con el Bluetooth, en mi opinión, ¿eh? Pero en mi opinión les digo que ya es justo, necesitamos sentirnos seguros. Necesitamos que agarren esos malandros, necesitamos que realmente apliquen el reglamento de las motos. En mi opinión digo eso. Y en mi opinión también les digo que necesitamos ya parar las caravanas de las motos. Esos señores no pueden andar haciendo lo que quieran anárquicamente por la ciudad. En Chapultepec, que te hacen caminar por las banquetas que están bien oscuras y destrozadas por las raíces de los árboles porque ponen a darse clases, en medio que cobran además en 80 pesos, ayer descubrí eso, y que estacionan coches y camionetas y motocicletas arriba de las banquetas sin importar que el peatón no pueda pasar por ahí. Échenos la mano, ¿no? Échenos la manita. Porque pues sí, está de la patada eso. Digo, lo que te cuesta tu celular, tus ahorros, pero además que pongan en riesgo tu seguridad, que te van a dar un pinchazo por un pinche celular. En mi opinión digo que eso está muy mal. Y en mi opinión digo que eso no debería de pasar. Pero bueno. ¿Y los de vialidad? ¿Quién sabe dónde andan? ¿Los que deberían estar checando las motos? ¿Quién sabe dónde están? O también a lo mejor les hace... Pues no sabemos también. Que sí les dije el otro día a unos motociclistas que si bajaban el coche de Chapultepec y me dijeron que no podían ellos. Entonces, ¿para qué son poleseas, pues? ¿Qué cosas? ¿Qué tristeza y qué desesperación? Extrañamos los tiempos mejores. Extrañamos los tiempos donde se podía caminar por las calles libremente. Y no corrías peligro de que te dieran vajilla en plena luz del día. Claro, si andabas de noche y por ciertos lugares sabías que corrías peligro de que te, ¿no? De que te dieran baje. Pero sí. Entonces, tengan cuidado, cuídense mucho. No se expongan y tengan la información, la menor información posible. O sea, desaprovechen la tecnología para que no los puedan fregar si se roban su teléfono. Sí. Les diría que bajen la aplicación de WhatsApp para poder hacer los reportes a los gobiernos de dónde te robaron y demás. Pero pues no, pues porque va a llevar tus datos ahí también, y si te roban tu teléfono se llevan tus datos. Y pues los ladrones no dan protección de datos personales. No tienen esa política de protección de datos personales. Entonces, pues en mi opinión sí está muy mal eso. Sí está muy mal. Si van a regresar a pedirnos el voto, tienen que garantizar la seguridad. Creo que es momento que ya se tienen que preocupar por eso. En mi opinión. En la opinión de Juan Tavares. Vamos con... ¿Tenemos llamada? Bueno.
1: Buen día.
0: Arturito, ¿cómo estás? Te extrañaba yo desde la Guerra de las Galaxias.
1: No, soy Salvador, el Chavo Velázquez desde Totoniquillo.
0: Eso, a Totoniquillo. Ahí sí, como
1: territorio de la máxima.
0: Eso, territorio de la máxima completamente. ¿Ya no te roban los celulares cuando vas caminando?
1: Aún todavía no.
0: Eso, qué hijo. Vámonos a vivir a Totonilquillo.
1: Venga, de todos cabemos acá.
0: Eso, ahí sí. Oye, ¿cómo es el clima por allá?
1: Ahorita templadón, vivimos cerca del lago de Chapala. Está nubladito, rico.
0: La brisa fresco. Y todo.
1: Casi nos llega.
0: Los charales, ¿vas por charales tú ahí? Los charales radioactivos esos que ya miden como 30 centímetros.
1: Ya traen tres ojos.
0: Ya te digo, ya bien hinchados. Yo me acuerdo que los charalitos eran una cosa así chiquita y así te las aventabas con su salsa tabasul y su limón. Y ahora, no hombre, ya parecen sardinas.
1: Sí, muy ricos, por cierto.
0: Sí. Oye, ¿y la familia cómo está?
1: Bien.
0: Qué bueno.
1: Los niños en la escuela.
0: Creciendo.
1: Y aquí... mi esposa y yo escuchándote.
0: Eso, ¿cómo se llama ella?
1: Ceci Net.
0: Saludos a la Ceci, saludos a la Ceci, ahí sí. ¿Y tú qué extrañas? Platícame.
1: Fíjate que yo nací en los 80, pasé también por la época del cassette, pasé por el cassette, después el CD y ahorita las plataformas. Pero algo que recuerdo, entre muchas cosas, es esto que estás haciendo, interactuar con el público a través de del teléfono.
0: Sí.
1: Pero algo que hacía cuando se trataba del cassette era grabar a través de la radio las canciones que nos gustaban. Y había algo que no nos gustaba que sucediera, que era cuando pisaban la canción al presentarla,

0: ahí listo con el cassette para grabar. Y decía, sí, quiero que sí, que se escuche la canción desde el inicio y bien. Pero el locutor a veces lo pitaba, pero pues ya se iba. Ahí tengo algunos cassettes con algunas canciones que en su momento me gustaban. Y ahora pues ahí queda en el recuerdo.
1: Y bien manchado que era el locutor, ¿verdad?
0: Ahí sí. Buena parte de, pues nosotros a lo que podíamos hacer, acceder a la música de esa manera.
1: Y verdad, bien manchado porque decía, 11:45 de la mañana, sí, 24 grados, sí, estás escuchando, ya decía el nombre de la estación y demás. Y bueno,
0: pues, presentaba la canción.
1: Las líneas sí. Telefónicas y pisando la canción, y tu hijo, ya cállate que la voy a agarrar a medias.
0: No, ándale,
1: ahí sí.
0: Pero contento con esta nueva forma de en la que has decidido interactuar con el público. A veces era también estar en las líneas esperando para participar, aunque sea no por alguna cortesía o algo, sino simplemente interactuar con tu locutor favorito.
1: Sí, eso está padre, la verdad es que pues y está padre que ustedes ahora sí que lo hagan y todo. Oye, y desde allá, desde Atotonilquillo, ¿qué concierto, qué evento te quieres venir a ver? ¿Por qué quieres participar?
0: Mira, soy fanático de Cuca, pero viene fuerte este 2 de octubre, entonces No sé si sea posible, si se pueda, para llevarme a la domadora para allá.
1: Ay, papel, pero a ver, ¿al de Cuca o al de Forceps?
0: Al de Forceps.
1: Al de Forceps, 2 de octubre, en el mismísimo
0: C4. En el C4.
1: Va, pues no me cuelgues para que te tomen tus datos.
0: Órale, Juan, muchas gracias y saludos a la Jazz, donde quiera que se encuentre.
1: Ha de andar ahí en el lago de Chapala, está haciendo ahorita sus piruetas y demás.
0: A lo mejor por acá me encuentro.
1: Ya yepetó por allá. Va, pues saludos a Totonilquillo, territorio de la máxima. Y bueno, pues ahí sí, pásela bonito. El día de hoy no me cuelgue para que le tomen sus datos. Sí, ahí usted también puede participar a través de la línea telefónica 33-38-11-20-20. Si viene usted en la calle caminando, no lo haga porque le van a robar el teléfono. Sí. Digo, a lo mejor estás en Totonilquillo, lo puedes hacer. Pero acá no hay menos que en Hipsterlandia. Ernie Esteves dice, buen día, Divina Trinidad del FM. Cosas que extraño, sin duda, los abrazos de mi mamá Chole. Creo que es la que más. También extraño jugar a la... ¿qué? Toda la noche y amanecer jugando videojuegos sin preocupaciones ni repercusiones. Vengo por los de Cultura Profética. Yo sé que lo harás posible, Santo Patrono John. El señor Pájaro dice, cosas que extraño. Caray. Sería jugar al papá y la mamá con las primas. Qué dañado, qué dañado. El bote pateado y el changay y el chichilegua. Sí, cómo no, chichilegua que changay. Andar ahí jugando con los palitos. Voy. Estoy aquí. Cosas que extraño. Dice caray. Tenemos otra llamada, dale mientras encuentro los dónde íbamos porque luego ya me perdí. Bueno,
2: Juan.
1: ¿Sí? ¿Quién habla?
2: El León.
1: El León,
2: sí, querido amigo, el Chuster, ¿qué onda, mi Juan? Aquí andamos.
1: Caray, no quiero decir como me los acabo de imaginar a los dos en toalla. Toalla a la cintura y
2: en la cascada.
1: Ahí en la laguna de en la presa del Centinela. ¿Cómo anda?
2: Pues dándole, Juan, pues qué más, puro.
1: ¿Quién a quién?
2: Adelante, el medio ambiente.
1: ¿Quién contra quién?
2: Yo soy el chido. Un saludo al Mario, nuestro encargado 01.
3: Que nos está viendo y nos está poniendo una cara así como que, ¿qué están haciendo? Y a todos los máximos.
1: Eso, sí, yo también si lo estuviera viendo estaría de, ¿qué están haciendo, Goyín? Pero bueno, ahí sí. Oigan, y trabaje y trabaje, ¿no? Sí se ve que andan bien ocupados, ¿eh?
2: Sí, algo de repente.
1: Sí, ahí sí. ¿Y ustedes qué es lo que extrañan?
2: Yo jugar fútbol, ya mi rodilla ya no da para más.
1: Ya no dio.
2: Ya, los ligamentos valieron.
1: Hubiera sido bueno.
3: Es extraño tener 15 años otra vez.
1: ¿Pero por qué?
3: Pues porque andaba en la patineta, en la bicicleta. Y pues ahora ya no puedo ni agacharme, amarrarme las cintas.
1: Dile, Chuster, ¿cómo?
2: Ya sabe, ya le estoy enseñando.
1: Ay, mira, muchachos. Oigan, ¿ustedes por qué quieren participar?
2: Juanito, háganme lo posible. ¿Qué pasó? Que quiero llevar a mi jefa a ver a los decadentes.
1: Ah, caray.
2: Ahí al Coliseo, haga ballet.
1: Uy, déjame ver, hermano, porque andamos ahí con problemas en el paraíso.
2: Arre,
1: si puede, no, ya sabe que con mucho gusto.
2: Arre, si no, para los que hachan.
3: Si no, ¡escuque! Entonces también los de Broken, yo los de Broken. ¡Por los Gaby Trotter!
2: Oye, Juanito.
1: ¿Qué criterio traen ahí? ¿Qué está gritando?
4: Dile que los Globetrotters.
2: La doñita que no la amarraron. El Charlie.
1: ¿Que se quieren ir a los Globetrotters?
2: Sí.
1: Ey, bueno, pues ahorita vemos quién. ¿Ya son tres o qué?
2: Somos cuatro,
1: ah, caray. Ah, caray. Bueno, pues ahorita les doy sus cuatro para los Globetrotters.
2: Juanito, te queremos invitar al bosque con aroma de
1: café. Muchachos, se los agradezco. Miren, yo no juzgo, yo respeto, yo todo, pero en el bosque de la China, la chinita se perdió y yo prefiero más bien, pues ahora sí.
2: Ah, aquí le ponemos el GPS para que no se pierda.
1: Hoy nomás.
2: El miércoles a las 6.
1: El Berna dice que sí va. Les mandamos allá al Berna en representación.
2: Arre.
1: Al fin trae uniforme como de guardabosques.
2: Échenoslo pa' acá.
1: Va. Ahí nomás lo abrazan mucho porque le gusta a él.
2: Va, que no le dé frío.
1: Eso, para que se sienta bien arropado, bien arropado, bien acogido.
2: Eso sí.
1: ¿Sí? Eso sí. Pues ya, ahí les voy a dar sus boletos para que vayan a ver los Globetrotters, ¿va?
2: Va.
1: Órale, mis sentilocos, no cuelguen. Carlos Pérez dice, buen día, señor Juan. Extraño los domingos que mi padre nos llevaba al baratillo. No compraba nada, pero le gustaba caminar. Los saludos a los sentilocos. Hoy es el último día que soy su jefe. Uy, ve nomás el relajo que andan haciendo, Carlitos, ve nomás. Ricardo Reynoso dice, buen día, mi estimado Juan Sin Miedo, y al Jairo, cosas que extraño cuando podía jugar fútbol y desvelarme, jaja, participo por los de Cultura Profética, saludos a los rufianes. César Barón dice, la vida sin celular, pues sí, así como ahorita a Larón le acaban de pegar la vida sin celular, no va a extrañar eso. De verdad, si ya no lo quieres, vente a caminar por aquí por Niños Héroes de Chapultepec y vas a ver cómo en menos de 30 segundos desaparece. Los conciertos sin celulares, espero regresen esos buenos años. Me apunto por los boletos del Broken Cheese. Suito dice, bendecido martes, jefecito, cosas que extraño de los 90, la buena música, los colores neón y el precio de la comida chatarra con 5 pesos. Compraba unas papitas y una soda y un chicle. Se le extraña a la Jazzy. Participo por Tiesto. Hola, Guzmán. Así es. Andrés Martínez dice, buenos días, cosas que extraño. Esos dulces como que vendía sonrisas. Estaban muy deliciosos. Lástima que se extinguió el animal con el que los fabricaban. Participo por la cena. Abejitas. Dice, ahora venden otro tipo de miel que también... El Michael dice, cosas que extraño, cuando me llevaron a Melaque de bebé. Y cuando me festejaron mi cumpleaños número 3 ahí mismo. Cuando me llevaron a Reino Aventura, a Showbiz Pizza. Cuando cumplí 5 años a los eslados Bing. Dice, las idas a la playa con la familia, tíos, primos y abuelos. Sí, mucho viaje. Las fiestas patronales de Ciudad Guzmán, dice Dalia Castellanos. A ver si este año puedo ir. Y se van a poner buenas. Titalis dice, buen día, Juanta. Y ya, cosas que extraño. Ser niña. Nada de responsabilidades y preocupaciones. Ni pensar en el dinero. En que el dinero alcance para todo. Pero jugar y comer. Y que mi mamá me regañe por no hacer nada. Participo por los de Tiesto. Sí. Cuando los papás se preocupaban por esa parte, ¿no? De repente así pues decías, ay, uno no, pero... Dice Leocardo Fabián, así dice Leocardo Fabián. Cosas que extraño son los tazos y todo lo chido que salían en las papitas. Dice también jugar con mis amigos y jugar de Averdis, de Amentis, ¿no? Participo por los de Forceps. Ya es esta semana, sí, este 4 de octubre, no se lo pueden perder. 4 de octubre, 2 de octubre es Forceps ahí en el C4 Concert House. 2 de octubre. Y también, pues ni más ni menos que, estará Cuca con nosotros el 15 de noviembre. Ahí en el Rock, Broken Cheese Rock Fest. Sí. Ahí sí. Ya, hombre, te va a contar como llamada de check-in time. De tiro. Vámonos con música, señores, porque llegan ni más ni menos estos que son los Enanos Verdes. Antes voy con mensajes de, dice, ¿Basta ya no va a tener boletos del Fede? No, que no, no tengo, mi Juan Pablo. Te los debo, hermano. Dice Gore. Jaja, qué risa con los Antilocos. Y usted, ¿Qué te digo, mi Gore? Así son. Ángel Barrera dice, muy buenos días. Yo extraño poder salir a desvelarme y el día siguiente andar como si nada. Y también extraño el programa de 2 a 3. ¿Qué? ¿De 2? Ah, caray. ¿De 2 para las 3? ¿De la máxima? Era muy buen programa. ¿Programa de 2 a 3? La neta no me acuerdo, hermano. Dice por acá, buen día, cosas que extraño, las caricaturas de los 80, Mazinger Z, los Thundercats, Vaqueros Galácticos y Tom Sawyer, saludos y participo por boletos de cultura, dice Daniel Rodríguez. Me quedé con la duda de lo que me decías del programa, pero bueno, dice, cosas que extraño, ya le petaron, patada en los, ahí sí, dice el Juan Pablo, vámonos, aquí está, ni más ni menos que los Enanos Verdes, ah. Dice, se llamaba 2 para las 3 el programa, no me acuerdo. Debe haber sido hace muchos, muchos años. En una galaxia muy, muy lejana. Luces de la ciudad. Después un corte comercial.

0: Reyes. Ahí estuvo en los Enanos Verdes, con eso que se llama Luz de Día. Tenemos mensajitos del público, dice Jesse Hernández, cosas que extraño de las fiestas de cumpleaños que me hacían mis papás. La calle llena de niños, mis papás me hacían pastel casero y piñatas. Otra cosa que extraño es llamar a su estación, esperar a que entrara la llamada, pedir una canción y poner el cassette para grabarla y que el locutor hablara sobre la canción. Oye, Juan, ¿sabes si ya puedo pasar por mis padres de forceps? Gané la semana pasada. Va a ser con lista, mija. Va a ser con lista, o sea que póngase lista. A ver, ¿tenemos la línea telefónica? Sí.
1: Hola.
2: ¿Qué pasó, padrino? Buenos días.
0: ¿Qué pasó? Me estoy escuchando ahí de fondo. Bájale tantito al radio. ¿Qué tal, Condesa? Bájale tu radio porque me escucho con eco.
2: Ya le bajé.
0: ¿Quién habla?
2: Habla Raimundo.
0: ¿Qué pasó, Raimundo? ¿Qué andas haciendo?
2: En la labor.
0: ¿En la labor? ¿En qué laboras?
2: Chofer de plataforma.
0: Eso. No te bajaste del coche para hablarme, ¿verdad? Pero sí te orillaste.
2: No.
0: Ah, ok, no se baje del coche,
2: No, porque ahorita está la delincuencia bien al tiro.
0: Sí, entonces hay que ponerse buzos. ¿Y qué onda? ¿Qué es lo que extrañas?
2: ¿Qué extraño? Pues la neta, toda la infancia. No trabajar, maldita. Llegar a cumplir los 18, uno quería cumplir los 18, pero ya los cumples y ya después ya quieres volver a la infancia, no trabajar.
0: Claro, el soltero quiere estar casado, el casado quiere estar soltero.
2: De hecho,
0: el niño quiere ser adulto y el adulto quiere volver a ser niño.
2: Sí. ¿Qué días laborales tan innecesarios, verdad?
0: ¿Verdad que sí? ¿Para qué quería uno? Nomás para entrar al antro, pero bueno, se podía siempre hacer algo con la cartilla y pues ya pasabas. Y ahí andaba un eterco con que no, ya quiero ser grande, quiero trabajar para tener mi propio dinero. No, hombre, si tan feliz que éramos quedándonos con los cambios.
2: Mito, ya tienes tu propio dinero, pero ya lo debes.
0: Sí, va, sí, está bien cañón. Ahí sí. ¿Y de qué hora le pegas en la plataforma?
2: Pues tengo un horario, empiezo a las 3 de la mañana y ando terminando a la 1 de la tarde diario, porque son pues los horarios más flexibles y que hay más apogeo de gente, porque por la tarde está un poco más complicado por la delincuencia.
0: Sí, no digas, ahí no me da hambre, ¿cómo que ibas? Oye, y entonces le pegas de 3 de la mañana a 1 de la tarde, pues es un horario también así medio riesgoso, ¿no? Porque sí, pues, si hay dos, tres amigos.
2: Pues de la mañana estoy como bajo contrato con 4 empresas y muevo el personal directamente de lo más temprano, okay. Ya empiezo a hacer mis viajes, de la aplicación a las 8 de la mañana.
0: Okay, no, pues de lujo, ahí sí, escuchando la máxima.
2: Ah, todo el día.
0: Eso, chingado. Eso. Oye, ¿para qué quieres participar?
2: Para llevar a mi esposa a ver la cultura profética.
0: Para llevar a tu esposa a ver la cultura profética. No me cuelgues, porque ¿qué crees?
2: Dime.
0: Ya lo vas a hacer posible.
2: Hecho, va. Padrino, muchas gracias.
0: No, no hay de qué. Va.
2: Aquí.
0: Maneje con cuidado.
2: Seguimos en la labor todo el día y escuchándolo aquí presentes con ustedes.
0: Eso. Cuídese mucho y cuida a quien sube.
2: Ya estamos,
0: gracias
2: igualmente,
0: cuídate
2: un chingo.
0: Órale, un abrazote.
2: Gracias, igual.
0: Ay, dice por acá, buen día, Master. De Radio Viene al Jairobas. Dice Luis David. Los conciertos de antes, el Rock por la Vida, el 2-2, el Revolution, el Coordenada. No supe en qué momento perdimos tanto de nuestra escena tapatía. Sin duda fue nuestro pick y no nos dimos cuenta cuando terminó. Ah, sí, pues sigue habiendo. Dice, buen día, Tocayo, y el Todas Mías. Cosas que extraño. Aquellos días cuando éramos niños sin preocupaciones por pagar impuestos. Cuando jugaba fútbol con la buena condición física. No, pues ya hace un ratote de eso. Mi Tocayo Juan Bañuelos. Dice el Marco Vilchis no dice nada, nomás me mandó ahí un video. Por acá dice, desde entonces y mucho antes escucho Máxima, soy un verdadero veterano de estaciones, que sí me mandaba dos para las 11, era Marifer y la mismísima Cari Torres, las que hacían ese programa, de 2 para las 3 y la memoria y el Alzheimer, si la memoria no me falla y el Alzheimer me lo permite, participe usted, @soyjuantavares, @máxima1067, vamos con música, porque es momento de que disfrutemos de estas canciones que también se hicieron parte de nuestro ADN musical. Me refiero ni más ni menos que a la Kenny Avilés, con esto que dice no huyas, no huyas de mí. Después vamos a un corte comercial y volvemos. Te recuerdo, línea telefónica 33-38-11-2020 en ex, arroba soy Juan Tavares, arroba máxima 106.7 cosas que extraño.

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5: Ahí estuvo el corte comercial. Regresamos. Sí, regresamos con este tema de cosas que extraño. ¿Tengo a alguien en la línea telefónica? ¿Me está mandando fax? ¿Me está pidiendo un tono? ¿Qué tal el fax, eh? Bueno. Bueno. Bueno.
6: Bueno.
5: Es la muda, como diría mamá, es la muda. Bueno. Ah, ya se cortó, Jairo Vaz. Pues es que si, pues sí, si la dejaste como 3 horas ahí en la línea, pues. Bueno, ¿nada? Pues cuélgale, cuélgale, que vuelva a marcar. Elvira Barajas dice, ¡ay, Juanito! ¡De Dios! Dice, en la secundaria fueron tiempos muy buenos, con las tardeadas, los chismógrafos, el primer novio, los amigos, la música de aquellos años, el tiburón de proyecto, se la llevó el tiburón. Saluditos para gente bonita. Titalis dice, no quiero presionar, pero no he recibido mensajito de asistente máxima para ir por mis boletos de cultura profética. No te preocupes, no me siento presionado. No, sí me siento presionado. Ahorita voy a ver qué, pues, es que, tranquila, todavía es hasta el 4, hombre, de veras, o sea, hijo, de veras, Vitalis. Dice, esta situación hermana de Máxima, qué intro, cosas que extraño, salir a tocar, el bajo con la banda, Sticker 3, el sonido de la batería y vibrar con las cuerdas a través de los dedos. Soy empírico, pero la pasión es la misma. Participo por los Globetrotters. Qué chido, mi Omar. Por acá Jocelyn Camarena dice, dale a tu cuerpo alegría, Camarena, que tu cuerpo. Y saludines a la Pipolita. Dice, cosas que extraño mucho son los chicles Maxi. Órale. Dice, me robaron parte de la felicidad cuando los descontinuaron. Lo bueno es que no te robaron el celular. Pobre cadáver. Ay, le mandamos un saludo. Juan Pablo Carrillo dice, ¿qué onda, Máximos? ¿Cómo están? Cosas que extraño. El poderme desvelar y despertar al día siguiente como si nada. Ahora son las 10 de la noche y ya me ando quedando dormido en la silla. Sí. Ahí sí, tenemos llamada en la línea. Bueno.
7: Bueno, ¿qué
5: pasó? ¿Qué pasó?
7: ¿Qué te tocó?
5: ¿Por qué? Anda. Andas apretando el orto, ¿por qué hablas así?
7: Mira, no, todo bien, todo chido.
5: Eso, suéltelo, relájelo.
7: Mira, ahí te va. Cosas que se extrañan. De ahorita lo que me acuerdo rápido. Las luciérnagas que ya ni hay, carnal.
5: Ya no hay, ¿verdad?
7: Mira, esas madres ya no se ven.
5: Si capturas una, ya la puedes poner en exhibición como pusieron el hada, ¿te acuerdas?
7: Sí. De hecho, cuando estaba uno chico. A eso, cuando estaban en los pinches pastos, uno iba con los pinches troncos a agarrarlos, pero pues no, ahorita ya, nomás nada.
5: Sí, no, ahorita no agarras más que...
7: Más que el resfriado.
5: Pues yo, polilla, agarras polilla nada más. Oye, ¿y qué más extrañas?
7: ¿Qué más extraño? Recuperarme de una buena cruda en un día. Ahora se ocupan 3 pinches días para la pinche cruda.
5: Sí, es que. Ahora sí que, fíjate, para llegar a esa pinche cruda, los 3 pinches días necesitas una pinche buena borrachera. Entonces, sí, por eso nada con exceso. Y no me dijiste ni tu nombre, hermano, ¿cómo te llamas? ¿Ya colgó? Bueno.
7: Bueno.
5: Ah, sí. Es que ya no te oigo.
7: Sí, digo, son cosas que se extrañan machín. Ahorita ya para 3 días está cabrón.
5: Sí, pues está cañón. ¿Pero cómo te llamas?
7: Me dicen Yamal.
5: Ah, ese es mi llamado. Oye, ¿y tú qué quieres ver?
7: Cultura Profética, la neta quisiera llevar a mi esposa. No pudimos ir al de Gondwana ahora que vinieron, pero quisiera ir al de Cultura Profética.
5: ¿Pero qué prefieres, Gondwana o Cultura?
7: Cultura.
5: Eso, respuesta correcta, porque si me decías Gondwana, ¿qué crees que iba a pasar?
7: Pelacuas,
5: no me cuelgues, hermano, ¿va?
7: Va que va, chido.
5: Porque quiero oír tu voz, como diría la canción de Timbiriche.
7: Ya está, hermano.
5: Órale, abrazo. Dice Alan Limón, ya me puso nervioso este del... ¿Este es Barbura o qué es? El que está aquí afuera, porque ya me puso muy nervioso. Deberían andar en... ¿Qué digo yo? Dice, excelente día, Juan y Jairo, ¿cómo están? Dice el Chilo Pelosano. La comida de mi abuela tenía un sazón único. Alan Limón dice... Hay cosas que extraño, la calma y la educación vial en las calles ya no existen, poco la aplicamos. Participo por boletos de Alejandra Guzmán. Alejandro 089 dice, buen día. Cosas que extraño, hacerme de pinta en las clases de la prepa, cotorrear con los compas, estar risa y risa, ahí en el macro. Chechare Octavio dice, ¿qué pasa mi Juan? Saludos, cosas que extraño, muchas pero más. La anhelada de ser niño, saludos y participo por los de Forceps y el Rock and Cheese. El Reyes dice, poder agacharme y levantarme rápido. Eso, mi Reyes, ese muchacho atlético con abdomen de lavadero. Hoy soy un viejo con abdomen de lavadora. El Picador dice, los palenques que me aventaba con mi ex. Hasta se me salen de las de cocodrilo solo de acordarme. Ándale, reviente irresistible de Genitalica. Sí, ya, ya, hombre, luego te pones a checar, hombre. ¿Te quiere llevar a ver luciérnagas al cerro o qué? Nueve Corona dice... Cuando me iba a las plazas y establecimientos donde había diversiones muy... O maquinitas... Sí, por todas partes. Esperanza Díaz Barriga dice... Estar sola en la casa es ver la casa en orden. Y de mi otra vida extraño poner música a la hora que sea y al volumen que sea. Pero sobre todo extraño... Cuando jugaba todo el tiempo y no me preocupaba y me sobrepasaba. Sí, cierto, poner la música a todo volumen, ¿qué tal? Llegar y poner esas cosas. Ir a la universidad, la verdad es que fue una de mis mejores etapas de mi vida. Conocí buenos amigos, viajes inolvidables. Participo por los de Broque, de José Luis Cruz, dice... Las reuniones de toda la familia cuando éramos niños íbamos todos a los balnearios de San Isidro en varias camionetas. Eso sí da nostalgia y sí se extraña. Saludos, saludos. Cómo no, Danito dice... Hola, Deus... Y suerte, el suerte leche del salto, ¿cómo andan? ¿Extrañando ya, ya despertaron? No. ¿Tú le extrañas?
8: Ahorita no.
5: Ahorita no, no. Cosas que extraño, que más me pesan es diario echar patada, pero de fútbol, dice. Tenemos la esperanza de que todo mejore y retomar esos juegos de harina. El Tefqueo dice, excelente día, Master y compañía, cosas que ya, dice, ya no extraño, los amigos que me dejaron de hablar, y yo sin saber por qué, dice, como quiera, ni aportaban, nomás me utilizaban, tanto así que fui padrino de anillo de uno de ellos, órale, ya levántame el castigo, quiero llevar a mi esposa a ver a Cultura Profética, y andan las vacas flacas, pero no nos rajamos eso, estás participando, mi Tefqueo. María Cardona dice, cosas que extraño, el buen clima de Guadalajara, el Cerro del Tesoro sin poblar, el Bosque de la Primavera sin cotos privados, el Río Santiago sin contaminar, el Lago Limpia, la flora y la fauna sin destruir por la mano humana. Eso, Jorge Tobar dice, es ganar boletos aquí en Máxima. Cálmate, saludos a los Vipers que andan rodando, hecho mochise con unos boletos para los Tucanes de Tijuana. Pues me pides para los que no tengo, hermano, pues ¿cómo te ayudo? ¿Cómo te ayudo? Hola, excelente martes, Master, y a todos los que están hablando de cosas que extraño. Es cuando de morrillo me llevan a diversiones muy en Plaza Delincuencia y en Plaza Independencia. Dice, participo por todo. Un saludo al Chuster, al Charlie y al Leo, que es bien envidioso. Dígale que si sigue así, le van a caer las de allá. ¿Qué pasó? Eric Barrientos dice, participo por los de Silans y la cena de la Tarashi para llevar a mi esposa a que pruebe el buen sushi. Saludos a la bandita trabajadora de Aliento de Vida. Aquí andamos en chinga. Eso, dele con todo. Tenemos llamada telefónica. Bueno.
9: Hola, hola, Juan. ¿Cómo estás?
5: ¿Bien tú?
9: Bien, bien.
5: ¿Quién habla?
9: La guitarra de Lolo.
5: ¿Cómo estás, mi guitarra de Lolo? Es la guitarra. Bien, ¿por qué pones un casco en tu foto si eres la guitarra de Lolo? ¿Por qué no pones una guitarra, Lolo?
9: Pues no sé, es que me gusta mucho el fútbol americano.
5: Ah, órale. Oye, Lolo, ¿qué es lo que extrañas tú?
9: Pues mira, hace rato ya leíste el de mi hermana, pero también me extraño la convivencia con los cuates de la cuadra, que nos poníamos a hacer barbaridades y media en la calle. Uh-huh. Y pues también lamentablemente el extrañar a dos de ellos que ya también pasaron a otro plano.
5: Que se adelantaron en el camino, sí, pues es que Nadie la tenemos comprada.
9: Así es.
5: No, pues de lujo. Oye, ¿qué quieres ver tú?
9: Yo qué quiero ver. Pues sí, he estado insistiendo en lo de la cena y lo de los, lo del acuario, pero quiero llevar a mis hijas y a mi familia ahí al acuario.
5: Eso, ya tienes tu acuario. Va, no me cuelgues, Lolo.
9: Gracias.
5: Hecho. Sofía Puga dice. No, dice cosas que extraen los festivales musicales en Guadalajara. Podrías ver a los artistas con precios accesibles. Ahora casi gastas 6,000 y 7,000 por festival, incluyendo gastos de traslado, hospedaje, comida, souvenirs. Participo, no hombre, el Broken Cheese que está en 500 pesos, el Broken Cheese. Con Cuca, con los Genitalica, con Jonás, con los Nunca Jamás, Sofía, de veras. Dice Zaragoza, dice buen martes, Juan y Jazz Baby. De las cosas que extraño más en la vida es platicar con mi mamá. Aunque había peleas, a veces siempre había mucho amor. Cuídense a sus mamis, sí, disfrútenlas, gócenlas. Ya me pusiste nervioso, hombre, quítate de aquí, de veras. Dice, buenos días, cosas que extraño, los consejos y apretones de mano que me regalaba mi abuelo. Ni hablar es parte de la vida, así es, somos finitos. Sandra, lindo día, cosas que extraño, ser niña sin estrés, sin preocupaciones. Y por acá dice Gamaliel Cervantes, es cuando iba a la prepa, no había mucho dinero para divertirse, no era tan caro, pero estudiamos y nos salíamos mucho. Y ahora hay algo de dinero, pero nos falta tiempo, claro. Dani Benítez, chido amanecer, cosas que extraño son las comidas de mi mamá y consejos de mi papá para trabajar. Lo bueno fue que les aprendí de los dos. Eso, deseando que el papá de Talita sea mejor, esperamos que sí. Por acá dice Ilse Rumoli, vengo a agradecer esos boletos de Jamiroquai, que ahí me di cuenta, recordar mi adolescencia y lo divertido que era tener pocas responsabilidades, lo disfruté demasiado y me hicieron muy feliz. Qué padre, de eso se trata justamente. Juan Carlos Arias dice, lo que más extraño es ver a los X-Men de los 80s acostado, un día nublado, sin deudas y sin estrés. Por acá dice, con mis amigos, cosas que no extraño, el WhatsApp. De veras. Dice, cosas que extraño, echar la reata con el foot. Y los amigos hasta la madrugada, salir a grafitear, ¿qué pasó? Dice, tirar cotorreo con mi bro, que está en Monterrey. Participo por los de cultura. Manu Rosas dice, las tocadas subterráneas el domingo. Eso. Por acá dice, el pollito rostizado, mi pueblito en la sierra. La tranquilidad de las tardes y las pláticas con los amigos afuera de la tienda de Don Pedro. La próxima semana me lanzo para allá, pues disfrútalo. Saludos, chicos. Chin, las cosas bonitas que me decía mi ma. Pero pues así es la vida, a seguirle, así mero. Yukio Villa dice, son la juventud. Ya una desvelada me dura varios días. Y si juntas dos, pues el fin de semana para recuperar. O sea, si juntas dos el fin de semana, todo el año para recuperarme. Hola, mi Tabar es hermoso, extraño jugar en la calle los domingos, dice Dede Sánchez. Destruye después de usarlo, dice. Hoy sería y será siempre a mi mamá, sus consejos, sus regaños. Así más o menos. Ya nos vamos, ¿ah? Llegó el momento. Todos sus tweets están participando porque me faltaron un montón por leer. Fíjate, no vino la Yayi y se subió el número de tweets. Caray. Ya nos vamos. Se van a quedar con Esto es Pop a través del 106.7. Es un experimento social que espero escuchen y disfruten. Y si no se aguantan, ay, no sé. Y después viene la Roxy Poxy acompañada por el señor Dínamo. Más tarde llega el Mike, se acuesta, y luego Vanessa González. Nos dejamos con esto que dice: se me habían pedido Irresistible de Genitalica, papá. Que van a ser el 15 de noviembre ahí en el Broken Cheese. ¿Ah? Aquí está Irresistible, en Máxima. Pásala bonito.

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2: En punto de las 11, estas son las noticias. Alumno armado.
3: Sin castigo, pero sí con apoyo. Después de que un estudiante de la secundaria 72 mixta, José Trinidad Salgado, llevara un cartucho de arma de fuego que presumió a sus compañeros, fue detectado. El director Ángel José Rizo descartó cualquier tipo de suspensión para el menor. Al contrario, recibirá apoyo psicopedagógico y también habrá pláticas con su madre.
4: El suspender a un alumno sí trae consecuencias pues más graves para él. Aquí es más bien el apoyo que se le va a brindar, es apoyo a primero psicológico y académico también, para que no vaya a caer en algún tipo de rezago ni ningún tipo de violencia o señalamiento.
5: Perfecto. ¿La escuela sigue operando de manera habitual?
4: Sí, todo sigue de manera normal. Se confirmó con autoridades y podemos seguir laborando sin ningún inconveniente.
3: La investigación continúa por parte de la Secretaría de Seguridad del Estado de Jalisco para esclarecer la procedencia del cartucho. La escuela continúa operando de manera habitual. Fernando Roldán, en punto.
2: Presupuesto.
6: Defiende al campo. El gobernador de Jalisco, Pablo Lemus, respondió a la propuesta de establecer un mínimo de 2% del presupuesto estatal para el campo de Jalisco. Durante una discusión en el Congreso, Morena y sus aliados plantearon este porcentaje. El mandatario aseguró que actualmente se destina alrededor del 3.8% al sumar programas de maquinaria, capacitación, semillas y otros apoyos.
7: Morena abandonó al campo mexicano. El estado de toda la República Mexicana que más recursos aporta al desarrollo del campo es Jalisco. Que primero a nivel federal se apruebe el presupuesto constitucional para el campo, y lo que aprueben a nivel federal nosotros lo aprobamos aquí en Jalisco.
6: El gobernador dijo que el presupuesto del próximo año mantendrá la prioridad para el sector agropecuario. Mayra Saldívar, en punto.
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8: Si usted va a utilizar en este momento el anillo periférico y parte de la avenida Colón con dirección hacia la carretera Chapala, le tengo malas noticias. La circulación está bien complicada, prácticamente a vuelta de rueda en algunos tramos, y es que los vehículos de carga siguen metiéndose aquí en vez de utilizar el servicio del macro. Eso les podría permitir circular más ágil para todos, pero tiene un costo. Por lo pronto, hay que manejar con mucha precaución. Incluso para los que se van a incorporar a la carretera Chapala con dirección hacia el aeropuerto de Guadalajara, van a encontrar bastante carga vehicular, así que es importante que maneje con precaución. Gustavo Magaña, en punto.
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2: 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La temperatura ambiente en este momento es de 25 grados centígrados. Enrique Ruelas, en punto.
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6: En punto de las 12, estas son las noticias. Para historia, la legisladora Mónica Magaña se convirtió en la primera diputada en dirigirse ante el Consejo Directivo de la Organización Panamericana de la Salud, institución que se encuentra en Washington. Magaña compartirá ideas, experiencias y además buscará sumar esfuerzos con representantes de distintos países para encontrar soluciones que permitan ampliar el acceso a vacunas, medicamentos e insumos de salud. Nuevo titular. El Consejo General del INE designó este martes a Ernesto Santana Bracamontes como nuevo presidente del Instituto Electoral y de Participación Ciudadana de Jalisco. Santana Bracamontes obtuvo 8 votos, el mínimo requerido para el nombramiento, y encabezará el organismo electoral durante 7 años, del 1 de octubre de 2026 al 30 de septiembre de 2033. En este periodo tendrá bajo su responsabilidad la organización de los procesos electorales locales de 2027 y 2030. Romería.
7: Listo el trayecto. Será el próximo 12 de octubre cuando se lleve a cabo una edición más de la Romería de la Virgen de Zapopan. Este año el trayecto se mantendrá por Avenida Juárez para que posteriormente los fieles se incorporen a Avenida Américas hasta llegar a la Basílica de Zapopan. Así lo explicó hace unos días el Cardenal Francisco Robles Ortega.
8: Lo que me informó el representante de la arquidiócesis, es decir, que va en mi nombre, fue que acordaron que por este año se iba a respetar la ruta como está, como se ha venido llevando a cabo últimamente, y que no se habló de más. Eso es lo que yo recibí como información de la última reunión de esa mesa, repito, en la que participa el Estado, participan los municipios de Guadalajara y Zapopan, participa la arquidiócesis y los frailes franciscanos.
7: Este miércoles autoridades municipales de gobierno y eclesiásticas darán una rueda de prensa para informar cuántos elementos participarán, las dependencias y el itinerario. Fernanda Cortés, en punto.
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6: 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Enrique Ruelas, en punto.
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14: saludarles en este 29 de septiembre, cuando son las 12:03. Soy Rox Cárdenas desde Guadalajara, Jalisco, México, a través de www.maxima1067.fm. Así estamos en todas las redes sociales para que se suscriban, que le den like y se enteren de los pormenores, los chismes, conciertos que vienen, agendas, entrevistas, todo lo que se celebra un día como hoy. Ahí estamos de manera personal, Rox Cárdenas con triple X en Insta, Rox Cárdenas de Rock en Exo Twitter, que en este momento lo voy a abrir y ya está el post, y también en Facebook. Mi querido Yair en controles, y me da gusto recibir en estos micrófonos a Dynamo Strike. ¡Yahoo! ¡Wow! ¡Ándale! ¿De dónde salió eso?
15: No sé.
14: No sé. Este, no sé, hoy, entre, hoy estoy inspirado.
15: Entre Kung Fu y Cumbia King. Ah. Buenas tardes, ya tardes ya Guadalajara, a todos los que nos escuchan a través del 106.7 FM, La Máxima, saludando como siempre a Jairobas, quien estará estoy que valiente, una de las dos horas que tenemos valiente. A partir de este,
14: sí, no, se atreve.
15: Lo siempre lo digo para que veas el caso que me hace.
14: Pero es que hoy se me hizo bien chistoso.
15: Pero es que hoy sí te puse atención.
14: Es que hoy sí supe que estabas ahí.
15: Hoy dejé de disociarme mientras hablas. pero bueno, saludándolos, ya saben, siempre contento y feliz de compartir cabina con la leyenda del radio, Rox Cárdenas. Rox Cárdenas con 1000X.
14: Con 800,000. Es que no manches, ya no tenía usuario libre como Rox Cárdenas, ni de Rock. Entonces me propuso Instagram una propuesta indecorosa.
15: Así, oye,
14: con triple X.
15: Hay con 2X y tú Nel.
14: No, con tres.
15: Y tú no menos, no, con 3.
14: Fue Instagram, yo no fui. Dijo, ¿qué te parece?
15: Ay, sí.
14: Y abrito de Insta.
15: El señor Zuckerberg ahora resulta que... Ay, sí, oye,
14: me mandó...
15: Oye, Rox.
14: Un mensaje directo.
15: Oye, ay, mamachita, ¿cómo ves?
14: El resorte.
15: El Tirantesberg.
14: Oye, pues
15: hoy...
14: ¿De qué les vamos a hablar? ¿Cuál es el tema?
15: Hoy traemos tema interesante para que le pongan, o sea, siempre le
14: para
15: ponen...
14: Para que saquen su lista.
15: Ajá, para que saquen su lista, para que desarrollen, para que expliquen. Nos van a decir sus artistas favoritos por década.
14: Ok.
15: Si tú quieres...
14: ¿Empezando 70s o
15: por hasta? Donde ustedes quieran empezar. Si tú quieres decir, no, es que yo en los 50s, Chuck Berry, y luego nos vamos a los 60, los Beatles, los 70s, los Doors, los 80s, Guns N' Roses, los 90s, Nirvana, los 2000, Limp Bizkit, y los 2010.
14: Mi lista, o sea, de Doors.
15: Si te quieres ir todo ese tema y decirnos por qué, adelante. Si quieres, no, sabes que yo de los 2000 para adelante, adelante.
14: Sí, o sea, antes me vale, ajá, ¿no? Así como...
15: El chiste es que desarrolles por década tu artista favorito, y si quieres aventarte el por qué... ¿Por qué? Vamos a platicar, vamos a ponernos ahí, un poquito,
14: ¿críticos o qué?
15: Pues no, o sea, ¿cómo se iba? ¿Cómo? Se me fue la palabra, pues no sé, a explicar, pues, vamos a expandir nuestro acervo musical, ¿no?
14: Ok.
15: Así que, échenle. Sí.
14: Échenle.
15: Para mí los 90s fueron los Muppets Baby.
14: Con su soundtrack.
15: Con sus Muppets Baby. No, pero a nosotros nos llegaron en los 90s, pero han de ser de los 80s, ¿no?
14: No, digo que yo sí lo veía en los 80s, pero hay 89. Pero pues tú tenías un año.
15: Yo tenía un año, sí.
14: De Dinamo, pues no.
15: Sí, no.
14: Yo sí, 80, saquen sus cuentas, me vale.
15: Ay, me vale.
14: Me vale. El meme de Dana Paula, y me vale.
15: Yo te decía el meme de Mike.
14: Mike moviendo sus colitas,
15: Ah, caray.
14: El cabello.
15: Yo nomás le conozco una.
14: Vaya, Mike.
15: Va, hola, Mike. Hey, Mike.
14: Tú, Mike, no te había visto.
15: ¿Cómo? No, sí le había visto.
16: Ay. ¿Qué?
14: Ya se le...
15: Sí, no, Jair. Se puso nervioso, ¿eh? Lo pusimos
14: nervioso por así, Mike. Ay,
15: por la colita de Mike.
14: No tengo café. Oye, gracias.
15: Ajá.
14: Ya no te tocó, pero nuestro querido Freddy Krueger trajo unos panes.
15: Ah, no, pues.
14: Nos dio unos picones.
15: Ah, no, entonces qué bueno que no.
14: Ah, no, gracias.
15: Todo bien, gracias.
14: Ay, no, bueno. Pues ya.
15: Oye, gracias por los picos. Gracias por guardarme mi picón, ¿eh? Gracias,
14: no sé.
15: Ustedes dos.
14: No,
15: gracias,
14: no sé,
15: gracias.
14: A mí no me los trajo, se los trajo Juan.
15: Arréglale, claro, Rox, arréglale.
14: Me supo con el cafecito, mira, tenía jonjolí, arándanos, pan suavecito, chovecito, yo y...
15: Nah, no pasa nada.
14: Ya no quiero nada.
15: Nada.
14: Y avienta el micro, ¿eh? Ya no me hablen.
15: Órale, chido.
14: Bueno, pues, chido para saber.
15: Gracias por guardarme.
14: Vámonos con música, ya saben, ¿no? Hoy, díganos sus mejores artistas o bandas, o la música que les gusta por década.
15: Por década,
14: ¿no? Así lo sobresaliente en su lista. Y nos vamos con una banda en español que podrían ponerla. Yo creo que su boom fue en los 90.
16: Okay.
14: Totalmente.
16: ¿Magneto?
14: Desde Argentina. Aquí está Yo no me sentaría en tu mesa, de los Fabulosos Cadillacs.
16: Y vamos a un corte comercial.
14: Así es.

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0: corte y escuchamos a Leo de Lozane.
1: ¡Ay! Leo.
0: Está en la lista de alguien, yo está lo en sé. La en la lista de los sí o sí me
1: en
0: platicaron.
1: La mía.
0: En la de Dinamo.
1: No.
0: Ahí estuvo Tormenta Tropical y. ¿Sí?
1: No, no es cierto, no.
0: Tenemos chismecito
1: regresando
0: y
1: del
0: preguntándoles
1: corte,
0: que cuáles son sus artistas, bueno, la música o artistas que acomodarían a su gusto por década.
1: Por década, ajá.
0: Dice por acá, Taller del Freddy Krueger, mi Rox, ¿qué tal Metro Valderas? Déjala tronar y un saludo con abrazos de oso. Pues ahí está el Tri, ¿no? Del Tri pues, podría estar desde los 70. No, porque era con otro nombre.
1: Era Three Souls of My Mind.
0: Entonces más bien sería como 80s, ¿no?
1: El Tri.
0: En español, yo sí lo puse en mi lista.
1: Yo al Tri lo pondría así como eterno, ¿sabes?
0: Ah, sí, ajá. Sí, ocupa sí. Diferentes espacios.
1: Yo no me voy a cansar de decirlo, para mí el unplugged del Tri es uno de los mejores unplugs que he escuchado. Olvídate de la música en español, de la música en general, de los unplugs que se han hecho. El del Tri es espectacular. Y también, o sea, si quitas la voz del maestro Alex Lora, que tiene su encanto y tiene su toque, si dejas nada más a los músicos, incluyendo a él en el bajo, tocando, cualquier banda sureña de blues de Mississippi, de Missouri, de Carolina, no le pide nada. Es espectacular lo que hacen. O sea, es espectacular. Pero bueno, es que sí me gusta mucho.
0: Ahorita vamos a seguir leyéndolos y quiero platicarles que Dirt, este segundo álbum de estudio de Alice in Chains, que también podría entrar en las bandas noventeras.
1: Ah, claro.
0: En las listas, ¿no? Celebra hoy 34 años de su estreno, se lanzaba el 29 de septiembre del 92, que es una joya. Lo tienen que escuchar completito. Y recibió elogios obviamente de la crítica, no solo de los fans. Ha sido certificado 5 veces platino por la RIA. Esto convierte a Dirt en el álbum más vendido de la banda hasta la fecha. Fue el último álbum de la banda grabado con los 4 miembros originales, pues ya que el bajista Mike Starr fue despedido en enero del 93. Durante esa gira para promocionar el álbum, fue nominado un Grammy a la mejor interpretación de hard rock. Y el video musical de Wood fue nominado también un premio MTV. Mejor video de una película que apareció en la banda sonora de singles de Cameron Crowe de 1992. Y bueno, este álbum se centraba, ya ven que era muy oscura, ¿no? La música junto con la voz de Stanley. Entonces se centró en la depresión, el dolor, la ira, el comportamiento antisocial, las relaciones, adicciones, fíjate, guerra,
1: casi no.
0: Muerte y temas cargados de emociones, muy para abajo, ¿no? Y la pista de Iron Gland presentaba a Tom Araya de Slayer en la voz también. La mayor parte de la música fue escrita por el guitarrista Jerry Cantrell. Dice, pero por primera vez el vocalista Lane Staley escribió 2 canciones por sí mismo, la de Hate to Feel y Angry Chair. Y también estuvo en la guitarra. Ha seguido recibiendo elogios siempre. La revista Rolling Stone lo colocó en el álbum 26 de su lista de los 100 mejores álbumes de metal de todos los tiempos. Metal. Es que era rock, era grunge muy pesadote.
1: Sí, muy. A ver, es que también luego entrar duro en temas de qué es rock, qué no es rock y luego qué es metal, qué no es metal. Pero sí, es un discazo.
0: Se metió en el libro de la canción de Dirt, el Dirt de 1001 álbumes que debes escuchar antes de morir. Como ven,
1: muy bien,
0: todo
1: muy
0: esto.
1: 34 años de la salida.
0: No manches. Que mi canción preferida es la de Roster y Down in a Hole, sí. Son buenas, entonces pues ahí está. Esto con información de Comfy Feeling acá en Instagram.
1: ¿Ninguna de los Alice entra en tu lista?
0: Sí, noventas.
1: No, o sea, yo digo, o sea, fíjate cómo estoy moviendo temas, ando orquestando,
0: ¿con qué era?
1: Alice en Chains entra en los 90s para ti, me queda clarísimo. Pero ¿alguno de los integrantes entra en tu lista? ¿En tu lista? ¿En tu top 100?
0: No.
1: ¿En tu top 150?
0: Yo sé que tenía su encanto Lee Staley, el vocalista, pero no a mi parecer así como de decir, ay.
1: Muy tóxico.
0: Pues no era físicamente más bien no era como de mi gusto, ¿no?
1: Ok.
0: Entonces, pero bueno, vámonos con música, lo seguimos leyendo. Hoy díganos cuál es su artista, su banda por década. Pueden ser varios, hagan su listita. Apuesten, que se hagan las apuestas. Y vámonos con... ¿Este será para alguno?
1: ¿Qué?
0: Con Marilyn Manson, The Beautiful People, sí, para más de uno.
1: Pues ¿no? Es que sí irrumpió mucho.
0: Marilyn y sus nachas de aspirina. Ahí vienen, porque es donde salió en el video de los MTV.
1: Así es. Después del corte.
0: Así es.

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0: corte con Royal Blood. Aquí está Swallow the Bomb. Y a ver, tenemos cosas importantes que decirles. Muchas. 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
0: Ahí está, 12:32. Hoy les preguntamos cuál es su lista de música, artistas o grupos según las décadas, ¿no? Según por década. A ver, dice por acá Germán Aguayo, rock, señor Dinamo, artistas chidos por décadas. 70s Bee Gees, wow.
1: Sí, qué chido, ¿eh?
0: Wow, dijo el perro. 80s. Wow, dijo Rufo.
1: Wow, dijo.
0: Wow, wow. Gracias a ellos se pudo tocar el pianito.
2: El pianito. Me inspiraron.
0: Ay, se me fue la lista. Esperen. Se me fue el mensaje.
1: Ánimo, mi Rox. No te quedes.
0: Bueno, ahorita que regresen los mensajes, aguanten. Mientras quiero decirles que ya está el tráiler, el primer tráiler, el de Matthew Perry, así se llama. La serie documental sobre este actor de Friends llegará a las pantallas 27 de octubre para recordarnos por qué fue y siempre será tan amado. Por acá dice Sensacine MX en Insta.
1: Oh, muy bien.
0: Se ve bueno porque obviamente pasan todas sus etapas. Dice hacer reír a la gente, es lo que quiero hacer. ¿Qué será su meta en la vida? Mi hermano hablaba de que había un vacío que no podía llenar. Gastó 7 millones de dólares para dejar de beber. Eso fue lo que gastó. Se tomaba muy en serio esta enfermedad. La gente me decía que parara, que iba a terminar con mi vida si seguía así. Pues obviamente se hundió en la soledad, vacíos que no podía llenar. También sacó un libro.
1: ¿Sacó un libro?
0: Sí, sacó un libro. Okay. Entonces, pues ahí está. Se llama el de Matthew Perry. Perry. Y otra cosa, que también ya salió el póster en cines de todo el mundo, llega el 28 de octubre, Ozzy and Black Sabbath Back to the Beginning.
1: Uy.
0: Regreso histórico.
1: Sí, vuelve, ya finalmente en las salas de cine vamos a poder ver este mega, hiper, mega concierto de...
0: No, te faltó, hiper, super, mega, ultra, jumbo concierto.
1: Sí, no, es que la verdad se queda corto, las toneladas de metal. Mira, yo vi en Truno las toneladas de metal metálico que hubo ahí.
0: Muevan la greña.
1: Back
0: to the Beginning.
1: Sí, la verdad es que sí es una experiencia que es imperdible en, y sobre todo disfrutarlo en cine. Ahí es
0: no, pantallón. No, yo sí lo voy a ir a ver.
1: Sí,
0: sí amerita.
1: Sí, sí amerita.
0: ¿Como 3 horas?
1: No menos, como 5.
0: Como 80.
1: No, sí fueron alrededor de 3.
0: La risa, tú la grabaste, la que pone Jay.
1: Sí, yo la
0: mira, ahí va.
1: Y Jairo rascándose la nariz.
0: El Dinamo.
1: Ese soy yo.
0: Con sus mejores risas.
1: Pero sí, no, insisto, realmente se juntaron todos, todo el que es alguien del metal se juntó ahí a...
0: La crema innata de...
1: La crema innata.
0: Del metal.
1: Del metal,
0: ¿no?
1: Digo, que faltaron... O sea, los únicos que faltaron fueron los Motley Crue.
0: Iron Maiden, ¿no? Tampoco estuvo
1: así. Tampoco estuvo Iron Maiden, sí, cierto.
0: Estaban creo de gira.
1: Pero creo que los que realmente más se sintió fue Motley Crue por el tema de en el show de The Devil, cuando Ozzy los lleva de tour, que comenzaba él también su carrera, su carrera de solitario, y los arropa, ¿no? Para turear por todo Estados Unidos. Sí, mucha gente sí dijo, ¿dónde están? ¿Dónde? O sea, ellos tenían que estar ahí, y empezaron estos rumores y especulaciones de que, no, es que Sharon, no
0: permite.
1: O sea, al parecer sí fue como un temita de te estoy haciendo el favor de que toques en el tributo a Black Sabbath. Mm. Ozzy, al parecer, ojo, al parecer. Todo esto son rumores, ¿eh? Que
0: no hagan caso, son rumores.
1: Sí, así como hay Patty Chapoy en el espectáculo, hay Patty Chapoy del metal. Metal. Sí, o sea, no
0: aparte, nunca se supo qué banda bajó. Exacto. Siempre fue un enigma. Y había otra que dijo que no podían quedar mal con sus fans porque estaban de gira. No me acuerdo si fue ACDC o quién.
1: No me acuerdo. No, pero, o sea, por ejemplo, en el caso de Motley sí salió Nicky Six a decir, no podemos. O sea, ellos, fue un tema muy, muy amistoso.
0: Sí, que no había
1: pudimos,
0: problemas,
1: punto.
0: Fueron ellos.
1: Sí, o sea,
0: ellos.
1: Sí, Nicky Six, sí, aunque no es santo de mi devoción, sí dijo. No.
0: Primero nuestros fans.
1: Sí, dijo, no, o sea, fue un tema de agendas y listo, no pasa nada. Pero, híjole. Qué concierto, qué gran día.
0: Sí, hay que verlo. Qué mucho de octubre en cines.
1: Mincha.
0: Vamos con más música después de un corte. Aquí están los Amigos Invisibles. Viviré para ti. Esta es con Natalia Lafourcade.
1: Okay.
0: Ahí va.

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0: regresamos del corte con el Tri de México. Todo me sale mal que estamos hablando de estas listas de artistas por décadas y yo lo puse, ahí les voy, espérense. Pues lo puse ochentas.
1: ¿Ochentas al Tri?
0: Pues sí, porque antes, te digo, eran Tri Solo in My Mind, pero sí los puse como parte fundamental de ochentas en español.
1: No, insisto, para mí el señor Alex Lora y compañía son eternos. Son eternos.
0: Ajá,
1: qué, exactamente. Qué bárbaros. Qué manera sí, no de como... tocar.
0: Pero por eso los pusimos aquí, ¿no?
1: Así es. 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
0: 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A ver, yo en setentas, vamos a regresar con algo
1: con el Back to the Beginning,
0: Back to the Beginning, que ya va a salir el 28 de octubre en cines. ¿Sí era el 28?
1: Sí.
0: ¿Okay?
1: Ajá.
0: ¿Qué tenías que platicar?
1: Chisme. Es que también todo se conecta, ¿no? No es como que de gratis que salen este tipo de declaraciones. Porque Kelly Osbourne aparece en el podcast llamado We Need to Talk. Y revela uno de los últimos pláticas que tuvo con Ozzy antes de su fallecimiento. Y las palabras, la verdad es que siempre la paternidad de Ozzy fue un tema curioso porque se veía que era un padre amoroso dentro de sus grandes problemas y adicciones que tenía.
0: Su familia era de lo primero.
1: Sí, pero exactamente. Y ella dice que literal el príncipe de las tinieblas le dice: pase lo que pase en esta vida, puedes vivir el resto de tu vida sabiendo que hubo un hombre en este planeta que te amó de verdad.
0: Ay,
1: y ese hombre soy yo.
0: Matona.
1: Sí. Y ese hombre soy yo. Así que, pues bueno, insisto, te hablo un poquito de lo que es detrás de escenas de este, pues de esta figura icónica. Y también en el.
0: Soy bien ñoña, me dio ganas de llorar con la frase de Ozzy.
1: Que me levante, que me vaya. Te soy sincero, yo como padre
0: de ñoña.
1: Yo cuando lo vi como padre de dos hijas, dije, tiene razón. Ozzy y yo pensamos lo mismo.
0: Ay, qué bonito.
1: Es precioso, es precioso. Les recomiendo también que si tienen oportunidad de ver el documental La decadencia de la sociedad occidental.
0: Ajá.
1: Sale ahí dentro de muchas figuras del hard rock y del glam de los ochentas, sale Ozzy haciéndose desayunar después de una noche de juerga y comenta lo que es una estrella de rock, que él está solo en una mansión, tiene muchos vicios, o sea, pero todo eso mientras está haciendo su desayuno y pega mucho, o sea, sí, la directora de ese documental logra sacar de su zona de confort o de esta zona de glamour a varias estrellas del rock and roll, entre ellas Ozzy. Y con este remate del podcast que nos acaba de dar Kelly, pues sí te pega. Yo sé que pega, Rox.
0: Sí, es que sí está bonita esa frase.
1: Sí,
0: no, linda, está muy matona. Muy linda, aparte ya me he vuelto así la que llora de todo. Con las plantas, plantas.
1: Ay, sí. Como en El Diablo con el Diablo.
0: Ay, sí, soy el de el amanecer.
1: Somos, Rox, no te preocupes.
0: Ajá, somos. Vámonos con, híjole, qué gran banda, no le he metido en la lista.
1: A ver.
0: Scorpions.
1: Tu banda.
0: Ay,
1: de
0: no, no, y esta canción es matona, Still Loving You.
1: Uf.
0: Cuando la riegas, pero quieres pedir perdón. Y dices, todavía te amo, aún nos amamos, aún hay algo, ¿no? Vamos a un corte y volvemos, Noti y demás, volvemos.

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1: En punto de la una, un resumen nacional de noticias. Saldo blanco. El huracán Polo pegó en Baja California Sur con vientos de 175 kilómetros por hora. Afortunadamente no dejó muertos. Entró por las barrancas en Comundú, tumbó árboles y encharcó calles. Cerca de 700 personas que estaban en refugios ya volvieron a casa. El meteoro bajó a categoría 1 y ahora va rumbo a Sonora. Sin respuesta. Aún no se sabe la razón de la muerte de 5 bebés en el Hospital del Seguro Social en Durango, entre el 15 y el 19 de septiembre. El director del Seguro Social, Zoe Robledo, dijo que no hay conclusiones y siguen 3 líneas de investigación abiertas. Encontraron una bacteria en 4 de los bebés, pero no explican la muerte por sí solas. Justicia sin cierre. La presidenta Claudia Sheinbaum dijo que el caso de los 43 jóvenes de Ayotzinapa no se va a cerrar hasta que haya justicia. A 12 años de la desaparición, anunciaron nuevas pistas por el análisis de llamadas de esa noche que conectan a 17 personas con una funeraria de Iguala, que manejaba también el servicio forense. Hay 168 personas procesadas. Adiós memes. La Cámara de Diputados avaló en comisiones la llamada ley antimemes. Con 18 votos a favor, pasó al Pleno y castiga con multas de hasta 4.6 millones de pesos a las empresas de Internet que no bajen contenido protegido modificado con inteligencia artificial. Organizaciones advierten que podrían borrar memes, burlas y críticas políticas.
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1: Irán y Estados Unidos cerraron la semana de reuniones en la ONU en Nueva York sin ningún acuerdo. Llevan 7 meses de guerra y no lograron pactar un alto al fuego. Irán ofreció tregua de 7 días y reabrir el paso de barcos por Hormuz a cambio de que le liberen dinero y le quiten sanciones. El presidente Donald Trump se negó. Estados Unidos amenazó con aniquilación e Irán dijo estar listo para una guerra apocalíptica.
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1: Para Radiorama, la cadena que une a México, Gina Cervantes, en punto.
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4: Ahí estamos de vuelta después del corte Noti y demás. 1:03, segunda hora. Ay. Sin límite de tiempo en este horario nuevo de 12 a 2. Saludamos, le damos la bienvenida a Osvaldo. Sale Yair, entra Osvaldo.
5: Cambio.
4: Ya se liberó de nosotros.
5: Del equipo máximo.
4: Yair ya puede ser libre.
5: Sale con el número.
4: Con el número, después de esta toxicidad.
6: Y Yair libre soy.
4: Libre soy. Oye, a ver, ¿qué pasó un día como hoy en otros ayeres?
5: A ver, cuéntame.
4: En 2023, YouTube tocó la primera noche de sus conciertos de esta residencia en el Sphere, que fueron los que abrieron.
5: La abrieron.
4: Ajá, allá en Las Vegas, el Acton Baby Live. Y este estaba programado para consistir en 40 fechas, 40 conciertos.
5: Ajá.
4: Las actuaciones se centraron en el álbum del grupo del 91, el Acton Baby, por eso tiene ese nombre. Pues presentaron una onda inmersiva que daba a inicio una nueva era, sin duda alguna, porque son diferentes los conciertos presentados y vividos, ¿no? Desde que se abrió la esfera. El sonido del lugar, esta pantalla LED de 160 mil pies. O sea, son 15,000 metros cuadrados.
5: 15,000.
4: Resolución de 16K. No, rodea todo el interior, ya lo hemos visto.
5: Sí, sí.
4: Los primeros 17 espectáculos recaudaron 109.8 millones de dólares y 281 mil entradas vendidas para estas 40 fechas.
5: 40 fechas.
4: Así, creo que son los que más han hecho de los que han estado.
5: ¿Del Sphere?
4: Sí.
5: Okay, okay.
4: Según yo sí, porque Metallica ha hecho como poquitos días, como 2 fines de semana. Y creo que No Doubt también. Han sido poquitos.
5: Los Backstreet
4: también. Y en 2015 el contrato original firmado por The Beatles y el gerente Brian Epstein se vendió en Sotheby's por 365 mil libras, ajá, unos 548 mil dólares. Y se dijo que el documento del 62 era uno de los contratos más importantes de la música, marcando el comienzo del viaje de la banda hacia la fama internacional.
6: Y la historia, les recomiendo que si busquen la película del señor Epstein, es este Al Pacino estelarizando, muy polémica la película, sobre todo porque hay un... Bueno, no les quiero contar también, hey. Es como, pero sí, véanla, vale mucho la pena.
4: En 2004, Kate Luna, me encanta. La batería de 5 piezas de Kate Moon, uh-huh, hecha medida para el baterista de The Who en 1968, se vendió por 120 mil libras, unos 215 mil dólares, esto en Londres, a un coleccionista estadounidense, y esto estableció un récord mundial de subasta por un conjunto de batería.
6: Se me hace poquito, fíjate.
4: Sí va.
6: Tomando en cuenta que fue, digo... Uno,
4: le hubiera dado más del millón.
6: Tomando en cuenta que la tocó Kiss Moon, y dos,
4: Murió joven.
6: Y tres, que haya una batería completa de Kiss, sí, Moon, también es como
4: de
6: que...
4: Cinco piezas.
6: Sí, o sea...
4: Pues sí, pero así fue. Órale. Así son las cosas.
6: Digo, no los tengo, pues no la puedo comprar.
4: Pero...
6: pero se me hace poquito.
4: Saludos a Julio Juárez. Ajá. ¿Qué tal, Rocks Dynamo Master? Sesentas, El Rey Lagarto. ¿Por qué les preguntamos sus músicos o artistas por década? Sesentas, El Rey Lagarto, The Doors. Setentas, 80s, AC/DC, Sin Bronca. Noventas, Los Foo Fighters. 2000, varios, entre ellos Muse, Stockholm Syndrome, The Killers, Mr. Brightside. Y por acá nos puso foto del viernes con Jamiroquai. Dice, sacando los prohibidos en Ramiroquai. Sí. Qué oso, pero sí. Qué oso que me vieron. ¿Eh? Deschongándome. No me deschongué tanto. La verdad es que poquito. Nada más tantito. Ajá. Germán Aguayo dice, Rock, señor Dinamo, artistas chidos por década. Ay, no lo acabé de leer. 70 Bee Gees, 80s Journey, Michael, 90s Nirvana, Guns, Metallica, 2000s Britney, Avril Lavigne. Ándale, bien popero.
6: Okay.
4: Míralo, no, pero qué atrevido, señor Aguayo. ¿Por qué me hablan?
6: En los 2000, lo de Britney en los 2000, la verdad es
4: la Britney, sí, la Britney,
6: sí, fue
4: Esparza. Britney, Esparza.
6: O sea, olvídense de lo que quieran, olvídense del género, olvídense de lo que. Si al menos
4: lo que hizo.
6: Este consejo me lo toman a bien y lo ejecutan, se van a dar cuenta de lo que hablo. Pongan atención en los coros, en las puras voces del Hit Me Baby One More Time. Nada más. Escuchen las voces. La cantidad de voces y cómo están armonizadas. Con eso me doy.
4: Vámonos con música después a corte. LCD Sound System. I Can Change, esta versión de radio. Vamos a escucharlo. Volvemos.

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0: estamos de vuelta con The Caesar Jerk It Out. Y después del corte, después del corte y la música, le seguimos preguntando cómo sería, cuál sería su lista de mejores músicos, artistas, etc, etc, según décadas. A ver, ahí les voy rápido la mía.
1: Échale, échale.
0: 70s, obvio, Led Zeppelin, Pink Floyd, David Bowie, The Doors. Okay. Pero dejé muchos, también, pero no quería hacer un listo, no, no, como la de mis sí o sí, mis crush.
1: No, no, no, no, espérate.
0: 80s, Scorpions, que sabemos que están desde los 70s y se formaron en los 60s, pero fue, para mí fue la época fuerte.
1: Ajá.
0: 80s. Entonces, Scorpions, Queen, Iron Maiden, Metallica.
1: Okay.
0: Michael Jackson, en español, Héroes y Soda. Y el Tri.
1: En los 80s.
0: Sí, 80s. Ajá. Que también siguió 90s. Pues 90s.
1: Okay.
0: Radiohead, Pearl Jam, Alice in Chains, Red Hot, Rage Against, Smashing Pumpkins y The Cranberries.
1: No. No, no niegas la cruz de tu parroquia.
0: Sí, y 2000s, Arctic Monkeys, Muse, Strokes, Interpol, Amy Winehouse, Gorillaz. ¿Quién va a ver a Gorillaz? Papi Pops. Sí, venga.
1: Ya cierra el micrófono.
0: Venga,
1: favor.
0: Sí, Alborn, vamos a encontrarnos en el meet and greet. Ay, hola.
1: Y Alborn, oh my god, habla inglés como yo.
0: Qué bien hablas el inglés.
1: Qué bien hablas el inglés,
0: mi bro. Meet and greet. Hola.
1: De hecho, no va a haber meet and greet, solo va a haber para ti. Sí. O sea, sí.
0: No, yo voy de gira con ellos, acuérdate.
1: Ah, también.
0: También.
1: ¿Y qué haces en Gorillaz?
0: ¿Quién ahorita que me iba a unir también a la gira?
1: A la del Tri.
0: No, no, hombre, era otra.
1: Sí, ¿no? Inglés. Ah, no, hombre, yo no voy con bandas en español, o sea, yo pura banda en inglés.
0: No, yo no dije eso.
1: No, ¿de Alice in Chains?
0: Era Metallica, ay no.
1: No, Metallica no. Metallica me dijiste que te caían bien nada más.
0: Ajá, que me caen súper bien.
1: Sí, sí, sí.
0: Es una banda que me encanta la música, me encanta cómo hacen los conciertos, la energía que tienen entre ellos y que hacen una sinergia muy chida con el público.
1: Sí, sí, sí.
0: Me encanta, me encanta. Y cada integrante por separado también. Ay, los amo, I love you, Metallica, nunca cambien.
1: Gracias, Alex. Les mandamos
0: Corazón de Peña.
1: Le mandamos saludos a los Metallica que nos están escuchando seguramente.
0: Corazón ahí de Peña. Qué bonita
1: en California.
0: Canción. Corazón de Peña.
1: En San Francisco, perdón. Corazón de Peña.
0: Y el corazón. Y el corazón chueco. Qué bonito corazón. Quedó para la posteridad. Ismael Luna Sánchez. Ajá. El 60 los Beatles. Okay. 70 Bee Gees. La mejor rola de la historia. Staying Alive.
1: Da.
0: Parecía un perro quejándose.
1: Está así de tu los Bee Gees también.
0: Sí, ¿verdad? Perdón.
1: El chilaquil,
0: así. Perdón por eso. 80s Guns N' Roses, la segunda mejor rola de la historia, su Child of Mine.
1: Okay.
0: 90s Dr. Alban. It's my life. It's my life. Da, da, da, da. ¿Cómo no? Del dance de los 80s, 90s.
1: Me suena, a lo mejor.
0: Y 2000 Dido.
1: Okay.
0: Siento que está subestimada.
1: Sí, sí, está muy subestimada, sí. Sí, la verdad es que es una voz muy única.
0: Y me encanta esa colaboración con Eminem.
1: Sí, sí.
0: Me encanta, pero también ella tiene muchas cosas buenas y ya.
1: Fíjate que.
0: Pues de disco y ya, ¿no?
1: Sí, okay. Pero sí es una voz muy única.
0: Sí.
1: Y Eminem también como ojo, no como rapero, como productor de música rap, también está muy subestimado. El tipo tiene muy buenas ideas, es
0: de hecho
1: muy
0: se alejó de los escenarios y se dedicó a producir volvió.
1: El tipo es muy, muy listo en lo que hace también.
0: Sí. Nos vamos con más música. Híjole, esto me gusta, me laica. Me laica.
1: ¿Te laica?
0: Me laica. Nortec con Bostich y Fusible, que ya no tocan, pero tuve oportunidad de verlos, tú también, y están diciendo que te ponen a bailar con un ritmo bien chido porque sí es entre electrónico, mexicano.
1: De hecho fueron de los primeros, ahorita todo el mundo habla del regional mexicano.
0: No, pero aquí
1: la
0: fueron
1: fusión,
0: ellos.
1: Ellos fueron los primeros, la punta de lanza.
0: Y nos vamos con
1: Tex-Tex, pues. Pero.
0: Tijuana Sound Machine y después un corte.
1: Vámonos.
0: Volvemos.
1: Ay.
0: Tijuana Sound Machine.

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0: Después del corte ahí está Perro de Pavlov.
1: Soy tu perro.
0: Perro migajero de Pavlov, ayer dijimos,
1: soy tu,
0: ¿no?,
1: perro migajero de Pavlov. Pavlov.
0: Ahí estuvo los Concord. Y hoy preguntándoles en sus listas de, ajá, mejor música, mejores artistas de las décadas. Hay quienes empiezan 70s, otros 60s. A ver, tú nos has dicho.
1: Yo voy a empezar con los 50s, porque para
0: a
1: mí
0: ver,
1: los primeros padres del rock and roll merecen todo el respeto y gracias a ellos,
0: sí, no
1: está
0: los
1: lo
0: puse.
1: Que está. Elvis, el,
0: sí,
1: rey.
0: Sí.
1: Richie Valens.
0: Sí.
1: Johnny Cash.
0: Sí.
1: Su majestad imperial para mí, el señorón Jerry Lee Lewis.
0: Ajá.
1: El salvaje del piano, no hay más. Luego vámonos a los 60s, que
0: ahorita te faltó tuvimos... Chuck Berry, ¿no?
1: Bueno, sí, Chuck,
0: ¿sí,
1: Berry,
0: ¿no?
1: Es que bueno, sí, no quería tampoco como Chuck, o sea, Berry, Little Richard,
0: bueno,
1: o sea,
0: sí.
1: Sí, no, pero o sea, para mí los principales son ellos. Luego ya en los 60s Hendrix. Pero o sea, me gusta Hendrix, pero pues hay Hendrix.
0: Yo metería a Janis Joplin también.
1: Janis la Bruja Cósmica. Los Doors también podrían entrar. ¿Por qué no?
0: Sí, empezaron desde los 60. ¿Sí?
1: En los 70s, pues Pink Floyd, porque a mí me gusta todo ese tema.
0: Ajá.
1: Insisto, para mí del disco
0: progresivo
1: de Animals.
0: Psicodélico.
1: No, cuando eran más guitarreros, insisto.
0: Okay,
1: el disco de Animals y,
0: sí,
1: y hasta el Dark Side, ahí
0: estoy. Paramos.
1: Ajá. Los Beatles, porque pues uno no es, no puede negar lo que hicieron por la música, igual que los Rolling Stone. Y Boston. Boston a mí se me hace una bandotototota. En los 80s, voy a meter a Journey, porque estos hombres ya estaban en el 2027 cuando estaban tocando. Y podría decir miles de bandas de glam, ya saben que yo de esa pata cojeo. Pero para mí, la banda más grande y mi banda favorita de los 80s es Skid Row. De,
0: ajá,
1: la mano de Sebastian, okay, Bach. O sea, la verdad es que para mí es un, ese primer disco, el Skid Row de Skid Row, es un discazazazazazazazazazo. No hay rola que se pueda perder. O sea, no hay desperdicio. Luego en los 90s, ya saben que no soy muy gronchero, pero Pearl Jam. Pearl Jam me gusta mucho.
0: Ay,
1: entonces
0: pues es que no podías dejarlo,
1: sí,
0: fuera.
1: Sí, no podía dejarlo fuera.
0: Okay.
1: Ya en los 2000s, que es cuando empieza el daño en su servidor, Limp Bizkit, insisto, se los he dicho miles de veces, el Chocolate Starfish me cambió la vida,
0: uh-huh.
1: West Borland me cambió la vida.
0: Este West me cae bien.
1: Sí, está bien loco.
0: Bien igualada, ¿no? Yo, ese West
1: me cae
0: ese
1: bien,
0: West,
1: sí.
0: Ese West que bien me,
1: sí,
0: cae.
1: Sí, no, me cambió la vida West Borland, la verdad. Luego pues ya tenemos System of a Down también, Daron Malakian también fue uno de los que me cambiaron la vida.
0: Sí.
1: Tenemos a Blink, porque no puedo negar la cruz de mi parroquia. Que tampoco, soy punk rockero a morir. Y mi banda favorita de toda la historia, Taking Back Sunday, porque ya saben que aquí fuimos, somos y seremos emos, y no nos da miedo decirlo. Y ya en los 2010 puedo poner Asking Alexandria sin miedo, también es otro bandotototota. Y Royal Blood, sí, que pasó
0: que los pasamos
1: a sorprenderme bastante. Así que ahí está.
0: Por eso los pusimos.
1: Ahí vamos.
0: Listo.
1: Sí, claro. Pues,
0: obvia.
1: O sea, obviamente.
0: Obvia microbia.
1: Ahí está
0: a
1: mi
0: ver,
1: lista.
0: A ver, el Picaor dice, banda y rola Queen con Bohemian Rhapsody, Timbiriche con Todos Menos Conmigo, que es que tiene.
1: Okay, claro.
0: Yuri con El Apagón. Ay, no, ya estás sacando puras cosas.
1: ¿Qué? No, que no te gusta la música.
0: Te estás burlando de mí. Mijares con Salió del Baño de Mujeres. Molotov.
1: Con Pluto.
0: Ah, bueno, no los conté, fíjate, en español. Korn con Adidas. Les mando besos y Aldina un abrazo con Secreto en la Montaña.
1: Un abrazo, ¿cómo no? Yo
0: lo puedo decir más que los otros abrazos.
1: Sí, ese es el abrazo más decente que ha mandado.
0: Gracias. Gracias, agradece. Vámonos con Imagine Dragons. Me gusta Imagine, fíjate. ¿No?
1: El vocalista.
0: Bones.
1: ¿El vocalista está en tu lista?
0: Ay, no lo pensé. ¿Cómo se llama? Se me olvida su nombre. Pero no lo pensé. Vocalista de Imagine Dragons.
1: Ajá, con eso.
0: Vámonos. Y a un corte y regresamos.
1: Ay, te estoy tanteando.

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0: perdido en tus ojos. Lo seguimos leyendo, últimos mensajes de qué músicos, qué grupos pondrían por décadas. Ralejandro dice, adoro y sigo a los sobrevivientes que siguen vigentes desde los 60. Fleetwood Mac. Ah, qué bandota.
1: Muy buena, sí, cómo no.
0: Sí, The Rolling Stones, obviamente. Pink Floyd, abrazo para el dúo dinámico de la radio, gracias. Rafa Morales, Rod Dynamo, 70s Yes, 80s yes. Metallica, 90s Korn y Stone Temple Pilots y ya. Ya no existían los 2000.
1: No, bueno, no, pues cada no. quien.
0: Por acá ya los mencioné. A ver, María Cardona, Rox, niño bien portado. No soy mala, malísima con fechas, años, etcétera, con títulos y cantantes, peor. Saludos a Siquio Black. Ahí está. José Luis Cruz dice, listo, interminable mix a los buenos rockeros. Tú sabes que en los 80 les voló la cabeza bandas como Metallica, Led Zeppelin, AC/DC, Maiden, Motley. Dice, no terminamos, beso rockero, bendiciones al Dinamo. Apenas pude escribirles, pero sí se... ¿Qué dice?
1: Sí me sé,
0: sí me sé el nuevo horario. Gracias, recuerden, de 12 a 2. Por acá saludo, señor Pájaro.
1: Aquí tenemos a Carmen, que se le perdió la cadenita.
0: Sí.
1: Buenas tardes, Roxy Dynamo. Escuchándolo siempre, aunque a veces no puede escribir. Creo cada uno tuvo sus tendencias. Yo los escuché en los 90s, pero yo tenía rato de The Doors, Tree y Santana. Saludos, chicos, de toda la máxima. Saludos,
0: gracias. Saludos. Por acá dice Alex Torres, Rox Dynamo, buen día. 60s Doors, 70s Kiss. 80s Iron Maiden y Guns N' Roses, 90s Sepultura y Pearl Jam y 2000s Audioslave.
1: Okay.
0: De veras.
1: Audioslave.
0: Es verdad, it's true. It's true, my friend.
1: Yo tengo aquí a George Medina que nos pone, buenas tardes, Roxy, Dynamo y a todos en cabina. Yo comencé a escuchar rock en los 80s. Mi primer grupo fue Bon Jovi, Scorpions, Motley Guns, el Tri en el Hollywood Palladium, joyita. En los 90s U2, Nirvana, Pantera, Metallica, el Black Album y los 2000 ya no le seguía mucho. Saludos.
0: Pues sí, así es. Pantera. Muchos ya al 2000 no le han seguido.
1: Ya no le tupieron.
0: Me encanta este Oscar Gabriel. Buen día.
1: Ajá.
0: Dice 70s Iron Maiden, 80s Megadeth, fíjate, la sorpresa de 2000s. 90 coincido con mi primo Limp Bizkit y 2000s RBD. ¿Cómo se fue el brinco de puros acá hardcore?
1: Bueno, no solo en México, fue todo un fenómeno latinoamericano. O sea,
0: no, sí fue.
1: Sí, sí fue, sí fue, bueno. Sí
0: fue, tanto que hicieron su reencuentro de 80 años después.
1: Ay, Pearl Jam sigue tocando, así que
0: ay, ¿qué?
1: ¿Y qué?
0: ¿Qué tiene?
1: Es mi esposo, déjalo.
0: Que el otro día, ayer vi que lo estaban criticando en su video de, creo que era Even Flow.
1: Ajá.
0: Con su sombrerito, porque usa sombreritos acá, como ya muy hipsters.
1: Ajá.
0: Entonces, lo critican. Que esos sombreritos que, ay, ¿para qué los critican si lo que les gusta es la música? Que salga con un costal de papas, ¿sí?
1: Ay, que salga sin nada, dice Rox.
0: Ay, que salga con nada, a ver si se atreven.
1: No, okay, por cierto, ayer que vimos la nota de Abraham Laboriel, Junior. Ajá.
0: ¿Lloraste?
1: No. La gente está llorando.
0: ¿De verdad?
1: Sí. Luego ya salen los clásicos técnicos de, no sé si tenga lo suficiente técnica para poder tocar en Pearl Jam y tú. Carnal.
0: Yolanda, Mari
1: Carmen. Ha tocado más de 20 años con Paul McCartney. Son músicos de sesión, o sea, hay un tema.
0: Déjalos.
1: Bueno, sí, porque luego no puedo insultar a la gente.
0: Entonces. Déjalos, hombre. Vámonos con Pixies, híjole, también, bandota de los 80.
1: Where is
0: ¿no? Man. Vámonos con Pixies, Here Comes Your Man.
1: ¿Y a dónde más?
0: Y a un corte, volvemos. Uh-huh.

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11: Muy agradecidos. ¿Quién decía muy agradecidos? Pedro Vargas, muy agradecidos.
12: Muy agradecidos.
11: Bueno,
12: sí.
11: Según diría Pedro Vargas, en mi opinión.
12: En mi universo personal.
11: En mi universo personal, en mi cabeza, en mi mente. Muchísimas gracias por venir. Los queremos. Vatos y batas.
12: Batas.
11: Ajá. Pues es que, ¿cómo sería?
12: Pues morras.
11: Vatos y morras. Ay, suena bien vatos y batas en mi cabeza, entonces lo voy a decir.
12: Ajá, morros y morras, exactamente.
11: Morros, morras, vatos y batas. Chicos y chicas, máximos y máximas, muchas gracias. Ya llegó Maika Costa con Electro Rock de Electrolit. Después música, luego viene Vane González también. Pues muchísimas gracias, gracias Osvaldo, gracias Dinamo.
12: Ya lo saben, siempre es un placer hablar de los temas que tanto nos apasionan. Y les recordamos que estamos de 12 de la tarde a 2. Este es nuestro nuevo horario, estamos 2 horas de show mágico y diversión.
11: Así es, Queen of the Stone Age, que ya trae nueva música y se me pasó ponerlos. Obviamente, Queen of the Stone Age, la neta sí.
12: Están en
11: mi
12: top,
11: querido Josh Homme. Sí, saludos, bebé. Chiquito bebé.
12: Saludos, chiquito bebé, le dice.
11: Vámonos con Where the Goth Girls At.
12: Ok.
11: Y con esto cerramos hoy. Muchas gracias por pasar a chismear y a aportar en este programa. Mañana volvemos con más. No le cambien. Aquí está Máxima 106.7 y les dejamos besos rockeros. Chao.

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1: En punto de las dos le presentamos un resumen local de noticias. Escuela en vigilancia.
2: Detectan enfermedad. Alrededor de 6 niños de una primaria de la colonia Oblatos, Guadalajara, presentan Coxsackie, informó el secretario de Salud de Jalisco, Héctor Raúl Pérez Gómez. Explicó que es una enfermedad común en la infancia y que generalmente provoca pequeñas ampollas en manos, pies y boca, con una duración de pocos días.
3: En este momento, alrededor de 6 jovencitos, 6 niños, porque habitualmente se presenta en la edad infantil, no tenemos noticias de alguna otra primaria. En estricto sentido, no se tiene que hacer un aislamiento, por ejemplo, como el que se hace con sarampión o alguna de estas enfermedades exantemáticas. Sí se pide que cuando las lesiones están más activas, probablemente 1 o 2 días podría el niño permanecer en casa.
2: El secretario estimó que en Jalisco se han registrado alrededor de 120 casos durante el 2026. Recomendó reforzar el lavado de manos y cuando las lesiones estén activas, mantener al menor 1 o 2 días en casa. Salud mantiene vigilancia epidemiológica. Mayra Saldívar, en punto.
1: Sin poder recuperarlo.
4: Sí lo reportaron, pero nunca lo vieron. Sergio Ramírez, director de Protección Civil y Bomberos Jalisco, confirmó que sí tuvieron el reporte del hallazgo de un cuerpo en el arroyo de Talpa de Allende. Sin embargo, las condiciones climatológicas probablemente lo arrastraron y hasta el momento no lo han localizado. Por lo tanto, reforzarán la búsqueda.
5: Estamos reforzando la búsqueda, también estamos metiendo kayaks en algunos puntos donde se pueden meter y tenemos personal pie tierra. El día de hoy se van a recorrer 20 kilómetros más a los que ya se han recorrido hasta este momento. En ese operativo permanecen trabajando personal de la Unidad Estatal de Protección Civil, de Guardia Nacional y de Sedena.
4: Ramírez agregó que a la par de la búsqueda continúan los trabajos con maquinaria pesada en 15 deslaves registrados en la carretera estatal 555. 15 viviendas que resultaron con daños en la comunidad de la cuesta están siendo intervenidas. Fernando Roldán, en punto.
1: Presidente de IEPC.
6: Designan titular, será Ernesto Santana Bracamontes quien encabece el Instituto Electoral y de Participación Ciudadana de Jalisco con 8 votos a favor, por lo que estará al frente del instituto durante 7 años, iniciando el próximo 1 de octubre.
7: Consejera presidenta, le informo, alcanzó una votación de 8 votos, en virtud de que fue votado por unanimidad de los presentes, y por tal motivo queda aprobada la propuesta, y en virtud de ello no será necesaria la segunda propuesta. Combina la votación.
6: Gracias. Durante su periodo tendrá la responsabilidad de organizar los procesos electorales del 2027 y también el del 2030. Fernanda Cortés, en punto.
1: Castigos vigentes. El gobierno de Jalisco informó que siguen vigentes las multas y cárcel por hacer apología del delito en espectáculos públicos, incluidos los llamados narcocorridos, y aclaró que la Suprema Corte solo tumbó la frase que hablaba de apología de algún tipo de vicio por ser ambigua, pero dejó intactas las sanciones que van de 6 meses a 1 año de prisión y multas de 30 a 60 unidades de medida por promover o enaltecer delitos.
0: Los deportes en punto.
8: La música mexicana estuvo presente en el Monday Night Football. El mariachi Herencia de México, agrupación de Chicago nominada a Latin Grammy, interpretó el himno nacional de los Estados Unidos antes del partido entre los Osos de Chicago y las Águilas de Filadelfia. Fue la primera ocasión en la que el himno estadounidense se presentó con mariachi en el Soldier Field. La actuación formó parte de la celebración Vamos Bears y del mes de la herencia latina como un reconocimiento a la numerosa comunidad latina de Chicago. Para Radiorama Deportes, mi nombre es Jonathan Sierra.
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14: Con 5 de la tarde, los saludamos con muchísimo gusto desde la cabina de Máxima 106.7 FM. Bienvenidos a Electro Rock de Electrolit. Soy Mike Acosta y en los controles cámara, ya se la saben, ahí está el poderosísimo Osvaldo ya. Por eso digo, los saludamos con muchísimo gusto, porque sí, Osvaldo también les manda saluditos. Les recuerdo que tenemos redes sociales: Facebook, Máxima 106.7 FM, nuestro Twitter, ahora ex, arroba Máxima 106.7 FM, y también nos pueden sintonizar desde www.maxima1067.fm. Yo los voy a estar leyendo en mis redes sociales: Facebook, Instagram, ex, arroba Mike Acosta Rock, para que hoy martes nos platiquen qué canción sientes que te representa o habla un poco de ti. Platícanos esa canción que sientes que te representa, que habla un poco de ti, ¿no? Que yo sé que puede ser por etapas, ¿no? De repente, ah, esta es mi rola y no sé qué show, y pero seguro hay más de una rola también. Si hay más de una, pues adelante, ahí platíquenos. Y para esta primera hora vamos a arrancar con los mismísimos Thin Lizzy, con este hit que lanzaron en 1976, algo llamado The Boys Are Back in Town, uno de estos grandes clásicos del Jailbreaker, este sexto álbum que tenía Thin Lizzy ya en el 76, escrita por Phil Lynott, y que bueno, este se convertía en el salto también, ¿no? El salto internacional de la banda, una combinación de la voz narrativa de Lynott con las guitarras gemelas de Scott Grohan, Brian Robertson, y creó un sonido de los más reconocibles del hard rock en la década de los 70. Una letra que originalmente tenía una idea muy distinta. Lynott en algunas entrevistas comentaba que había pensado en que el título fuera G.I. Joe Is Back in Town, ¿no? Relacionado a un soldado que regresaba de Vietnam, pero después transformó la historia en algo mucho más cotidiano, ¿no? En este grupo de amigos que vuelve de la ciudad, salir, divertirse, causar cierto alboroto, y eso cambió todo este concepto sobre la guerra a una canción de celebración, ¿no? De camaradería, de cómo vas y cotorreas con la banda. Así que vamos a arrancar con esto. Phil Lynott en el bajo, en la voz, obviamente Scott Gorham y Brian Robertson en las guitarras, ya lo mencionamos, y no podemos dejar a Brian Downey en la batería como Thin Lizzy. Así que vámonos con esto. Yo los leo, arroba Mike Acosta Rock. Platíquenos esa canción con la que te identificas o sientes que habla un poco de ti. Vámonos con música y nosotros regresamos en unos minutos y después de un corte comercial.

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8: 2:15 de la tarde y después de este corte comercial ya estamos aquí de vuelta después de estos cortes comerciales. Y oigan, pues andamos de manteles largos, banda, la verdad, insisto, se los digo, siempre es bonito recibir personas agradables y talentosas en cabina. Y hoy me acompaña Joss Bones. ¿Cómo estás, Joss?
9: Muy bien, amigo, ¿y tú?
8: Bien, muy contento de que estés por acá. Y más porque pues traemos sencillo, ¿no? Que viene como pan caliente ya.
9: Traemos por ahí un bebecillo que acaba de salir, ¿verdad?
8: Uno como de
9: varios.
8: Tienes, ¿no? Ya, pues, o sea.
9: Ya.
8: Lo platicamos ahorita un poquito fuera del aire. Está cañón con, porque te digo, ¿con quién no has trabajado ya?
9: Sí, le digo, me falta mi hermano nomás. Bendecida siempre, amiguito.
8: Qué padre. Y buenísimo, porque aparte vienes con, en esta opción, en el sencillo, lo estás moviendo con Baby Garo.
9: Sí. Es un chico que conocí hace unos mesecitos, es productor, es compositor, es artista. O sea, los muchachos ahorita traen

0: todo el kit incluido, de verdad.
1: Pues eso te incluye a ti, porque digo, no, bueno, no, pero me hables de mayores, ya, porque ahí me llegas a mí.
0: No, pero ese está todavía más chico que todos. No, pero muy, muy, muy agradecida porque se quisiera sumar al proyecto. Y pues bueno, esperando que esperen y les agrade lo que sigue también, ¿verdad?
1: Sí, porque esto es una pauta al nuevo disco, ¿no? O sea, esto es una otra probadita.
0: Sí,
1: por así decirlo.
0: Ahí el diezmillo nomás, en lo que sacamos el disco completo, porque el disco completo trae 20 temas, amigo.
1: 20 tracks, o sea, es un, pues, prácticamente lo que hacían en los 90 eran los dobles, ¿no? Ahora, oye, pues, que en el mejor sentido de la palabra te lo digo, se me hace bien chido que hagan este tipo de cosas ambiciosas, porque sí es hoy en día, ¿no?
0: Sí, de verdad que mucha gente sí me ha dicho, ¿y por qué tantos y por qué no, no? O sea, al final del día, pues, es música, digo, si no les gusta, pues no la escuchan y ya.
1: No, y déjate de eso, o sea, ¿por qué tantos? Porque la creatividad así se da.
0: Claro, justo en el campamento donde hicimos el disco, en una semana hicimos 17 canciones, amigo. Y de verdad que traté de recortar el disco porque eran más canciones de 20, o sea, eran más. Pero sí tuve que recortarlo, pero sí fue muy difícil para mí.
1: Claro.
0: Porque todo está muy, muy, muy cool, de verdad. Muy
1: sí,
0: cool.
1: Te creo. O sea, la producción, yo ya anduve ahí de chismoso, de fisgonzón. Pero la verdad es que la producción está muy bien, está muy sólida. Las atmósferas están súper bien trabajadas. Y traes esto que es respira y ya. Me llamó mucho la atención este rollo, que es una pausa entre el desamor y lo que sigue.
0: Claro, amigo. No todo lo bueno ni todo lo malo dura para siempre. Claro. Entonces creo que es una filosofía de... Pues dale, chico, ya.
1: Sí, dale. Y está padre porque, a ver, hay muchísimos tracks de amor, desamor, pero esta conclusión y el que viene después casi nadie lo platica luego.
0: Claro, ¿verdad? Como que se quedan ahí en lo último de la película y ya, nadie se enteró que pasó.
1: Ni a terapia llegan, ¿no?
0: nada. Entonces sí, justo fue una fusión muy bonita y pues siento que también está como un poquito ahí medio espiritual la onda de la cancioncita, entonces muy bonita.
1: Sí, la verdad es que es un buen track, ahorita obviamente lo vamos a estar escuchando, pero ¿qué más nos puedes platicar, por ejemplo, de este próximo disco? O sea, traes esta, bueno, si más no recuerdo, Baby es tapatío.
0: Sí,
1: ¿no?
0: Sí, él es de aquí. Uh-huh. Él es tapatío, es uno de mis amigos, pues con los que hago música, amigo, de verdad que esta vez quise hacer un disco para no para complacerme, sino para disfrutar la música, porque regularmente se nos olvida eso, o sea, como que en el proceso, pues es estresante, amigo, es y de repente se nos olvida la magia de la música, o sea.
1: Sí, porque siempre está como este proceso de, precisamente, ¿no? Que suene bien, tiene que esto, me falta, ¿no?
0: El nombre, cómo, o sea, y es como, o sea, sí, pero a ver, ¿qué nos hace sentir, güey? O sea, que si te gusta, no te gusta, o sea, ¿sabes? Volver como a esa parte de, sí me hace sentir algo la música.
1: Ya, y ahorita, por ejemplo, o sea, trabajaron... Me imagino, tanto Baby como tú en esta en esta opción, en lo musical y en lo lírico, o cómo se dividieron aquí.
0: Yo ya traía la canción como que a la mitad, y si le dije, Garo, métele. Y la verdad que fusionó muy bien, y nos hemos llevado muy bien en cuestión de la música, ¿verdad?
1: Y que es padrísimo porque luego, claro, o sea, como dices, es otro de tus bebés, ¿no? Y a veces sí creo que puede ser complicadito como soltar un poquito, ¿no?
0: Sí, claro. Pero justo yo creo que confío mucho en la gente que está a mi alrededor y pues él fue una de esas personas y lo hizo excelente.
1: Aparte sí, digo, yo tuve el gusto ya de tratarte ahorita. De por sí se ve que eres como bien alivianada y ya en persona y mencionando esto que es soltar como un poquito las riendas, ¿no? Que es importantísimo eso porque es entender realmente lo que es un featuring con alguien.
0: Sí, claro, y al final del día pues yo creo que a la hora de hacer música pues cambia todo, cambia toda la atmósfera, cambia todo, o sea, sí me vuelvo un poquito más exigente, amigo, entonces esta vez sí dije no, ya.
1: Y la producción ahí que estuviste también con Enay. Con Lío Ávila y
0: Lío Ávila, sí.
1: ¿Qué onda con ellos?
0: O sea, de verdad son mis muchachos, o sea, sí, son hombres muy, muy, muy buenos en cuestión de la música, son muy reales. Entonces creo que desde el inicio la fusión como amigos ya funcionaba, entonces la música como que se fue dando.
1: Y eso está bien padre, o sea, algo que se me hace muy interesante es que sí estás pues trabajando con amistades, ¿no? No tanto con... No. Lo típico es como de... hay algunos que se van con un productor y el productor... vuelve luego porque le falta. No, aquí sí fue algo en conjunto, amigo, padrísimo, sí, orgánico.
0: O sea, he trabajado con gente que obviamente también es muy buena, pero que a lo mejor la conexión no está tanto. Okay. Entonces sí dije, no, esta vez quiero, te digo, quiero disfrutarlo, no me quiero estresar, quiero que todo fluya y que la pasemos bien. Y eso fue lo que pasó, amigo.
1: Y este ya es el segundo sencillo de lo que va a ser Volcana.
0: Volcana.
1: ¿Por qué Volcana?
0: Pues mira, buscando el nombre, porque de verdad no teníamos nombre. Okay. Sí le dije al equipo de que, oigan, háganme paro, o sea, hay que buscarlo, o sea, ayúdenme, de verdad, estoy seca de mi cerebro. Y sí me dijeron, no, pues es que este disco nos da mucha vibra, como que de mucho fuego, como que otra nueva era tuya, un algo más salvaje, y pues salió fuego, lava, Volcana. Entonces fue como, dije, bueno, me encanta.
1: Te latió.
0: Me encanta.
1: Está chidísimo, está chidísimo. Oye, Jos, este, si hay por ahí... algún distraído que no te ubica, o sea, que viva en una piedra. ¿Dónde te pueden
0: Me seguir? Pueden encontrar como Just Bones en cualquiera de mis redes, Instagram, TikTok, todo, Just Bones, Bones de huesos, y pues ahí estamos, amigo.
1: Ahí estás. Y pues platícanos, preséntanos, por favor, Respira y Ya.
0: Chicos, les presento Respira y Ya, una colaboración con Garo, así que espero la disfruten. Yo soy Just Bones.

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11: Oigan, y estuvimos en corte, pero antes estuvimos escuchando a Joss Bones con Baby Garo, con esto que es el Respira y Ya. Ay, y yo te lo dije, muy bien producción,
12: gracias.
11: Producción muy bien, ¿no?
12: ¿De producción.
11: Qué? Sí, la verdad es que es padrísimo, o sea, lo platicábamos también, ahorita estaba aquí Juan Tavares, el jefe, con nosotros. Es bien chido cómo hacen ustedes este rollo de hermandad, de vamos a colaborar, vamos a esto. Claro. Yo creo que es algo que en género se debería de aprender, ¿no? Es mi opinión.
12: Sí, así como en el deporte, amigo, si no sabes trabajar en equipo, pues no la armas. Entonces yo creo que justo nos hemos conocido tanto en familia y como individuos, que ya es fácil trabajar solos o en conjunto, ¿sabes? Ajá. No es difícil, o sea, ya.
11: Sí, y me imagino que aparte, ¿no? O sea, ahorita, hoy en día también tenemos estas oportunidades de tecnología y todo el rollo como para, oye, se me ocurrió un beat, ahí te va,
12: sí, trabajas mucho. Sí, claro, ya no te tienes que ir a la casa, ajá, y sabes, o sea, no, yo creo que ya ahorita es más eficiente y más en corto todo lo que puedes hacer.
11: Claro, y ya me imagino que a la hora de ensamblar, pero la producción ya orgánico, nos juntamos, sí, y vamos, amigo, toda,
12: sí,
11: la carne al asador.
12: Aparte ya traemos nosotros aquí estudiado el set list, amigo, entonces ya nomás es de congeniar todo y darlo.
11: Ok. Oye, y entonces, bueno, este es el segundo adelanto para Volcana, que ya nos platicaste bien, ya, digo, siempre hemos visto como todo, eres, sí, muy, no sé si sea lo correcto, eres perfeccionista en lo,
12: sí,
11: que estás haciendo, ¿no? Y en tus publicaciones y todo.
12: Sí, soy.
11: Pero eso está genial.
12: Sí, amigo, al final del día creo que los pequeños detalles cuentan mucho. Entonces sí soy un poco muy perfeccionista. Y pues bueno, yo creo que es más que un defecto, es una virtud.
11: Claro.
12: Porque creo que hacer las cosas bien y darle una repasada y otra, no pasaría nada. Entonces yo sí soy un poco así, amigo, la verdad.
11: No, y bueno, a ver, hay que mencionar, por algo está habiendo este éxito, sí, y es de aplaudirte, ¿eh? Sí,
12: claro, muchísimas gracias. Y pues yo le agradezco a mi mamá porque ella fue la que mira como soldadito ahí enseñándome a hacer las cosas con disciplina.
11: No, y la verdad es también que tú la escuchaste, lo digo porque, perdóname mamá, yo no te escuché tanto como yo.
12: Sí.
11: No, la verdad es que
12: tomé el consejo.
11: Qué bueno. Uh-huh. Oye, ¿y podemos saber más o menos algún spoiler de para cuándo Volcana viene?
12: Volcana viene para enero.
11: Okay. Uh-huh. Y bueno, y más con tantos tracks que...
12: No, es que va a ser un bombazo, pero para enero ya tiene que estar afuera Volcana.
11: Okay, para enero. ¿Y vamos a tener algún otro single antes?
12: Sí, tenemos, después de este que es Respira Ya, vamos a ir sacando... pues sencillitos por mes.
11: Okay.
12: Entonces, pues bueno, ya nos quedan unos poquitos, pero ya casi para el estreno del disco.
11: Y la verdad es que es Just Bones, nos decías, Bones de, en inglés, huesos, ¿no? Y que estén muy atentos, ¿no? La verdad es que sí es muy sencillo seguirte y digo, yo analizando y como, digo, como ñoño que soy de mi trabajo, es impresionante la cantidad de reproducciones que
12: gracias,
11: tienes
12: amigo.
11: Mensual. ¿No?
12: Gracias, amigo.
11: Y no, por mi parte, es decirte de veras que te deseo muchísimo éxito con Volcana y con lo que siga. Porque seguramente te vamos a ver no nada más en Volcana, a lo mejor alguna otra sorpresa.
12: Sí, por ahí ya la última rolita del disco justo es la continuación del que sigue. Entonces, okay. Pues bueno.
11: Ya, o sea, ni los Avengers tienen tanto.
12: Yo ya me estoy preparando para lo que sigue, amigo.
11: Oye, está buenísimo, la verdad. No, nos da mucho gusto tenerte por aquí, Jos, de veras, y tu buena onda, tu trabajo que está impecable, pero sabes que esta es tu casa, ¿no? Que esta Máxima siempre es tu casa, aquí estamos a tus órdenes y platícanos un poquito porque nos vamos a ir con otra rola tuya.
12: Sí, seguimos con esta rolita que es Toxicónica. Uh-huh. Fue un fitcito con Eletra Lamborghini. Entonces, pues bueno, este es el primer sencillo del disco de Volcana.
11: Muy bien. Okay, entonces vámonos con esto. Vamos también a comerciales. Just Bones en La Máxima. Gracias, amiga.
12: Muchísimas gracias, amigo. Bye.
11: Bye.

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regresamos de corte comercial después de escuchamos Silencio, este segundo sencillo que acaba de lanzar YouTube hace unos días, prácticamente lo lanzaron el 24 de septiembre, con este pues marcaba ya 50 aniversario de la banda, ¿no? Este álbum que viene, Carnaval de Luz, está programado para salir el 13 de noviembre. Y que bueno, este video ahora grabado en un salón de Los Ángeles, ¿no? Ubicado, está grabado en el Salón Los Ángeles, ubicado en la colonia de Guerrero, en la Ciudad de México. Una escena que filmaron por ahí en mayo, hace un ratito, y que bueno, esta canción, que sí trae como este, no es la primera vez que YouTube juega con este, metiendo palabras en español, ¿no? Y trae todas las características, ¿no? Las baterías sólidas, el bajo contundente, estas guitarras muy, muy bien, siempre capturadas por parte de Diech, y obviamente la voz de Bono, ¿no? Que nos trae este gran, gran sencillo, y habrá que estar muy, pero muy atentos a lo que YouTube va a estar haciendo ya este nuevo material, ¿no? Que lanzarán. Oigan, y yo los estoy leyendo, @ Mike Acosta Rock, para que hoy nos platiquen qué canción siente que te representa o hable un poco de ti. Ahí los vamos a estar leyendo. Pero antes déjenme platicarles que para disfrutar es el mes más mexicano, asegura tu navegación con un paquete de internet ilimitado de 4 horas por solo 25 pesos. 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Y bueno, entonces platíquenme ustedes qué canción sientes que te representa o habla un poquito de ti. Vamos a leer mensajitos por acá. Denise dice: hola bizcochitos, me vino a la mente Happy de Pharrell Williams. Saludos, bien ahí, aparte una bien ahí, Denise, y muchas gracias. Ayer me dejó un heladito de chocolate. ¡Ah, qué delicia, eh! Gracias, Denise. Y que esa canción de Pharrell, ¿no? Así, tal cual el título, Happy. Yo creo que muchos deberíamos de mantenernos en ese mood. El picador que nos dice: ¡qué tranza, mi Mike! Me hiciste recordar cuando me cantaban Parásitos de los Molochos. Sigo siendo huevo, pero ya no tanto. Déjate caer algo de Bob Marley, dedicada para la Dina, que le gusta mucho el reggae. Ya no chille por el Dina, mi mai. No, hombre, nada. Le mando un beso. Gracias, picador. No, si aquí lo vemos diario, así que no se preocupen. Así que estén muy atentos. Y los vamos a estar leyendo ahí. El buen Rafa Morales dice: Mike, Fade to Black de Metallica es de mis favoritas. Eso a mí también, pero espero que no te identifiques con esa rola, hermano. Y si sí, te mando un abrazote, pero es un gran track de ahí del Ride the Lightning. Cuarto track del Ride the Lightning, ¿no? Aparte, lo comentan en estas entrevistas, ahí lo pueden checar, a James Hetfield diciendo que sí, que fue un momento muy complicado para la banda porque no era el Metallica aquel de hoy en día, y de repente a ver el que les hayan robado todo el equipo. De haber sido, o sea, si uno que es un mortal, y a mí que una vez me cristalean y se llevaron amplificador, pedales y guitarra, ¿no? Imagínense James Hetfield con la presión de grabar discos, vienen giras y todo, y que, e insisto, no era el Metallica de ahora, imagínense, ¿no? Cómo se ha de haber sentido. Pero bueno, oigan, vámonos con Silent Noir. No, esto es Haze Maze, después un corte comercial y regresamos en unos minutos.

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8: Oigan, y ya regresamos de corte comercial y estuvimos también escuchando a los mismísimos Silent Noir con Haze Maze, con este gran, gran sonido potente que tienen ahí. Algo que sí me gusta mucho recalcar es el sonido del bajo, de veras, con ese fuzz, ¿no? Y las guitarras igual, la voz potente. Ya quisiera haber tenido yo esa voz en la adolescencia, ¿no? Si yo sí era de... Oye, mamá. Pero bueno, ahí lo estuvimos escuchando. Y oigan, para despedir ahorita este momento, nos vamos a ir con Soda Stereo con Un Millón de Años Luz, esto que forma parte de el Canción Animal, un álbum de Soda que se lanzaba en el 1990 y escrita por el señor Gustavo Cerati, que también obviamente pone voz, pone la guitarra y una canción que comienza ahí contenida poco a poco con una atmósfera que cada vez se vuelve como más intensa, ¿no? Desemboca en unos riffs de guitarra, pues sí, reconocibles, ¿no? Algo muy característico de Soda, y que este contraste de guitarras, de Cerati, el bajo de Zeta Bosio, la batería del señor Charlie Alberti, que le da ese carácter enorme y casi, ahí pues no, casi épico, una canción épica a mi punto de vista, ¿no? Con este gran trío argentino que era Soda Stereo, Un Millón de Años Luz, que también se incorporó, ¿no? Más tarde en el 2007 en este recopilatorio llamado Me Verás Volver del 2007, y bueno, vamos a ir con eso, pero recuerden, lo estoy leyendo, @ Mike Acosta Rock, para que hoy nos platiquen nada más y nada menos esa canción, o qué canción sientes que te representa o habla un poco de ti. Así que ahí los voy a estar leyendo. Muchísimas gracias, ya están ahí algunos mensajitos. El Dani Benítez dice: chida tarde, Pavarotti del FM. Sí, sobre todo por la voz, ¿verdad? Una rola que me representa o habló un poco de mí sería Wasting Love de Iron Maiden, porque es tocado en el pasado, desperdiciar amor en donde no se debería hacer. Órale, pónganse algo de ellos, porfa. Un oscuro... Muchas gracias. Casi caigo, ¿eh? Pero bien ahí. Oiga, pues vámonos con Soda, después corte comercial y nosotros regresamos en un ratito.

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1: En punto de las tres, estas son las noticias. Tormenta Rachel.
2: Jalisco blindado. Sergio Ramírez, director de Protección Civil y Bomberos Jalisco, señaló que el estado ya cuenta con un operativo preventivo ante un posible impacto de la tormenta tropical Rachel, que podría tocar tierras zapatías siendo huracán categoría 1.
3: Operativo preventivo en las costas de Jalisco, en Sierra Occidental y Sierra de Mula. Este operativo están desplegados 250 oficiales de la unidad estatal y trabajamos con personal de Sedena, de la Guardia Nacional, de la Marina y de los 33 municipios involucrados en estas cuatro regiones.
2: El centro de mando estará permanente, como los recorridos de vigilancia. Fernando Roldán, en punto.
1: Bebés en vigilancia.
4: Alerta por infección. La Secretaría de Salud Jalisco revisará una denuncia por posibles infecciones asociadas a la atención médica en recién nacidos del Centro Médico de Occidente. El tema fue planteado a raíz del brote registrado en Durango, donde se identificó Klebsiella en varios recién nacidos fallecidos. Sin embargo, en Jalisco no está confirmado que se trate de la misma bacteria ni que exista un brote. El secretario de Salud, Dr. Raúl Pérez Gómez, explicó que primero deben determinar cuántos casos existen y si están relacionados.
5: Hay Klebsiella pneumoniae, hay Klebsiella oxitoca, hay alrededor de 5 subespecies de Klebsiella, pero aún siendo con el mismo apellido Klebsiella pneumoniae, las diferencias genómicas de una y otra podrían identificar que no es exactamente la misma. Y también las diferencias en su sensibilidad a los antibióticos podría identificar que no es la misma Klebsiella. Entonces todo eso se analiza.
4: El funcionario dijo que revisará personalmente la denuncia para determinar qué microorganismo está involucrado en caso de confirmarse una infección. Mayra Saldívar, en punto.
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6: Muy buena tarde, le presento el reporte vial de este martes 29 de septiembre. López Mateo Sur a vuelta de rueda de periférico a Las Fuentes. Lázaro Cárdenas, cargado de Colón hacia el Álamo. Periférico Poniente, con carga vehicular, el avance es lento. En la zona del centro de Guadalajara, la circulación es fluida. Si va hacia carretera Chapala y carretera Nogales, maneje con precaución porque también ya hay presencia de tráfico. Salga con tiempo para que no se le haga tarde. Javier Sandoval, en punto.
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7: La selección mexicana enfrenta esta noche a Perú en Nueva Jersey en el segundo partido de Rafa Márquez como técnico del Tri. Después del empate a uno contra Colombia, se esperan varias modificaciones para aumentar la competencia interna y observar a jugadores como Alex Padilla, Álvaro Fidalgo, Obed Vargas o Santiago Jiménez. México buscará mostrar mayor claridad ofensiva ante un conjunto peruano que también se encuentra en proceso de renovación. El encuentro empieza a las 7 de la noche, tiempo del Centro de México, para Radiorama Deportes. Mi nombre es Jonathan Sierra.
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1: 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Temperatura actual 28 grados centígrados. Arandy Ortiz, en punto.
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11: 3:04 de la tarde, ya estamos de vuelta, estuvimos informadísimos, y les recuerdo que tenemos redes sociales, Facebook Máxima 106.7 FM, nuestro Twitter, ahora ex, arroba Máxima 106.7 FM, y también nos puedes sintonizar en www.máxima106.7.fm. Nosotros los estamos leyendo en arroba Mike Acosta Rock, para que hoy nos platiquen por favor, ¿qué canción sientes que te representa o habla un poco de ti? Arroba Mike Acosta Rock, ahí los vamos a estar leyendo con muchísimo gusto, sus mensajitos que han estado llegando, así que ahorita vamos a seguirlos leyendo, pero fíjense que para esta segunda hora vamos a arrancar con algo del 93, algo que va con el señor Dave Grohl, con Chris Novoselic y con el mismísimo Kurt Cobain. Estamos hablando de Nirvana. Y esto que es Heartshaped Box, una de estas canciones muy, muy representativas de el álbum In Utero de Nirvana, el tercer y último álbum de estudio que tuvo la banda, que se publicaba en septiembre del año 93 y que la escribía el señor Kurt Cobain. Esta era la tercera canción del disco y desde que comienza se siente diferente, ¿no? A muchas cosas que Nirvana había hecho, principalmente en el Nevermind, esto a mi punto de vista, con una guitarra que suena más áspera, ¿no? Una dinámica entre partes tranquilas, explosiones de distorsión, y es mucho más marcada, y que bueno, esta producción buscaba conservar ese lado incómodo y crudo de la banda, pero también es una letra que ha dado pie a muchas interpretaciones, ¿no? Una de las más conocidas, pues que ahí se especula, ¿no? En entrevistas o opiniones de las personas que la relacionan con esta hablando como si hablara de esta relación de Kurt Cobain con Courtney Love, y que aunque se ha señalado que esta ha sido la inspiración inicial de la canción, pues bueno, es relacionada a un reportaje principalmente sobre niños con cáncer, ¿no? Lo comentaron ahí después, y que musicalmente Cobain sí conseguía convertir estas imágenes extrañas, obscuras, en una canción que de repente también es melódica, ¿no? Obscura, melódica, y Chris Novoselic y Dave Grohl pues sostienen esta base, ¿no? Que hace que cada cambio de intensidad pegue todavía más, ¿no? Insisto, el tercer track de Inútero y un video musical dirigido por Anton Corbijn y lleno de imágenes surrealistas, completamente, pues, ad hoc, ¿no? Perfectamente bien enfocadas a la atmósfera de la canción. Conservaba ahí hay por ahí un director's cut bastante interesante, así que aunque Nirvana suena completamente a Nirvana desde el primer segundo, esta canción tiene una producción con dos caras, ¿no? Así que vamos a ir con eso, con esto que es Heartshaped Box del Inútero, y recuerda, te estoy leyendo, arroba Mike Acosta Rock, platícanos esa canción que sientes que te representa, que habla un poco de ti. Nos vamos a ir con Nirvana después a corte comercial, pero nosotros regresamos en unos minutos.

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6: Te mando un afectuoso saludo de parte de quienes colaboramos en Cámara de Comercio Guadalajara. Desde la Cámara de Comercio Guadalajara observamos las modificaciones al régimen simplificado de confianza, RESICO, particularmente aquellas que buscan facilitar el cumplimiento de las obligaciones fiscales de las MIPYMES y ampliar su margen al aumentar los límites de esta clasificación. Esta medida es relevante para Jalisco, cuya estructura económica está integrada por MIPYMES y negocios familiares. Estas empresas generan empleo, sostienen la economía y constituyen la base de cadenas productivas. La propuesta de elevar de 3.5 a 5 millones de pesos el límite anual de ingresos para las personas físicas inscritas en el RESICO representa un paso a observar. Hacer más sencilla la formalidad permitirá que más negocios puedan crecer, contratar personal y acceder a oportunidades sin enfrentar cargas administrativas desproporcionadas. 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También consideramos legítimo fortalecer el combate a la evasión, las factureras y las operaciones simuladas. No obstante, las reglas sobre deducciones, intereses y pérdidas fiscales deben de aplicarse con cuidado, evitando que las empresas que cumplen con la ley enfrenten costos que inhiban su crecimiento o sus decisiones de inversión. México necesita una política fiscal que facilite la formalidad, premie el cumplimiento y promueva el desarrollo empresarial. Los avances para las MIPYMES son positivos. El siguiente paso debe ser asegurar que la inversión productiva tenga un lugar central en el paquete económico de 2027 y que Jalisco reciba recursos.

0: 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Muchas gracias y nos escuchamos la próxima semana.
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3:20 de la tarde y ya estamos de vuelta aquí en Electro Rock de Electrolit. Después de el corte comercial estuvimos escuchando nada más y nada menos que a los mismísimos Evanescence con esta Everybody's Fool, ¿no? Esta canción que, bueno, una banda que empezaba a destacar, ¿no? Evanescence en los 2000 y que esta rola del 2003 escrita por Emily, Ben Moody y David Hutch, encontrábamos una de las características que hicieron, ¿no? Particular el sonido de Evanescence, estas guitarras pesadas, los elementos electrónicos, la voz de Emily, pasando de momentos contenidos a este coro poderoso, potente, ¿no? Pegajoso, además, una letra que nos habla de esta falsa imagen que proyectan las celebridades, de cómo esa imagen puede engañar a la gente. Y Emily en entrevistas explicaba que la inspiración estuvo relacionada con figuras públicas que venden una imagen perfecta, que mientras, pues detrás de ellas existe otra realidad, ¿no? Y se reflejaba en un video también ahí que publicaban. Musicalmente, pues, insisto, tiene este sonido oscuro, dramático, ¿no? Y que asociamos también con otros tracks del mismo disco. Y bueno, ahí bastante, bastante bien Emily, Ben Moody, David Hodge en la programación. Y anteriormente estuvimos escuchando a Heart Shaped Box de Nirvana con este, pues este sonido, ¿no? Está interesante, que estaba pensando yo ahí, era chistoso, ¿no? Porque este Cobain siempre usaba las guitarras, las Jazzmaster y así, y para ese video en particular usaba una un Unibox, ¿no? Este, ahí blanco crema, ¿no? Creamy Whitey, que curiosamente también se llegó a usar en presentaciones en vivo, ¿no? Incluso no nada más en el video, sino en estas presentaciones que hizo en vivo en Saturday Night Live, ¿no? En aquel, ahí míticas apariciones que tuvieron. Y bueno, fue lo que estuvimos escuchando. Yo lo estoy leyendo en @ Mike Acosta Rock para que hoy nos platiquen esa canción que sientes, que te representa o que habla un poco de ti. Y por acá rapidísimo en Facebook, Chavaloco Plasencia nos dice: saludos, hermanito, primero que nada. Y a mí me dice aquí: a mí me representa Calaveras Verdes de los Scat Bros. Ojalá me leas. Claro que sí, hermanito, esta rola, ¿no? Ya como del, no sé si es la misma, que estamos hablando de la misma del 2022, ¿no? Me parece. Sí, tiene una letra ahí medio obscurona, pero bien, gracias ahí por compartirnos, ¿no? En un EP, así, si es la que creo es Mary Jane, ¿no? El EP, viene ese rol de EP, Mary Jane, La Cerveza, Nuestro Último Hermano, ¿no? Pues, o sea, ahí me vas platicando. Y por acá, en X, vámonos rapidísimo a ver qué nos dicen por acá, porque luego los mensajitos ahí tardan, pero por acá, pues sí, no carga. Calenta la red, ¿no? Pero bueno, ahí está. Entonces ya estuvimos escuchando a Evanescence, ahorita los vamos a seguir leyendo, no se me preocupen. Estuvimos escuchando a Evanescence, a Nirvana, vámonos con esto que es Trueno, es Porter y algo de Dread Marae. Así que regresamos en unos minutos después del corte comercial.

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0: 3:33 de la tarde y regresamos del corte comercial con esta rolototota llamada Árbol sin Hojas. Esta canción, pues de las más reconocidas, ¿no? Del señor Dread Marai, que forma parte de este álbum llamado, me encanta el nombre, Viví en Do, publicado en el 2010 y era la sexta canción del disco. Está escrita por el mismísimo Dread Marai, que tiene, pues es ese reggae suave, ¿no? Melódico, que caracteriza buena parte de su propuesta, pero que lo que realmente destaca es esta manera en que habla, ¿no? De una separación, de todo lo que queda después de una relación, una imagen del árbol sin hojas, ¿no? Como metáfora muy directa después de una pérdida, y uno puede sentirse, pues sí, ¿no? Como completamente ahí medio vacío, pero una canción que no se queda solamente en tristeza. Hay una idea de aceptar lo que pasó, de sanar, aprender a vivir en el presente, y quizá por eso conecta tanto, ¿no? Con mucha banda también. Verte que sí, trae el groove, trae el ritmo, es pegajoso, contagioso, ¿no? Este gran, gran track, un track de aproximadamente de 3 minutos 20, ¿no? Ahí esta gran, gran voz de Dread Marai, y también con algunos arreglos en las guitarras de Alejandro Ramos, Adrián Romero en teclados, ¿no? Walter Aguirre en batería, y bueno, este se convertía en un gran, gran track. Y anteriormente estuvimos escuchando otro gran track de los mismísimos Porter con Trueno, esta canción que, bueno, hemos platicado algo de ella, de este, que de acuerdo a la banda, ¿no? En la agrupación, el tema aborda, pues, esta forma metafórica, nostálgica, ¿no? El impacto del cambio climático, es una letra que inspira específicamente esta dura realidad de algo que se secó, ¿no? Sirviendo con una reflexión sobre cómo se agotan estos recursos, así que pues no está de más, ¿no? Tener en cuenta siempre eso y cuidar las cosas, atentos, que los estoy leyendo también en arroba Mike Acosta Rock, para que hoy nos platiquen esa canción, fíjense bien, esa canción que, bueno, sientes que va contigo, ¿no? O que te representa, habla un poco de ti, y los estoy leyendo arroba Mike Acosta Rock, para que nos platiquen. Y me voy rapidísimo al Instagram, porque sí tengo ahí un par de mensajillos. Vamos viendo por acá. El buen Luis Arturo Trujillo dice: ¿qué onda, mi Mike? ¿Podrías programar algo de Falling in Reverse? Saludos. No sé si nos dé tiempo ya Falling in Reverse, pero esperemos que sí, porque aparte andan muy movidos los Falling, ¿no? Con este Joseph, ¿no? Que lo hablábamos, esta colaboración que traen los Falling in Reverse con Corey Taylor, con Serj Tankian de System of a Down. Buen track. Que han hecho todo muy, muy pues sí, la verdad es que les está funcionando muchísimo, ¿no? Lo platicamos, ¿no? Eso como en 3 días, 9 millones de reproducciones tenía. Barbarísimo los Falling. Y rapidísimo, el taller del Freddy John Staten de La Máxima. Es para con algo de Scorpions y te llevo unos tacos de barbacha. Uy, estaría buenísimo. No, pero le tendrías que traer a Osvaldo también, hermano. Ahí sí. O sea, porque uno como sea, pero alguien piensa en las criaturas. ¿No? Pues digo, una rolita. Y dice, una rosita con la que me siento identificado sería la de Perro Negro del Three Souls. Bien, ahí. Saludos a Manu Garibay, al Mr. Pájaro, que se están correteando las... Bueno, pues está bien que se corretien ahí lo que gusten ellos. Así que ahí está, los voy a seguir leyendo. Alcanzo uno, vamos, sí, uno más. Rafa Morales dice: así fue, Mae, que por sus carnalazos de Anthrax les echaron la mano prestando el equipo para que no se rindieran lo del ampli de Hetfield. Una pena por su valor para él. Sí, claro, lo que hablamos de Fade to Black hace rato, ¿no? Hace rato y rápido. Jesús López dice: excelente tarde, hermano, ¿cómo te va? Bien, gracias. Esa canción que me representa ser mexa de mis queridos Morgenstern. Bien ahí, un saludo para Loco Eléctrico, Rayawi, Mr. Pájaro Rocker y el Brusco. Vientos con esos mensajes. Vámonos con más música, después corte comercial y regresamos en unos minutos.
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3:48 de la tarde y ya estamos de vuelta después de este corte comercial y estuvimos escuchando Ojos de Dragón, esta canción de esta banda argentina, algo del 2011, Las Pastillas del Abuelo, y que bueno, venía en un álbum llamado Desafíos, escrita por el mismísimo Pete Fernández ahí. 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Y antes estuvimos también escuchando el potentísimo sonido de los Morgenstern con este rolón llamado Ser Mexa, y que ahí está, y curiosamente, ¿no?, que salía alguien que decía que se identificaba ahí con esta rola, lo cual me da mucho gusto. Y por acá quiero mandarle un saludo también al mismísimo amiguísimo Leo Pocha, ¿no?, que nos está saludando. Mi hermano, gracias que nos escuchas hasta Michoacán. Leopacho, gracias por estar sintonizándonos, y gracias a todos los que nos están escribiendo ahí en @MikeAcostaRock, para que nos han estado platicando de esas rolas, ¿no? Esas rolas con las que se identifican. Gerardo Soto, de Super Martes a gusto, nublado, ya sin tanto calor. Yo siento que la canción de The Reason con Hoobastank Tank, mega rola. Órale, vámonos. Saludo y bendiciones para ti, Gerardo Soto. También el Emo Sensual, ¿qué onda, paparrín? No tengo rolilla con la que me identifique, pero me alegraría que siga ladrando de ladrones. Reviéntate algo de Max Díaz. Salúdame al Carnicero del Mal, al Pavel Flow, al Punk Capitalista, al Aarón Panebrio de Arnulfo, y aquí puro leal, arriba la L siempre firme. Saludos, vámonos con música y regresamos en unos minutitos.

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9: Bien. Oigan, y estamos de vuelta después de corte comercial, pero también déjenme platicarles que le den el paso a la comodidad de un plan y la velocidad Telcel 5G con plan Telcel Libre 5 a solo 599 pesos al mes con más gigas para disfrutar al máximo el mes más mexicano. 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Y pues ya estamos por irnos, va, mi queridísimo Osvaldo. Gracias por acá, el George Medina, que nos dice buenas tardes. Seguimos en friega, en inga. Pero aquí reportándome de un tiempo acá, adopté mi canción hasta que el cuerpo aguante el mago de Oz. Eso, no seré yo de Sauron. Y por acá no me queda más que seguir echando patadas mientras estamos aquí. Hay que hacer algo productivo. Totalmente de acuerdo, mi George. Saludos y ánimo. Siempre avante, el buen George. Interesante, ¿eh? Canción que se representa, dice el señor Pájaro, sería Malo Malito de Nuestros Santos. ¿La has escuchado? Es muy soez. ¡Ay! Mira, qué correcto me salió. Y pues oigan, ya casi nos vamos, pero no me queda más que agradecerles muchísimo por estar siempre en sintonía. Gracias por estar compartiendo con nosotros. Gracias al poderosísimo Osvaldo. Los queremos mucho. Cuídense. Nos sintonizamos mañana.

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1: En punto de las 4, estas son las noticias. A la vanguardia, conectan talento. Zapopan y Talent Network realizan la primera edición de Connect Zapopan by Talent Land, un encuentro gratuito para jóvenes entre 15 y 29 años. El evento será el 6 y 7 de octubre en Palco, con más de 50 ponentes de actividades sobre inteligencia artificial, tecnología, emprendimiento, creación de contenidos, industrias creativas y desarrollo profesional. Iván Millán Campos, director de Talent Network, destacó:
2: vamos como Talent Network haciendo este tipo de iniciativas para conectar talento, pero particularmente Connect Zapopan tiene cosas muy puntuales, ¿no? Siempre buscamos que sea una experiencia cercana y sobre todo algo muy importante, que sea una experiencia de acceso gratuito para todos. Ahora sí que cuando hablamos de Connect, la palabra principal...
1: Los organizadores informaron que ya hay más de 5,000 personas registradas y buscan que los jóvenes encuentren herramientas, oportunidades laborales y nuevas conexiones para desarrollar sus proyectos. Mayra Saldívar, en punto.
3: Estimulan creatividad,
4: impulsan el talento. El Ayuntamiento de Guadalajara dio a conocer la sexta generación de Creativa GDL, un programa de incubación de proyectos creativos que busca dar herramientas para que las ideas que tienen los tapatíos evolucionen hasta convertirse en empresas sólidas. Habla la directora de emprendimiento, Mariana Orozco.
5: Tienen que saber que estuvo verdaderamente complicado. Encontramos muchísimo talento, grandes ideas y proyectos con un enorme potencial. En un inicio habíamos anunciado que tendríamos 30 proyectos seleccionados, pero desde el gobierno de Guadalajara tenemos muy claro que queremos seguir apostando por nuestras industrias creativas y que confiamos profundamente en el talento de nuestra ciudad.
4: En esta ocasión fueron 35 proyectos seleccionados en videojuegos, producción audiovisual y musical, creación de contenido, animación, diseño y arte digital. Fernanda Cortés, en punto.
6: Conexión con la ciudad.
7: López Mateos a su alcance. Con una inversión de 70 millones de pesos, el gobierno de Tlajomulco inició la rehabilitación del camino a la Calera y la calle 16 de septiembre, que conectan con la avenida López Mateos. En la voz, Gerardo Quirino Velázquez Chávez, presidente municipal.
8: Hoy venimos a dar esta gran noticia. Ya vamos a poder conectar la zona centro del municipio con López Mateos. Va a ayudar a la movilidad general, va a ayudar a estas dos comunidades a conectarse. Vamos a poder ya tener a 8 de julio, avenida Contejo, luego avenida Camino Real y avenida López Mateos con esta avenida transversal que va a poder conectar pues a nuestras comunidades, nos va a ayudar a movernos mejor, nos va a generar seguramente derrama en muchos sentidos también económica, porque va a empezar a desarrollar mejor también ya toda esta zona.
7: La obra incluirá concreto hidráulico, red hidrosanitaria, alumbrado, banqueta, señalamiento y arbolado. Fernando Roldán, en punto.
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1: 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La temperatura ambiente en este momento es de 26 grados. Maritza Rodríguez, Jaso, en punto.
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11: Buenas, buenas, ¿cómo están? ¡Ay! 4 con 4. Pide tu deseo, Osby, pide tu deseo. Ay, por favor, ¿cómo están? Oigan, hoy es martes. Hoy es martes, ni te cases ni te marques. Martes 29 de septiembre, estamos ya. Ay, Mañana es quincena. Órale, ya la debo. Ya la debo. Todavía no llega y ya la debo. La neta, y mira, se va a ir íntegra. Ni siquiera la quiero ver. Ni siquiera la quiero ver. No, ni la veré, aunque quisiera. Aunque ganas tengo. Nada de eso. ¿Cómo están? Oye, ¿es cierto lo que dicen de que luego te acosa? Que entre más ganas, luego más gastas, ¿no? Porque, a ver, yo me pregunto, ¿tú te acuerdas, Osby, de tu primer trabajo? El primer trabajo que tuviste. ¿Sí? ¿Qué era? ¿Qué fuiste? ¿Qué hiciste? Un ayudante de transmisiones. Ok, sí, la mecánica. Que es un arte la mecánica, la neta. Efectivamente. Y de repente uno, cuando tiene su primer trabajo, con eso puedes subsistir. ¿Ganabas 60 pesos? Tenía 7 añitos. No, hombre, 60 pesos para los 7 años, eras millonario. 7 u 8 años, sí, claro, pero literal eran para tus chicles, ¿no? Para los juguitos. Le dabas a tu mamá, ay, mi vida, amo. El Osby cooperaba para el pozole en el hogar. Qué bueno. Exacto, los fines de semana. Qué bonito. Pero efectivamente, de repente, a veces está chido regresar y recordar cuáles fueron nuestros inicios, cuáles fueron esos pininos laborales, donde nos desarrollamos. Digo, obviamente ya luego vino diferentes cambios, diferentes evoluciones, y es curioso porque efectivamente entre más ganas, más gastas. Porque a veces te adaptas y a veces dices, híjole, antes ganaba tanto y me alcanzaba, y ahora gano tanto y no me alcanza. Pero es por eso, es porque llevamos una mala administración. Pero bueno, no vamos a entrar en temas tristes de administraciones, ni de dinero, ni de temas económicos, porque la idea es sentirnos bien y es alivianarnos. Pero lo que sí es justo recordar esa parte y esos momentos, y sobre todo ese primer trabajo que todos tuvimos. Y que además también vamos a recordar, o vamos a investigar, o nos vamos a enterar de los primeros trabajos de muchos de los músicos y de muchos de los artistas que nosotros conocemos, porque ustedes no creen que nacieron en el escenario. O sea, hubo algunos que sí, que tuvieron la bendición, privilegio, o no sé, porque luego hay algunos que se quejan, de que a lo mejor vienen de familias de artistas, donde efectivamente casi la mamá parió ahí en el escenario, pero algunos, y no todos, también hay otros que iniciaron en otras áreas, en otros trabajos, súper random, súper bizarros y demás. De eso vamos a estar platicando el día de hoy. Si ustedes saben de algunos, si ustedes se acuerdan de algún artista, que sepan cuáles fueron o cuál fue su primer trabajo, compártanos las máximas 106.7. Si no, también nos pueden compartir cuál fue su primer trabajo. Yo, la neta, no recuerdo bien antes, porque yo ya tengo como... Yo me acuerdo como hasta a partir de los 16, 17, y yo hacía encuestas. Trabajé haciendo encuestas. Mis tías trabajaban en una agencia de investigación de mercado y yo hacía encuestas. Y cada encuesta tenía un costo, entonces dependiendo el número de encuestas que hacías, era lo que te pagaban. Obviamente, exacto. ¿Cuántas te inventabas al día? Pero luego era un tema, es que hasta para inventarte las encuestas se te secaba el coco, güey. O sea, acababa seco el cerebro. Ahorita les voy a contar de esa experiencia. Estuvo interesante. No lo volvería a hacer. Mis respetos a quien los hace y a quien las hace. Pero vamos a platicar de eso y mucho más. Nos vamos a ir con más música. Luego nos vamos a un corte comercial y regresamos porque ya arrancamos.

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Regresamos de un corte comercial y de música sabrosa. Oigan, y tengo unos mensajes publicitarios. Importante. 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Y regresamos. Estamos platicando, bueno, vamos a platicar acerca de nuestros primeros trabajos. ¿Cuál fue su primer trabajo? Queremos saber. Y también de los primeros trabajos de los músicos, de los rockstars, de los artistas que conocemos, ¿no? Yo platicaba hace ratito que yo, mi primer trabajo ya como más formalillo, por así decir, fue haciendo encuestas. Ellas trabajaban, mis tías trabajaban en una agencia de investigación de mercado. Entonces, había encuestas de todo tipo de, bueno, no de todo tipo, pero de una gran mayoría de productos. Me tocó hacer de maquillaje, me tocó hacer de galletas, me tocó hacer de bebidas, me tocó hacer de juguetes también, de varios productos. La que no se me olvida era la de galletas, porque era extensa, mano, era extensa. O sea, yo a veces me preguntaba, digo, yo sin saber y desde mi ignorancia, ¿no? Aparte recuerden que estamos hablando de hace muchos años, o sea, todavía no había redes sociales ni todas esas cosas, ni ChatGPT ni nada, ni mucho menos. Pero eran súper extensas las encuestas. Entonces yo decía, güey, si por sí es complejo y es complicado que la gente te quiera contestar una encuesta y luego la haces súper extensa, pues todavía está peor. O sea, porque haz de cuenta que luego había de, literal, si elige la puerta A, sigues con estas 55 preguntas. Si elige la puerta B, sigues con estas 58 preguntas. O sea, era de, ¿qué prefieres? 40 preguntas. Y luego llegabas a la disyuntiva, a las dos puertas. ¿Dulces o saladas? Y ya tú, no, pues que saladas. ¡Vámonos! Como 800 preguntas de galletas saladas. Y tú, bueno, no, dulces. ¡Vámonos! Como otras 800 preguntas de galletas dulces. Pero eso sí, las encuestas que eran más extensas te las pagaban más caro, obviamente. Pero tampoco era como que tanto, ¿eh? Eran como, no sé, yo creo que había encuestas que te pagaban, no sé, a veces unas 20 pesos por encuesta, o había otros que te pagaban 50 o 100 pesos por encuesta. O sea, tampoco creen que me era yo la más millonaria, pero sí me acuerdo. ¡Ay, qué bonitos tiempos! Pero a ver, usted platíqueme, ¿cuál ha sido o cuál fue su primer trabajo? Por ejemplo, en el caso de mi príncipe de las tinieblas, de Ozzy Osbourne, ¿cuál crees que fue su primer trabajo? ¿De qué crees que fue lo primero que se dedicó mi Ozzy Osbourne? Que paz descanse. Pues bueno, la mayoría siempre se tienden a los meseriadas, ¿no? Pero no, él fue obrero de construcción y además también fue aprendiz de fontanero, y además también trabajó en un matadero. Fíjate, él mismo contó que en el matadero tenía que abrir a las vacas y sacarles los restos. Pues sí, pero pues un trabajo muy de él, ¿no? Muy príncipe de las tinieblas, diría yo, tal cual, abriendo, sacando intestinos a las vacas. Pues sí, decía que de repente algunos les provocaban náuseas, a él le provocaba, ajá, que era un empleo que le provocaba náuseas todos los días, dice. Porque el rey de las tinieblas le arrancaba la cabeza a los
Y hicieron los pterodáctilos a los murciélagos. Vámonos con música y regreso. Y luego nos vamos a un corte, Osby. Comercial.

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Acabamos de escuchar música sabrosa en este martes y además regresamos de un corte comercial. El día de hoy estamos platicando acerca de nuestros primeros trabajos o de los primeros trabajos también de los famosos y de los músicos que conocemos y que ya están consagrados en los escenarios. Platicábamos hace ratito de los nuestros, de los Osby y del mío. También platicamos de Ozzy Osbourne. Y por ejemplo en el caso de... Y este ya me la sabía porque pues obviamente fan que se respeta, fan que sabe todo de su artista favorito, cuál era el nombre de su mejor amigo en segundo de primaria. En el caso del señor Jon Bon Jovi, él trabajaba de conserje y de limpiador en un estudio de grabación de su primo, Power Station en Manhattan, que incluso ahí cuenta la leyenda que fue donde grabó los primeros sencillos, que fue Runaway y demás, estas canciones, justo antes de que entrara Richie Zambora a la banda. Entonces, ahí fue donde él estaba con mantenimiento, y en las noches, en las madrugadas, cuando el estudio ya estaba solo, era cuando él aprovechaba también para hacer uso como tal del estudio y grabar las canciones. En el caso de Kurt Cobain, el precursor del grunge, el papá de la generación X, miembro del Club de los 27, él trabajó como conserje en un colegio en el estado de Washington. También andaba para todos lados con su guitarra, pero él también se encargaba como del tema de la limpieza y demás, justo de este colegio, pero también aprovechaba y en los ratitos libres y en los momentos y en los espacios donde podía aventarse unas canciones, unas composiciones, pues era momento también de agarrar la guitarra. En el caso también, y bueno, creo que se lo vimos, no recuerdo esa parte, la neta, pero en el caso de el rey del rock, de mi Elvis Caderas Candentes Presley, él trabajó en una perrera antes de convertirse justo en el rey del rock and roll. Entonces digo, si ustedes se fijan, han habido muchos músicos y muchas personalidades que de repente no nos imaginamos y creemos que ya, porque los conocemos en medio de los reflectores y con todo el glamour, así ha sido siempre, y pues no necesariamente. Muchos incluso trabajaban y dejaban el alma en su trabajo para tener como la cuestión y la cuestión económica para poder solventar el tema de sus estudios o el tema también de sus gastos como músicos. Así que cuéntenos ustedes. A ver, dice Luis Canela, dice: hola jovencita hermosa Vane, espero hoy sí me leas. Y mi mensaje dice: porque tengo mi primera chamba en GDL. ¿Y cuál es esa chamba, Luis? Cuéntanos. El Pepe dice: ¿qué hongo, mi Vane? Juan Gabriel vendía burritos en Ciudad Juárez, dice: eso lo vi en un reportaje hace un montón. Sí, cómo no, es verdad. Mi condesa Coronel dice: buenas, Vane Rockstar. De niña tuve mi mesita. Claro, por supuesto, todos tuvimos mesita fuera del hogar. Pero bueno, en el caso de mi condesa, dice, de casa con guayabas y granadas del corral de mi abuela. Entonces, era buena, desde entonces era buena para las ventas. Ya formal en un call center, me divertí mucho en ese tiempo. Se cuenta que Brad Pitt era botarga de pollo. Saluditos, reina. Ahorita vamos a investigar ese dato del Brad Pitt. Pero sí, todos, mira, criatura contemporánea que se respeta, tuvo su negocio y su business afuera de su hogar en una mesita. Mi prima y yo, que tenemos la misma edad, solo nos llevamos una semana, nos ponían una mesita los fines de semana afuera de la casa de mi abuelita y vendíamos dulces, ella y yo. Pero la neta, híjole, ya desde ahí, porque nos comprábamos entre ella y yo. Entonces, pues iba las ganancias, porque pues nos pagábamos con dulces y nos intercalábamos y nos intercambiábamos los dulces, pero ya desde ahí venía el trueque. Ya desde ahí yo ya no vendía, pero ¿qué tal la relación pública? Pero efectivamente, ahí nos poníamos a vender y vendíamos dulcecillos allá afuera de la casa. Y sí, digo, hay mucha gente que de repente, bueno, yo ya no lo he visto tanto, pero en aquellos tiempos sí, o los niños gringos que también vendían limonadas también afuera de su hogar. Milis Flores dice: ah, mira, Liz también dice que se disfrazaba de botarga de pollo, el Brad Pitt. El Tef Keo, un minuto, ¿ah? Dice: siempre tratando de aprender de todo un poco. Dice: de casualidad, ¿no tendrás un par de boletos para Alejandra Guzmán para llevar a mi esposa? Uy, mi Tef, ahí sí te los voy a quedar a deber. Y la neta sí estaría padre poder ir a ver a Alejandra Guzmán, que también se dice y se comenta que de sus primeros trabajos fue corista de
que ni los eléctricos. Ahí vino esa amistad, relación, amor, odio, pero también ella ahí tuvo sus pininos dentro de la música. Nos vamos a ir con más música y después vamos a un corte comercial. Platíquenos, ¿cuál fue su primera chamba? Y también, si se acuerdan de algún famoso, cuéntenos.

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Continuamos a través de Máxima. Acabamos de escuchar música después de venir de un corte comercial. Son las 4 de la tarde ya con 51 minutos. Y el día de hoy, ¿cuál fue su primera chamba? Y además también, ¿cuál fue? O estamos platicando de los primeros trabajos de algunos de los músicos o de las personalidades que conocemos hoy en día bajo los reflectores, pero que en su momento también tuvieron otros trabajos. Y algunos trabajos muy interesantes, incluso ni siquiera tan comunes como uno creería. Por ejemplo, en el caso de Jonathan Davis de Korn, él estudió, yo no lo sabía, fíjate, estudió ciencias mortuorias. ¿Tú sabías eso? No, ¿verdad? Tampoco, papá. Y trabajó como asistente de forense en una morgue. Y justo esta cercanía y esta manera de vivir la muerte desde esa perspectiva y desde ese punto inspiró también a varias de las canciones y de las letras que tiene la banda de Korn. Fíjate, yo eso no lo sabía. En el caso de Mick Jagger de los Rolling Stones, ¿cuál crees que fue su primer trabajo? Tuvo un empleo de medio tiempo en un morgue. ¿En un restaurante de comida rápida? No. Mientras estudiaba economía, porque el señor Mick Jagger estudió economía, también tuvo un empleo de medio tiempo como portero y camillero de un hospital psiquiátrico. En Bexley. Fíjate nada más. Qué curioso. En el caso también, por ejemplo, de Jack White, de The White Stripes, él fue aprendiz de tapicero durante 3 años, e incluso también él abrió su propio negocio llamado Thurman Absolute, y solía esconder poemas. Ay, mira qué chistoso. Solía esconder poemas dentro de los muebles que reparaba. Imagínate nada más que de repente tú estés en el hogar así y mira lo que me encontré, y que sea un poema exacto de Jack White, ¿no? ¿Cuánto valdría? Exacto, un mueble junto con el poema. Pues sí. Ay, no. Máxima 106.7, participele, cuéntenos cuál fue su primera chamba o si se sabe el primer trabajo de algún rockstar. Cuéntenos, Máxima 106.7, nos vamos a música y luego un corte comercial y regreso después del noti.

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4: En punto de las 5, estas son las noticias. Medidas preventivas.
5: Analizan suspensión de clases en Jalisco por Rachel, debido a que se prevé que durante las próximas horas alcanzará categoría 1 como huracán. La Secretaría de Educación analiza con Protección Civil Jalisco la suspensión de clases. Así lo señaló el secretario de Educación, Juan Carlos Flores Miramontes.
6: Suspensión de clases. No se descarta, pero no se ha definido. La semana pasada, como ustedes saben, en 33 municipios tuvimos esta medida. Afortunadamente, el fenómeno meteorológico no incursionó con la fuerza que se esperaba. Creemos que es mejor eso y prevenir. Por eso vamos a estar también muy atentos. Todos los días estamos teniendo reuniones con Protección Civil y con el resto de las autoridades de seguridad de los municipios para poder determinarlo. Al día de hoy todavía no hay una definición.
5: ¿Cuál es el municipio en el que se defendía como... Rachel continúa avanzando y se encuentra a 400 kilómetros de Cihuatlán y se prevén lluvias fuertes en Costa Sur, Costa Sierra Occidental, Sierra de Amula y Sur. Javier Sandoval en punto.
4: Servicios para todos.
7: Fue un éxito. Hace unos días se llevó a cabo la primer feria jurídica en donde se llevaron diversos servicios gratuitos y asesoría para la ciudadanía, registrando 1,691 atenciones durante los dos días, cifra que superó en 69.1% la proyección que se tenía inicialmente de 1,000 atenciones. La coordinación de la feria estuvo a cargo de la consejera jurídica del estado, Tatiana Anaya, quien reunió a más de 20 dependencias para atender a quien lo necesitara.
8: Vendamos el escritorio, que vendamos a la calle y que les digamos qué hacemos y qué tenemos para ofrecerles y qué servicios pueden accesar y acceder de una manera totalmente gratuita.
7: El registro civil expidió actas de nacimiento sin costo y orientó sobre los registros, aclaraciones y correcciones, brindando un total de 720 actas gratuitas. Hubo servicios de salud como pruebas de Papa Nicolau, exámenes de la vista y detección de diabetes e hipertensión. Atención, Fernanda Cortés en punto.
4: Acceso al mercado laboral. Para reducir los procesos de papeleo y facilitar la formalización de nuevos negocios de emprendedoras, la Asociación Civil Mujeres Empoderadas propuso al Ayuntamiento de Guadalajara la creación de una ventanilla única de trámites. Al celebrar 7 años de creación, la organización fundada y encabezada por Georgina Gómez Ocegueda destacó que pasó de tener en un inicio 25 integrantes a más de 10,000 en la actualidad, con presencia en 30 municipios de Jalisco y 70 ciudades. En el evento estuvo presente la alcaldesa de Guadalajara, Verónica Delgadillo, quien refrendó su apoyo a las mujeres emprendedoras y destacó que el municipio destina más de 32 millones de pesos a programas dirigidos para ese sector.
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4: 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La temperatura ambiente en este momento es de 25 grados. Maritza Rodríguez, Jaso, en punto.
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noti de información comercial. A la segunda hora, son las 5 de la tarde, ya con 4 minutos. El día de hoy platicamos y conversamos acerca de nuestros primeros trabajos. ¿Cuáles fueron sus primeros trabajos? ¿Cuáles fueron los primeros trabajos de los famosos? El Tef dice, si no tienes, róbalos a Juanito. Dice Germán Aguayo, ¿qué onda, Vane? Yo desde morrillo fui chambeador. Lavé tumbas, cerillito en gigante, ayudante de carpintero, pinté monos de nacimiento y mandadero. Muy bien. El George Medina dice, Vanesita, buenas. Y a los vi dice, a los 11, mis primeras chambas fueron lavar tinacos y aljibes. Cuando llegamos a vivir a Arcos, cada vecino nuevo era una oportunidad. Eso sí, ay, qué bonito. Dice, ya formal trabajé de ayudante de laqueador, de ahí brinqué a trabajar en un kinder. Los morros me enseñaron a tener paciencia. Híjole, mano, ¿sí trabajar con morritos? Sí, no cualquiera, no cualquiera, porque de repente hay que tener paciencia, hay que tener, habilidad para comunicarnos con ellos y demás. A ver, por acá, miren, el señor Rod Stewart, leyenda, cómo no, de la música, tuvo un empleo midiendo parcelas y marcando terrenos en el cementerio de Highgate en Londres. Curiosamente, solo duró un par de sábados porque no le gustaba el trabajo físico. Fíjense nada más. Mi Gene Simmons, cómo no, el bajista de una de las bandas más emblemáticas del glam, del branding y de todo lo que ustedes se puedan imaginar en cuanto a hacer de su banda una marca. Y no me sorprende, no lo sabía, pero no me sorprende, porque trabajó como asistente en la revista de moda Vogue y también dio clases de primaria en el barrio de Harlem en Nueva York. Imagínate nada más que tu maestro fuera Gene Simmons. Increíble, ¿no? Exacto. ¿Quién te hubiera gustado que te diera clases? A mí me hubiera gustado que, por ejemplo, Gene Simmons me diera clases, pero de mercadotecnia o de algo de comercio, de finanzas. Podría ser, ¿no? En el caso de... ¿quién más? ¿Quién podría ser o quién habría podido ser también alguien que me hubiera gustado de maestro? Híjole. Pues es que todos... The Doors, el Rey Lagarto de filosofía. Uy, imagínate los viajadones, ¿no? Así de, mira, Osby, ven, siéntate. Ya sé, bueno, acércate. Siente la música, Osby. Ya sé, no, hombre, sí, ha de haber sido. Ay, yo me estaba rascando, pero es que mírame, casi me rebané el dedo hace ratito. Sí. Con un cartón todavía se hizo más profunda porque era más choncha, como cuando te rebanas como el dedito con las hojas, pero acá fue con un cartón, entonces estuvo más profunda y más, ay, sí, me duele, pero me daba comezón. Máxima 106.7, cuéntenos, platíquenos de cuál fue su primer trabajo o también cuál fue algún trabajo de algún músico que usted recuerde, que usted conozca. Digo, ahorita hemos estado hablando, por ejemplo, de en el caso de artistas y de músicos extranjeros o gringos, pero por ejemplo también en el caso de ya mexicanos se habla y se comenta, por ejemplo, Saúl Hernández, vocalista y líder de Caifanes y de Jaguares, antes de convertirse obviamente en este ícono del rock mexicano, ícono también y estandarte del rock nacional, también tuvo varios empleos justo en su natal Ciudad de México, lo que incluyó también vendedor de ropa en tiendas del centro para poder justo mantener sus primeros proyectos musicales. O sea, imagínate nada más que Saúl Hernández te haya vendido ese pantalón de mezclilla que traes, ¿no? O que Saúl sea de los de, si le quedó o no le quedó, le pasa una talla más grande, o si le queda, o así, o no hay cambios. Rubén Albarrán de Café Tacuba, también, sí, pues sí, se entiende y se puede comprender. Estudió diseño de la comunicación gráfica en la Universidad Autónoma Metropolitana de la Ciudad de México, y antes de tener el éxito tremebundo, masivo y total que tuvo a partir de, obviamente, de todo este movimiento y de toda esta historia que engloba la Café Tacuba, también ejercía su carrera trabajando de manera independiente como diseñador. Imagínate. Así de, ¿quién te hizo el diseño? Me lo hizo Rubén Albarrán, ¿no? Así como en el caso de las paletas que... ¿Te acuerdas de esta marca de paletas que el diseñador fue Salvador Dalí?
Imagínate, exacto. Mi pregunta es, si entonces yo tengo una paleta con este logotipo, ¿tengo entonces una obra de Salvador Dalí? Ah, ¿verdad? Me sentí como armando hoyos. Vámonos con música y con un corte comercial y ahorita regresamos. ¿Cuál fue su primera chamba?

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5:20, regresamos de este corte comercial y entramos con Rolat. 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Y hablando de billetes y hablando también de información, ¿cuál habrá sido y cuál fue su primer trabajo, su primer actividad para que pudiera usted solventar sus chicles? Miren, justo varios comentaron en el caso de Brad Pitt, que fue uno de los empleos también más sonados, que fue tal cual en Los Ángeles, usaba una botarga de pollo. O sea, imagínese usted nada más, algún doctor Simi puede ser el día de mañana un Brad Pitt mexicano. Imagínese usted nada más, ellos promocionaban la cadena de El Pollo Loco. El Pollo Loco, y aparte se creo que está en Monterrey, ¿no? También, según yo, ¿no? Según mis neuras. También trabajó como chofer de limusinas, también. Y luego, hablando justo de botargas, mi Megan Fox, Megan preciosa, además una de las actrices más famosas y además también más recordadas por ser de los rostros más bellos, trabajó también en una tienda de batidos en Florida, donde su principal labor era disfrazarse de un plátano gigante. Imagínate, Osby, que llegues tú por tu smoothie, así por tu proteína, por tu matcha o por tu, no sé, tapioca o qué sé yo, y que esté mi Megan Fox así vestida adentro de un plátano. Y vámonos, ¿qué va a llevar, joven? ¿De qué va a llevarse el batido? Oílo. Exacto, y era justo para traer clientes, ¿no? Pues nada, perdido el dueño de los batidos, ¿no? Margot, hay otra también, otra mujer preciosa, Margot Robbie, también conocida por haber personalizado a la Barbie en la película que salió hace algunos, pues que fue años, ¿no? Creo que fue hace como un año más o menos. Y además, pues antes de saltar a toda esta fama mundial, la actriz australiana preparaba sándwiches y era empleada de una cadena de estos lugares de emparedados que también hay aquí en Guadalajara. Imagínate también nada más, o sea, te iba a preguntar, Margot, Osby, ¿de qué pan quieres? ¿Quieres de 15 centímetros o de 30 centímetros? ¿De qué va a querer? ¿Cuál se va a llevar, Osby? ¿En pan de orégano o pan integral?
¿Caliente o frío? ¿No? Qué padre, caliente, caliente, caliente y de 30, cómo no. Vámonos con más música y después nos vamos a un corte comercial. Continuamos a través de Máxima. ¿Cuál fue su primer trabajo? Y además también platicamos de los primeros trabajos de los famosos, de las estrellas ya encumbradas.

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Continuamos a través de Máxima, después de un corte comercial y de escuchar a los hermanos Gallagher, siendo ya las 5:37 PM, os vi, 5:37 PM. El día de hoy platicamos acerca de su primer trabajo. ¿Cuál fue su primer trabajo? Y también cuál fue el primer trabajo de los famosos. El señor Pájaro, ay, yo siempre lo leo con miedo, señor Pájaro, lo leo con miedo. Dice, sí, no, mira, ya, no lo voy a leer, porque habla acerca del trabajo de Loco Eléctrico y de hermano Garibay. Pero luego dice, llevamos buenas friegas y el abuelo era muy copa para pagarnos. Ah, bueno, está así. El señor Pájaro dice, mi abuelo tenía un milito de nixtamal y las señoras de antes sorteaban a mano. Dice, nos llevábamos unas buenas friegas y el abuelo era muy copa para pagarnos. Híjole, mano. El Jera Martínez dice, hola Vane, yo inicié a los 8 años ayudando a mi papá, que hoy cumpliría 100 añotes, a guardar envases vacíos de refrescos y de cervezas, y vendíamos las bebidas en el Estadio Jalisco. Fíjate nada más. Qué bonitos recuerdos, ¿no? También cuando de repente su primer trabajo fue con su papá o con alguien de su familia, digo, salvo el abuelito del señor Pájaro, que dice que era codo para pagar. Don Vago dice, excelente tarde de martes insulso, Vane, mi primer trabajo... no es cierto, dice, el primer trabajo del Master Tavares fue en Selva Mágica, según yo, saludos. No, hombre, ya en Selva Mágica ya estaba más paseado. ¿Sí fue tu primer trabajo? Sí, ¿de operador? Sí, sí lo dijo en la mañana. No, hablaron también de los primeros trabajos. Ah, yo dije, no, la friegues. Dice el Don Baigo. Y luego el Dani Pai, ay, tenía mucho de no leerte, Dani Pai, dice la niña Rocker, buenas tardes, no soy famoso, pero mi primer trabajo fue a los 12 años vendiendo botes y sobres de chocolate en polvo para bebida de chocolate en tablilla. Dice, de casa en casa, ya desaparecida esa empresa, Chocolate Dos Hermanos, saludos, saludos mi Dani Pan. Sí, hombre, es que luego también, sí es cierto, yo vendía sobrecitos de chilito en la primaria. Yo, pero ya nomás era como por, pues por, nomás, por hacer algo, porque la neta, pues tampoco era como que de ahí salieron, o sea, ¿cuánto pude haber juntado? Los vendía creo que en 50 centavos, como 5 pesos, yo creo, 10 pesos. Bueno, que en esos entonces, 5 pesos o 10 pesos era una millonada, te alcanzaba para un montón de cosas. Hugh Jackman, antes de interpretar a Wolverine, el actor australiano guapísimo, además se ganaba la vida cantando y trabajando como payaso en fiestas infantiles y también como profesor de educación física. Fíjate nada más, hombre. O sea, uno llega tarde, mano. Imagínate que Hugh fuera tu maestro de deportes, ¿no? O que de repente estuvieras en la fiesta infantil y fuera el payaso de la fiesta infantil. Ah, no. No, no, no. Ahorita ya puedo pedazo. Qué barbaridad. Vámonos con músicos, vi. Y a un corte comercial. Y ahorita regreso.

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Continuamos, continuamos. Yo nací en la caravana del lado oscuro. Ay, cómo me gusta esta canción de Jarabe de Palo. Y previo a Jarabe de Palo, escuchamos y regresamos de un corte comercial. Oigan, ya casi nos vamos, Osmi. Son las 5:52. ¡Órale! Se pasó súper rápido el día de hoy, mi primera chamba. A ver, déjenme ver si alcanzo a leer mensajes, porque también tenía ahí otros datos de otras personalidades. Pero mi Eduardo dice, buenas tardes, Vané. Mi primer trabajo fue en Flex en el 2005 como técnico de electrónica. ¡Ay, es un tema entrar a Flex! Es del protocolo de seguridad a lo que le sigue. Dice, ya tengo 21 años dentro de la industria electrónica. ¿Podrías poner la canción de One para que las bendiciones se motiven a terminar sus tareas? ¡Ay, estaría buenazo! Y nosotros la vida también. Mi Tania dice, buen día, mi primer trabajo en la tienda de mi madre. Yo vendía coyules con miel de piloncillo. ¡Ay, qué rico! 2 o 3 por 5. Ya lo recuerdo. Después también atendí a la tienda. ¡Qué bonitos recuerdos! Ah, y no me pagaban, pero sí agarraba botanas. Bueno, te pagaban con producto, te pagaban con producto. Luego sigo a los músicos, ya ves que luego van también a los bares y les quieren pagar con chelas, ¿no? Fíjense, otras personalidades interesantes. Harrison Ford. Obviamente en sus inicios, pues no, eso no es del Harrison que conocemos hoy en la actualidad. No. Al principio, pues no conseguía como suficientes ingresos justo como actor y aprendió por su cuenta, él tal cual, y formalmente se volvió carpintero en Hollywood. De hecho, justo consiguió el papel de Han Solo de Star Wars tras ser descubierto reparando una puerta en las oficinas de George Lucas. Fíjate, ¿ya ves? El chiste es buscarle. Mi Johnny Depp tuvo también un empleo como telemercadista vendiendo bolígrafos personalizados por teléfono. Él mismo confesó, no lo juzgo, que odiaba el empleo porque sentía que estafaba a la gente. Mira, Matthew McConaughey, antes de ser famoso, en su empleo limpiaba jaulas de pollos y cazaba armadillos. Imagínate nada más. Así que, ya saben, todo trabajo es digno. Mientras estemos trabajando, todo está bien. Entonces, todos los trabajos son dignos. Gracias, Osby. Nos escuchamos mañana, mitad de semana. Es miércoles de glam. Así que ya, día de ver el vaso medio lleno, porque ya vamos a estar más cerca del fin de semana. Además, estaremos en plena, así miren, como gallinita, pavoneándonos en la quincena. Ya nos vamos en la quincena. ¡Los amamos! ¡Adiós!

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8: En punto de las 6, estas son las noticias. Regresa a la Feria del Cartón.
9: Llegan las calaveritas. Este próximo viernes 2 de octubre dará inicio en el Parque Morelos la tradicional Feria del Cartón y el Juguete, en donde se instalan cerca de 200 comerciantes de Jalisco y otros estados que ofrecen artículos alusivos al Día de Muertos y juguetes de madera y cartón. La presidenta Verónica Delgadillo pidió cuidar el espacio público a quienes vayan a acudir a hacer sus compras.
10: Pues listos para trabajar con todos los que vienen a hacer de la feria parte de nuestras tradiciones, invitar a los tapatías, papatías y personas del área metropolitana que vayan y que nos ayuden a mantener ese espacio también limpio. Hay que recordar que un espacio limpio es tarea de todas y todos, si bien nosotros participamos de la mano con los comerciantes ahí para mantener el entorno en las mejores condiciones, si invitamos a todos los que visitan estos espacios que nos ayuden a cuidar de la ciudad, que si ven que alguien no está respetando Guadalajara y está arrojando basura, que nos hagan los señalamientos para nosotros poder proceder.
9: En esta feria podrán encontrar todo lo alusivo al Día de Muertos, como calaveritas de azúcar, pan de muerto, flores, veladoras, en un horario de 11 de la mañana a 11 de la noche. Fernanda Cortés, en punto.
8: Galardones turísticos.
11: Calidad turística. La Secretaría de Turismo de Jalisco entregó distintivos y certificaciones a prestadores de servicios, entre ellos sellos HM y Punto Limpio, además del Código de Conducta Nacional. Estos reconocimientos buscan elevar la calidad de los servicios y generar mayor confianza entre los visitantes. La Secretaria de Turismo Michelle Friedman destacó que el año pasado aumentaron 127% las capacitaciones al sector con cerca de 8,000 acciones.
12: Y digan no solamente comida, sino sé que comí limpio y sé que están usando técnicas sustentables y sé que el personal está preparado. Entonces, vamos a seguir haciéndonos un destino competitivo, vamos a seguir siendo un destino ejemplar. Tienen muy buenos años para turismo en Jalisco.
11: La funcionaria señaló que empresarios y municipios trabajan para preparar el estado ante los próximos eventos internacionales. Mayra Saldívar, en punto.
13: orgullo de la región. En entrevista para la segunda emisión en punto, Alejandro Álvarez González, presidente de la Asociación de Avicultores de Tepatitlán, invitó al público en general a disfrutar de la Feria Internacional del Huevo, a realizarse del 9 al 11 de octubre en Tepatitlán, en una celebración de gastronomía, cultura y diversión, teniendo como protagonista uno de los alimentos indispensables en la dieta familiar.
14: La verdad que es una experiencia para todos, desde los chicos hasta los grandes. No es una feria exclusivamente agropecuaria como a veces se piensa, es más bien una feria del pueblo, de la gente, donde habrá gastronomía, música, cultura, arte, concursos de diferentes tipos, donde en esos concursos y actividades damos premios en efectivo, premios también en especie, y además damos un año de huevos gratuito para cada persona que gana esos premios. También tenemos actividades deportivas, tenemos también Huevolandia y actividades infantiles.
13: México ocupa